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0: 6 con 1.

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2: La letra de la canción Like a Rolling Stone, manuscrita por el propio Bob Dylan, se vendió en una subasta por 1.700.000

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1: La diputada Karen Jurado aseguró que los trabajos de bacheo que realiza en Villa de Álvarez han sido pagados con recursos propios. La legisladora informó que en la avenida Niños Héroes repararon 100 baches, en la colonia Punta Diamante 17 y en el centro de la villa 25, sumando un total de 142 baches. Con información de los hijos de la noticia, Nena Silva.
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21: 623.

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2: ¿Sabías que
3: los esquimales fueron los primeros en utilizar gafas de sol?
4: Nadie te preguntó, nadie te preguntó.
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0: En todas partes, ponte Exa 99.7 FM. ¿Qué creen? Les tengo una muy buena noticia. 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

0: 6:44.
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2: 6:59.
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1: Es Colima. Dos motociclistas resultaron lesionados luego de que se accidentaron cuando transitaban por la carretera que lleva al balneario de Los Amiales. Uno de los lesionados tuvo que ser rescatado del cauce de un arroyo hasta donde salió proyectado luego del incidente. Los dos lesionados fueron trasladados a hospitales cercanos para recibir atención médica. Con información de Los Hijos de la Noticia, soy Dan Ontiveros.
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2: Y se hizo de noche, sí, aunque no lo creas, aunque estés viendo clarito, aunque estés viendo que la tarde todavía está instalada, ya son las 7 de la noche con 8 minutos, córrele, porque ya estás en tu tiempo libre, vamos a pasarla bien, vamos a encontrar muchos momentos interesantes, vamos a encontrar tu canción favorita, vamos a complacerte con la melodía que te fascina, y además te tengo muy buenas noticias, porque como ya sabrás, está activa una nueva dinámica en nuestra página exa99.7fm, así que ponte de buenas, ponte en primera fila y rápidamente ve a likear, compartir y comentar porque, híjole, qué regalazo. Soy Isabel Castro y te voy a consentir y te voy a acompañar hasta las 10 de la noche con lo mejor de la programación nocturna de Exa 99.7 FM. Te recuerdo que también estamos a través de la aplicación. También estamos en TikTok, también estamos en Instagram y lo más importante, estamos en tu corazón. Comunícate 312-23-20-99-7. Bien, fin de semana, mucha lluvia. Ah, pero ahí estamos. Ay, Diosito, que llueva. Ay, Diosito, que llueva. ¿Por qué llueve en todos lados menos en Colima? ¿Por qué viene el pronóstico del tiempo y llueve en Jalisco, en Michoacán y siempre se brinca Colima? ¿Por qué? Ah, bueno, concedido. Ahí está la lluvia. Híjole. ¡Qué fin de semana tan tremendo! Lo importante es que estamos aquí, lo importante es que estamos solucionando, lo importante es que estamos valorando todo lo bonito de la vida y tenemos una actitud muy buena para hacer de nuestra oportunidad de estar aquí algo realmente bello, divertido, diferente. Y el último, cierra la puerta. ¿Sabes qué? Vamos a platicar de deportes, vamos a platicar de espectáculos, vamos a platicar del corazoncito. Tenemos un montón de cosas, principalmente dinámicas activas en nuestra página oficial Exa 99.7 FM. Soy Isabel Castro y comenzamos. Comuníquete ya 312-23-20-99-7. Buenas noches para ti. Buenas noches para todos. Comenzamos ahora.

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2: La diputada Karen Jurado aseguró que los trabajos de bacheo que realiza en Villa de Álvarez han sido pagados con recursos propios. La legisladora informó que en la avenida Niños Héroes repararon 100 baches, en la colonia Punta Diamante 17 y en el centro de la villa 25, sumando un total de 142 baches. Con información de los hijos de la noticia, Nana Silva.
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13: En 2010, Bono de YouTube adquirió una participación de 1.5% de Facebook. Se calcula que en la actualidad ese porcentaje tiene un valor de $100 millones.

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2: En todas partes, ponte Exa 99.7 FM, son las 7:24 minutos. Gracias por quedarte con nosotros. 312-23-20-99-7 es el número de la suerte, es el número que te puede hacer muy feliz. ¿Por qué? Pues porque vas a pedir tu canción favorita, vamos a ponértela aquí y vas a tener una noche espectacular. Entonces, bueno, mientras te animas a marcar, te tengo un chismesazo. Resulta que el escándalo en el caso de Badir Derbez genera una destitución a funcionaria de la Fiscalía de la Ciudad de México sospechosa de vender el expediente. Carla Rodríguez Saldaña, Ministerio Público de Delitos Sexuales, fue separada de su cargo tras descubrirse que la defensa del actor poseía toda la información confidencial de la denuncia interpuesta por una modelo. El proceso legal en torno al actor mexicano Badir Derbez ha dado un vuelco de 180 grados. Trasladando la atención pública de la acusación original a un severo escándalo de presunta corrupción interna dentro de la Fiscalía General de Justicia de la Ciudad de México. Durante las últimas horas se dio a conocer que el Ministerio Público, que se encontraba a cargo de coordinar las investigaciones por un delito de índole sexual en contra del histrión, fue destituida de manera fulminante y suspendida de sus funciones. El motivo detrás de esta drástica medida, fue por una situación grave de violación de confidencialidad institucional. La funcionaria es sospechosa de haber vendido el expediente completito del caso a los abogados defensores del imputado. La información compartida inicialmente por el periodista de Nota Roja, Carlos Jiménez, identifica a la servidora pública removida como Carla Rodríguez. Y bueno, hasta hace unos días se desempeñaba dentro de la Fiscalía de Investigación de Delitos Sexuales de la capital del país y era la responsable directa de integrar la carpeta de investigación en contra del hijo de Eugenio Derbez. De acuerdo con los reportes oficiales, las alarmas institucionales se encendieron cuando las autoridades internas descubrieron de manera fortuita que la defensa legal del actor ya tenía en su poder una copia íntegra y detallada de todo el expediente del caso, burlando los filtros y los tiempos legales que restringen el acceso a este tipo de información confidencial. Ante la evidencia irrefutable de que los litigantes particulares lo tenían todo, los mandos superiores de la Fiscalía procedieron a retirarle la plaza al Ministerio Público y decretaron su suspensión inmediata. Esta determinación no solo detiene su participación en el caso, también, abre la puerta a una investigación de carácter penal por posibles delitos relacionados con el ejercicio ilícito del servicio público o cohecho. Este quiebre institucional ensombrece el proceso que ya era sumamente mediático y desata interrogantes sobre la transparencia en la impartición de justicia cuando se encuentra involucrada una serie de figuras de la farándula con altos recursos económicos. Así es, para dimensionar el impacto de este cese, nos remontamos al origen de la pelea jurídica. La denuncia formal en contra de Badir Derbez fue presentada el 2 de abril de este año, precisamente ante la Fiscalía de Investigación de Delitos Sexuales, la misma entidad que hoy castiga a su propia funcionaria. El caso se filtró a la luz pública a principios de mayo a través de programas de espectáculos nacionales, donde se reveló que una modelo de 19 años había acusado al actor por un supuesto abuso. Según consta en el detallado expediente de 333 páginas citado por fuentes cercanas al caso, la denunciante había sido contratada junto a otras compañeras para participar en la grabación de un video musical encabezado por el propio Derbez. Las filmaciones se desarrollaron en distintas fechas a partir del 3 de marzo de este año, teniendo su último llamado el 2 de abril en la locación conocida como Bola el Papi, ubicada en la alcaldía Coyoacán. El relato de esta joven establece que alrededor de las 6 de la tarde de ese día, el artista ingresó al camerino de las modelos y posteriormente la condujo hacia un espacio privado. Bueno, y así las cosas. El escándalo estalló en los medios de comunicación. Badir Derbez ha sostenido una postura de absoluta inocencia. El actor reapareció públicamente en transmisiones remotas y videos familiares para negar de forma tajante los señalamientos, asegurando que jamás estuvo a solas con la denunciante en el set, afirmando contar con todas las pruebas necesarias para demostrar que los hechos narrados no pasaron. En fin, esto ha sido una larga telenovela. De acuerdo con las declaraciones del abogado defensor, Antes de conocer formalmente las imputaciones de la carpeta, ya habrían recibido exigencias de pago por un monto de $350,000 a cambio de no difundir la acusación, con reciente escándalo de la MP destituida por presuntamente vender la información a los litigantes. La limpieza del debido proceso queda bajo la lupa de la opinión pública, mientras que hasta la fecha se confirma que no existe ninguna orden de aprehensión oficial en contra del actor. ¡Ay, pero qué historia! Se me acabó el aire. Son las... ¿qué? ¿Cómo que son las 7:29? ¿Cómo que son las 7:29? ¿Qué te conté de la nueva dinámica de Exa 99.7 FM? Entonces, mantente alerta porque lo que te voy a contar en unos minutos, nombre, te va a dejar fascinado.
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de un 61.4% de avanzar a octavos de final. Nuestra selección enfrenta el reto de disputar el título mundial en casa durante este mundial. Y según las predicciones de Opta Analyst, el 28 de junio de este año la posibilidad de que México sea campeón es de 1.8%. El análisis difundido este 29 de junio coloca al equipo nacional en la posición 13 entre 16 selecciones principales con mayor probabilidad de levantar el trofeo. El modelo estadístico elaborado por Opta Analyst otorga a México una probabilidad de 61.4% de avanzar a octavos de final, 28.3% de llegar a cuartos, 12% de alcanzar semifinales y solo el 5% de disputar la final. El porcentaje para ser campeón es similar al de selecciones como Marruecos, Bélgica y Japón. Las selecciones con mayor proyección de título en este ranking son Francia con un 18.7%, Argentina con un 16%, España con un 13%. México aparece por debajo de equipos como Estados Unidos y Suiza. ¿Qué tal? El estudio expone que pese al crecimiento de nuestra selección en torneos recientes y su condición de anfitrión, las probabilidades estadísticas lo sitúan fuera del grupo de favoritos. El dato es de 1.8% para ganar el torneo y representa el desafío para el equipo dirigido por Javier Aguirre, cuya meta mínima es romper la barrera de los octavos de final. Nuestra selección afronta una nueva oportunidad para romper una larga sequía de fases de eliminación directa en Copa del Mundo. El conjunto tricolor no ha conseguido avanzar en un partido de este tipo desde el triunfo frente a Bulgaria en los octavos de final en 1986. El entusiasmo entre los aficionados es palpable. El equipo que conduce Javier Aguirre ha sumado 9 puntotes en la etapa de grupos tras imponerse a Sudáfrica, Corea del Sur y República Checa. Y este rendimiento ha devuelto la esperanza de ver a México avanzar más allá de los octavos, una meta que se ha resistido durante décadas. Nuestra selección cerró la fase de grupos en el primer lugar del Grupo A tras una serie de victorias convincentes. En la primera jornada, México supera a Sudáfrica 2-0 con goles de Julián Quiñones a los 9 minutos y Raúl Jiménez a los 67. Durante la segunda fecha, el equipo dirigido por Javier se impuso 1-0 ante Corea del Sur gracias a un tanto de Luis Romo al iniciar el segundo tiempo. Y en el último encuentro de la fase, el conjunto mexicano golpeó 3-0 a Chequia con anotaciones de Mateo Chávez al minuto 55 y Julián Quiñones al 61 y Álvaro Fidalgo en tiempo de descuento. Por su parte, Ecuador accedió a la siguiente ronda como uno de los mejores terceros tras una fase de grupos con resultados irregulares. El equipo ecuatoriano inició su participación con una derrota 1-0 ante Costa de Marfil, lo que complicó sus aspiraciones desde el principio. En el segundo partido, Ecuador igualó sin goles frente a Curazao, en un encuentro donde ambos conjuntos priorizaron la defensa y generaron pocas ocasiones claras. La última jornada trajo el momento más destacado para los sudamericanos. Vencieron 2-0 a Alemania. Los goles de Nilson Angulo y Gonzalo Plata aseguraron el pase en la siguiente ronda con 4 unidades, pese a no liderar el grupo. ¡Ay, pero qué telenovela! ¡Qué cosas, qué cosas! Pues ya está muy cerca el partido entre México y Ecuador, Ecuador contra México. ¿Cómo será esa pelea futbolística? ¿Cómo se portará la afición? Acuérdate, grito no, hola sí. Y bueno, esto se va a poner candente. Ya vayan sacando las playeras, ya vayan metiéndolas a la lavadora, por favor, que queden bien lavaditas, porque sé que muchos no se le han quitado desde el último día del partido. Entonces, cada quien hagamos lo propio. México, México, ra, ra, ra. 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
1: ¿Qué crees, Colima? Luego de los sismos de la semana pasada en Venezuela, las autoridades han reportado la muerte de 1.450 personas. De igual forma, se tiene un recuento de 3.150 heridos y 12.721 familias afectadas. Con información de Los Hijos de la Noticia, soy Dana Ontiveros.
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3: 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Son las 8 de la noche con 6 minutos. Me da un montón de gusto anunciarles que nuestro fan destacado fue descubierto por nuestras redes. 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Ponte Exa 99.7 FM. ¡Híjole, qué gusto! 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Son las 8 de la noche con 8 minutos y 20 segundos, y es el momento de activar el botón de pánico, porque alguien nos mandó un mensajito.
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3: Así es, amigas, así es, amigos. Muy buenas noches. Bienvenidos a nuestro programa de El último cierra la puerta, en su sección El botón de pánico. Vamos a platicar de un tema que seguramente más de uno pues va a reconocer. Esas cositas que nos molestan de nuestra pareja. Son detallitos, nada más. Sí, pequeños detalles. Desde esos hábitos, como dejar la ropa tirada o tardar horas en responder un mensaje, hasta costumbres que pueden generar discusiones. Todos tenemos situaciones que nos sacan de quicio, pero ¿realmente son un problema o forman parte de la convivencia? ¿Qué tal si empezamos a conocer nuestra opinión de qué es eso que nuestra pareja hace que no nos encanta? ¿Lo dejan pasar o terminan una discusión? Vamos a platicar del tema. La pregunta, el botón de pánico se activa de la siguiente forma. Mucha atención. ¿Qué es lo que más te molesta de la personalidad de quien está a tu izquierda en este momento? Ya sé que sabes. Entonces, responde.

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1: En abril del 2023, la banda The Cure visitó nuestro país, registrando en el Foro Sol uno de los conciertos más largos en la historia del rock, con

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1: La diputada Karen Jurado aseguró que los trabajos de bacheo que realiza en Villa de Álvarez han sido pagados con recursos propios. La legisladora informó que en la avenida Niños Héroes repararon 100 baches, en la colonia Punta Diamante 17 y en el centro de la villa 25, sumando un total de 142 baches. Con información de Los Hijos de la Noticia, Nana Silva.
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1: Seguimos en todas partes, Butex, a 99.7 FM, son las 8:22. Gracias por quedarte, por ser parte de esta historia maravillosa de la radio que se llama Exa 99.7 FM. ¿Quieres ponerte muy bien y muy de buenas? ¿Qué tan bien y qué tan de buenas? ¿Qué crees? 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Te recuerdo que tenemos activado un botón de pánico. Y este botón de pánico hizo la siguiente pregunta. ¿Qué es lo que te molesta de la personalidad de quien está a tu izquierda? Ok, ¿ya descubriste cuál es la derecha? Bueno, ¿quién está a tu izquierda? ¿Es el amor de tu vida? ¿Es mi complemento, mi media naranja? Gerardo, ¿cómo estás? Saludotes. Tenemos respuestas. Hola Isabel, buenas noches. Nos dice nuestro amigo Fidel. Lo que me molesta de la persona que está a mi izquierda es que me dice, haz lo que quieras. Y en realidad, eso significa que tengo que hacer nomás lo que ella quiere. Ok. Nos dice por acá nuestro amigo Liam. ¿Qué me molesta de la persona que está a mi izquierda? ¿Cómo supiste que está a mi izquierda, Isabel? Mira, estaba a mi derecha, pero me cambié de lugar nada más para responderte. Me choca que me revise el celular como si fuera un detective. Se levanta en la madrugada, cree que no me doy cuenta. Dice que va a tomar agua y agarra mi teléfono y está duro y dale, duro y dale. Pues que quiere encontrar nada. Ah, pero el día que a mí me cachó haciendo eso, no hombre, ya nos andábamos divorciando. Ok. Paco, ¿cómo estás? Buenas noches. Nos dice, hola Isabel. Lo que me molesta de la persona que está a mi izquierda es que publica toda nuestra vida en redes sociales y no me pregunta. Hay fotos donde salgo horrible, salgo así con la boca abierta, o salgo con el ojo virolo, o salgo todo despeinado. Ah, pero ella sí es espectacular, ¿eh? Y si algún día yo subo una fotografía donde ella no sale bien, no, hombre, me pone como Juan de las Cotonas. Ok, gracias. ¿Qué es lo que más te molesta de la persona que está a tu izquierda? Tal vez que deja la toalla mojada sobre la cama, tal vez que cuando está contigo no deje el celular, tal vez que le cuenta todo a su mamá. Bueno, nos dice nuestro amigo Roquel Isabel, ¿sabes qué? Lo que más me molesta de mi pareja es que nunca se equivoca. En serio, y trato de buscarle el pero por todos lados, pero siempre tiene la razón. Y me cae gordo aceptarlo enfrente de él. Ok. Nos dice por acá nuestro amigo, nuestra amiga Cookie, hola Isabel. ¿Sabes qué es lo que más me molesta de la persona que está a mi izquierda? De que siempre tiene la última palabra. Siempre. No me deja ni siquiera opinar. No me deja ni siquiera hablar. Siempre tiene la última palabra y se hace lo que él quiere. Ok. Seguimos en todas partes. ¿Qué es lo que más te molesta? ¿Ya lo hablaron? ¿Alguna vez después de un momento muy especial le dijiste, oye amor, no se te hace que... ¿No se te hace que tienes demasiado mal genio? ¿No se te hace como que eres demasiado alegrito o alegrita? ¿No se te hace como que antes de decir tal cosa tenías que haberme preguntado si yo estaba de acuerdo antes de comentárselo a todo el mundo? ¿Ha habido ese tipo de situaciones? Cuéntamelo todo. Es un botón de pánico que se activó desde hace rato y que definitivamente se nutre mucho con tus opiniones. ¿Qué es lo que te molesta de la personalidad de quien está a tu izquierda? ¿Sí volteaste? Ok. ¿Y qué cara puso? Perfecto. Entonces, a responder. 312-23-20-997. Soy Isabel Castro. Son las 8:27. Esta canción es bastante peculiar. Se llama Brillas. Digo, para limar las perezas. Después de que me contaste eso que me contaste, dedícale esta canción y dale un abrazo bien fuerte. en todas partes, ponte de

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1: En todas partes, ponte Exa 99.7 FM, se activó el botón de pánico, la pregunta se hizo al aire, ¿qué es lo que te molesta de la personalidad de quien está a tu izquierda? Nos dice por acá alguien más que deja sus choninos tirados por toda la casa. Ok, nos dice por acá nuestra amiga Acela, que me diga, tengo hambre y luego se coman la mitad de mi comida, ¡ándale! ¡Ah, no! Eso sí que no, con la comida no. Nos dice por acá nuestro amigo Hugo, ¿sabes qué es lo que me molesta? Que haga planes para los dos y que no me consulte. La última vez dejé plantada a mi mamá porque ella se...

0: Contesta, sí, mi amor, sí, mi vida, sí, mi cielo, sí, mi todo. Y cuando está en persona, a veces ni me dirige la palabra. Ándale, ¿qué tal, eh? Son las 8:42, seguimos en todas partes. Ponte Exa 99.7 FM. ¿Qué es lo que más te molesta de tu pareja? Aquí entre nos, no vamos a echar de cabeza a nadie. Esto sencillamente es pues para platicar un ratito y además sabes perfecto que para nosotros es un gusto enorme que te desahogues, que hables, que digas, que cantes, que bailes. Ya sabes, para nosotros es primordial siempre consentirte. Por eso hacemos dinámicas constantemente para que sepas, para que confirmes, para que reafirmes que tú eres el motivo más grande de todos nosotros aquí en cabina. 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
2: En todas partes, ponte Exa 99.7 FM. Es fácil señalar lo que nos molesta de nuestra pareja. Porque nadie convive con una persona perfecta, ¿no? Imagínate, si todo fuera perfecto, pues todo sería tal vez más fácil o más aburrido. Todos tenemos hábitos, todos tenemos costumbres, todos tenemos defectos que en algún momento pues pueden ponerle los pelos de punta a cualquier persona. Pueden acabar con la paciencia también de alguien que nos quiera mucho. La diferencia entre una relación que crece y una que se desgasta no se encuentra en situaciones que puedas encontrar a alguien sin defectos, sino en aprender a distinguir cuáles son los pequeños detalles de los que se puede hablar, de los que se puede mejorar y cuáles son realmente aquellos que ya afectan al respeto y la confianza y el bienestar para los dos. Entonces, así como vemos los errores de nuestra pareja, también es muy importante preguntarnos, bueno, ¿y qué hago yo que podría estar molestando a la otra persona? Aquí la empatía, la comunicación y la disposición para cambiar son, pero sí, súper claves para fortalecer cualquier relación. Al final, amar no significa aceptarlo todo, todo sin límites, pero tampoco buscar la perfección. Significa construir una relación donde, pues, ambos estemos dispuestos a escucharnos, a corregirnos cuando sea necesario y valoremos las virtudes que nos unieron desde el principio. Porque una buena relación, sencillamente, pues bueno, no es la que no tiene diferencias, sino la que sabe resolverlas con respeto, comprensión y amor. Y este consejo te doy porque tu amiga Isabel soy. Ay, bueno. Tú tienes la última palabra. Tú tienes la mejor opción para solucionar esa situación. Es más, ¿le darías un beso, un abrazo o un guiño a la persona que está a tu izquierda y que es algo, es alguien realmente importante para ti? Pues entonces hazlo, no pierdas la ocasión y sigamos con la vida, porque se pueden corregir pequeños detalles a partir de que somos honestos con nosotros, somos honestos también con la otra persona y somos honestos con la vida. ¿Eso es lo que realmente queremos? Bueno, entonces adelante. Son las 8:54. Seguimos en todas partes, ponte Exa 99.7 FM. Soy Isabel y el último cierra la puerta.

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3: 8:59.

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1: ¿Qué crees, Colima? Dos pescadores fueron atacados por un cocodrilo en la laguna de Cuyutlán, según confirmó el ayuntamiento de Armería. A uno, el reptil le amputó un brazo y le fracturó el otro. Este pescador falleció este domingo y el segundo pescador presentó fracturas en sus dos brazos. Protección Civil Municipal emitió una alerta que se mantiene vigente para que la gente no ingrese a esa zona ante la presencia del reptil. Con información de los hijos de la noticia, soy Dan Ontiveros.
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2: 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Son las 9 de la noche con 8 minutos. Felicidades, cumpleañeros. Felicidades, cumpleañeras. Apaguen todas las velitas, que no se quede ninguna prendida, para que ese humito se vaya allá al universo y lleve su pedimento a lo más alto para que pueda ser concedido todo lo que han estado queriendo en el transcurso de este año. Y si es tu no cumpleaños, también felicidades, porque celebras la vida todo lo que da, porque te enamoras de la vida, porque la vida te enamora, porque sencillamente te atreviste a ser feliz a pesar de mil cosas, y eso se aplaude. ¿Sabes qué? Momento de escuchar a BTS y esto que se llama Swim. Comunícate 312-23-20-997. Soy Isabel Castro y el último cierra la puerta.

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En 2010, durante un concierto, Lady Gaga lanzó una de sus zapatillas al público. En 2013, el zapato de color plata con tiras y de gran altura, diseñado por Giorgio Armani, salió en una subasta por la ridícula

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En todas partes, ponte Exa 99.7 FM. Son las 9 de la noche con 15 minutos. Gracias por recorrer la ciudad mientras nos sintonizas. Gracias por ser muy prudente para, manejar en las calles donde todavía hay algunos árboles dañados por la tormenta de este sábado y domingo. Gracias también por ser, a nuestras autoridades, por ser muy puntuales y atentas para responder a los llamados de la ciudadanía que está requiriendo, Que se pongan a activar todos sus protocolos para que las calles queden limpias, para que los barrios queden seguros, para que los servicios estén ya instalados al 100%. Y sobre todo gracias a nuestro radioescuchas, a nuestro auditorio naranja que hace posible una transmisión como todos los días, participando en nuestras dinámicas y reportándonos todos los detalles que ocurren en el tránsito, en los diferentes lugares, en las diferentes escuelas. Les voy a decir, todos los reportes que llegan en este espacio, todos los pasamos a noticias para que nuestro amigo el Conde se haga cargo de ellos. Y por favor, no se sientan solos, no se sientan sin voz. Aquí estamos siempre para apoyarlos, ustedes saben bien. Entonces, todos sus reportes se hacen llegar a noticias para que puntualmente se les dé solución o se les dé alguna respuesta importante respecto a cada caso, ¿sale? Bueno, seguimos en todas partes, ponte Exa 99.7 FM, son las 9 de la noche con 17 minutos. Hoy es un día muy especial, el horóscopo de hoy está marcado por una intensa, pero intensa luna llena en Capricornio y el inicio de Mercurio retrógrado en Cáncer. Y esta combinación astrológica trae un momento de cierres, de resoluciones importantes en tus metas y una gran revisión de tus emociones en la familia y en asuntos del pasado. Entonces, vamos a investigar qué está pasando con Aries. Asuntos profesionales llegan a su punto máximo, mi querido Aries. Este es el momento de tomar decisiones laborales con madurez y evitar actuar por necesidad de demostrar tu valor. ¡Ojo! Tauro. Los cambios de planes no son fracasos, son protección. Mercurio retrógrado te pide paciencia ante posibles malentendidos, especialmente con estudios o trámites. Géminis, cierra ciclos en rutinas o en trabajos que te estaban drenando. Tu cuerpo te está pidiendo un descanso, entonces atiéndelo y no ignores tus límites. Cáncer, la luna llena trae claridad a tus vínculos. Con Mercurio retrógrado en tu signo, inicia un periodo de introspección para sincerarte contigo sobre lo que realmente deseas. Leo, es momento de soltar lo que ya no puedes sostener por pura costumbre. En el trabajo, cuida tus palabras y revisa bien tus correos o acuerdos diarios. Virgo, recibes claridad en proyectos personales o temas románticos. Mercurio te invita a revisar compromisos con grupos o amistades. Eso fomenta el diálogo claro. Libra, la energía de cierre se centra en tu hogar o en tu seguridad emocional. Este es un momento excelente para poner orden y realizar mejoras en tu vida en particular. Escorpio, una verdad saldrá a la luz o recibirás una respuesta largamente esperada. Es un gran momento para proponer mejoras en tu entorno laboral. Sagitario, la luna llena te ayuda a evaluar tu autoestima y tus finanzas. Ya no puedes seguir sosteniendo situaciones que no te brindan una seguridad real, Sagitario. Sabes bien a lo que me refiero. Capricornio, cierras un ciclo muy importante que inició hace medio año. Tu identidad y dirección dan un giro. Se requiere madurez para equilibrar tus emociones y responsabilidades. Acuario, cierres una etapa emocional de manera silenciosa. Es hora de dejar ir miedos o culpas que drenan tu energía para que te puedas concentrar en hábitos y sobre todo tu salud. Piscis, una etapa muy importante con amistades o planes a futuro llega a su fin. Es momento de enfocar tu energía en rodearte de personas con las que realmente puedes crecer sin perder tu esencia. En todas partes, ponte Exa 99.7 FM, son las 9 de la noche con 19 minutos. Seguimos, comunícate ya 312-2320-997.

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2: La diputada Karen Jurado aseguró que los trabajos de bacheo que realiza en Villa de Álvarez han sido pagados con recursos propios. La legisladora informó que en la avenida Niños Héroes repararon 100 baches, en la colonia Punta Diamante 17 y en el centro de la villa 25, sumando un total de 142 baches. Con información de los hijos de la noticia, Nena Silva.
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11: Polvo, lluvia, tráfico. Nuestro coche aguanta de todo, pero mantenerlo limpio no tiene por qué ser un lujo. Hoy te enseñamos cómo preparar un shampoo para lavar el auto. Anota la receta y dale a tu auto el brillo que se merece.
12: Y en otros temas, la fiebre mundialista está aquí, pero ojo, haz que ruede el balón y no tus gastos.
11: Si quieres saber cómo evitar que la pasión mundialista te deje fuera del juego, quédate en la Revista del Consumidor Radio.
1: Revista del Consumidor. En la actualidad, crear nuestras propias tecnologías domésticas es la opción ideal para elaborar productos básicos con ingredientes de calidad y muy accesibles.
12: Lo mejor, no tenemos que buscar por horas lo que necesitamos, ya que lo encontramos en tiendas de materias primas y droguerías. Por eso vamos a preparar nuestro propio shampoo para lavar el auto. ¡Manos a la obra!
11: Recuerda que cada receta está aprobada por el Laboratorio Nacional de Protección al Consumidor. Los ingredientes que vamos a utilizar para hacer 750 mililitros son: una taza de agua purificada, una pizca de colorante vegetal azul, una cucharada sopera de cera de carnauba, dos tazas de lauril éter sulfato de sodio y cuatro cucharadas soperas de polisorbato 20.
12: También vamos a necesitar los siguientes utensilios: una taza medidora, una cacerola con capacidad de 2,5

0: Biolitros, un embudo, una cuchara sopera y una botella de plástico de 750 mililitros con tapa. Su preparación nos va a tomar nada más y nada menos que 25 minutos. Sin duda, una gran ventaja.
1: Para poder elaborar nuestro champú para auto, comenzamos vertiendo el agua en la cacerola y la calentamos. Una vez caliente, agregamos polisorbato 20 y revolvemos. Cuando el agua esté a punto de hervir, agregamos una cucharada sopera de cera de carnauba. Agitamos hasta que se incorpore por completo y dejamos hervir durante 3 minutos. Retiramos del fuego, agregamos el lauril éter sulfato de sodio y removemos suavemente. Después incorporamos el colorante y mezclamos hasta que el color sea uniforme.
0: Por último, con ayuda del embudo, envasamos nuestra mezcla en la botella de plástico y colocamos una etiqueta con el nombre del producto, la fecha de elaboración y de caducidad. En este caso, considera que su tiempo de caducidad es de 6 meses. Finalmente, pero no menos importante, hay que guardarlo en un lugar fresco y seco, fuera del alcance de niñas y niños. ¡Y listo! ¡Tenemos nuestro propio shampoo para auto! Para usarlo, toma en cuenta que para 10 litros de agua se deben disolver aproximadamente 15 mililitros de shampoo. Al final del día, apostar por las tecnologías domésticas no es solo una forma de ahorrar, es tomar el control de lo que consumimos.
1: Si quieres aprender a preparar otras tecnologías como crema de cacahuate, gel para el cabello o jabón líquido corporal, puedes visitar nuestro canal de YouTube, Profeco TV.
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1: La fiebre por la Copa Mundial de Fútbol 2026 ya está aquí y con ella la emoción llega a su punto máximo. Seas aficionado o no, el ambiente festivo invita a participar en celebraciones que, sin planificación, pueden desbordar tu presupuesto.
0: Entre las suscripciones para ver los partidos, la playera oficial o las salidas con amigas y amigos, los gastos se pueden elevar. Por eso, consumir de manera inteligente te permitirá disfrutar la intensidad del torneo sin poner en riesgo tu estabilidad económica.
1: No se trata de no gastar, sino de hacerlo con conciencia. Si vas a comprar productos alusivos con responsabilidad, evita hacer gastos con cargo a tu tarjeta de crédito. Además, para que tus finanzas no reciban una tarjeta roja, considera las siguientes reglas del juego.
0: Establece un presupuesto y define cuánto gastar en artículos y celebraciones sin descuidar tus gastos fijos. Compara precios antes de comprar y elige siempre establecimientos formales.
1: Guarda tus comprobantes, ya que son tu única defensa para cambios, devoluciones o aclaraciones. No olvides que la propina es opcional, ya que es una gratificación voluntaria por el servicio, no un cargo obligatorio.
0: Reflexiona antes de gastar y pregúntate si realmente necesitas el producto o si el lugar donde verás el partido justifica el gasto. Disfruta sin la camiseta oficial. Puedes vivir la emoción del fútbol sin necesidad de gastar de más.
1: Y hablando de camisetas, puedes consultar los costos de los productos oficiales en diferentes establecimientos en el programa ¿Quién es quién en los precios? Pero el precio no es lo único que debes vigilar. En plena fiebre mundialista, las imitaciones y los productos de baja calidad están a la orden del día. Por eso, si vas a comprar algún producto, revisa la calidad de los materiales. Examina las costuras, acabados y resistencia para detectar productos de baja calidad.
0: También verifica el empaque, ya que los artículos originales tienen sellos, hologramas y etiquetas de licenciamiento oficial de las marcas deportivas. Fíjate bien en la nitidez, la calidad de impresión y ortografía de las etiquetas. Las imitaciones suelen tener errores o empaques deficientes.
1: Recuerda comprar en tiendas o distribuidores oficiales. Es la forma más segura de garantizar la autenticidad del producto y hacer valer tu garantía. No te confíes. Aunque la compra sea digital, no debes de bajar la guardia.
0: Para evitar fraudes en tus compras en línea, toma en cuenta las siguientes recomendaciones. Compra en sitios seguros y verifica que la dirección comience con https://diagonal/diagonal. Tenga certificado de seguridad vigente y ofrezca métodos de pago confiables.
1: Comprueba la identidad del proveedor. Asegúrate que el comercio tenga domicilio físico, teléfono, correo electrónico u otros medios de contacto. Consulta la reputación de la tienda y busca opiniones o referencias de otros compradores antes de pagar.
0: Lee los términos y condiciones. Hazlo para evitar sorpresas y conocer las políticas de envío, cambios y devoluciones. Analiza la descripción del producto y revisa materiales, talla, colores y dimensiones. Compara las imágenes con el original y verifica que el número de modelo coincida. Desconfía de las gangas, ya que si el precio está muy por debajo del valor de mercado, es una señal de alerta.
1: Para compras en línea más seguras, consulta el monitoreo de tiendas virtuales ingresando a www.profeco.gob.mx/tiendas-virtuales. Ahí te decimos si el comercio es transparente con sus medios de contacto físicos, métodos de envío, precios claros en moneda nacional y políticas de cancelación.
0: Ya para cerrar, recuerda que la Ley Federal de Protección al Consumidor, en su artículo 12, establece que el proveedor tiene la obligación de entregar factura, recibo o ticket de compra. ¡No te vayas sin él! ¡Es tu respaldo! Recuerda que no necesitas gastar en exceso para disfrutar del Mundial. ¡Vive la emoción del fútbol con un consumo responsable!
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1: Son las 9 de la noche con 42 minutos y seguimos en todas partes. Ponte Nexa 99.7 FM, 29 de junio. Hoy hay luna de fresa, así como lo escuchaste. Este año la luna fresa alcanza su fase de luna llena a lo largo de todo este día. En Colima, el mejor momento para observarla será

podrás disfrutar de su esplendor total, tanto hoy como durante toda la noche del 30 de junio. La luna fresa no tiene un impacto científico especial en la Tierra, pero más allá de las mareas habituales de cualquier luna llena, ¿qué crees? Este fenómeno es muy útil en diversos ámbitos culturales, agrícolas y astronómicos. Históricamente, la luna fresa servía a las tribus nativas americanas como un calendario natural para indicar el momento exacto de cosechar fresas silvestres. En la cuestión astronómica, al ser una microluna, está en su punto más lejano de la Tierra y ese es el momento ideal para que los fotógrafos capturen detalles muy nítidos de los cráteres lunares sin que el brillo excesivo sature la imagen. Como astroturismo, funciona como un excelente pretexto para organizar eventos de observación nocturna, acampadas y caminatas guiadas bajo la luz natural. Bueno, en diversas corrientes de la astrología y el misticismo, se utiliza esta energía para realizar rituales de manifestación, cierre de ciclos y atracción de prosperidad. También puede utilizarse para limpiar cuarzos. Muchas personas aprovechan la intensa luz de esta noche para colocar sus cristales y amuletos bajo el cielo y recargar sus energías. Entonces, ¿tú qué vas a hacer con la luna fresa? Cuéntanoslo todo. Son las 9 de la noche con 45 minutos y seguimos en todas partes. Ponte Exa 99.7 FM. Comunícate ya. 312-2320-997. 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
1: En todas partes, ponte Exa 99.7 FM, únicamente 7 minutos ya y las 10 de la noche. Le agradezco a Maribel, le agradezco a Jorge, le agradezco a Mabel, le digo gracias a Francisco, gracias Rosalba, gracias Iraís, gracias mi querido Oscar. Nos han enviado la fotografía de la noche de este día, con una luna preciosa. Momento de relajarnos, momento de consentirnos. ¿Saben qué, amigas y amigos? Deseo sinceramente que tengamos una noche hermosa, llena de tranquilidad. Que el descanso sea la mejor recompensa después de todo el esfuerzo que hemos hecho en el transcurso de este día. Disfrutemos de este momento. Vamos a relajarnos, vamos a recargar energías para un nuevo día. Que los buenos pensamientos nos acompañen y mañana despertemos con más ánimo, con más ilusión y muchas razones para sonreír. Dulces sueños y que descanses muy bien. Prométeme que te vas a cuidar. Soy Isabel Castro. Buenas noches para ti. Muy buenas noches para todos. Hasta luego.

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3: ¿Qué crees, Colima? Se estima que los daños causados por los dos sismos del 24 de junio pasado en Venezuela podrían representar un costo aproximado de 6.700 millones de dólares, según una evaluación satelital del Programa de las Naciones Unidas para el Desarrollo. De acuerdo con un comunicado, la evaluación se basa en modelos sísmicos, imágenes satelitales y datos poblacionales, y fue realizada en las horas posteriores a los terremotos. Con información de Los Hijos de la Noticia, soy Dana Antiveros.
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3: Cuando inició la música, el cantante Sabino quería hacerlo dentro del género del rock y al no tener buenos resultados, se inclinó por el hip hop.
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5: 10 con 8.

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0: 10:59.
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2: ¿Qué crees, Colima? La fase de grupos del Mundial 2026 dejó en México una derrama económica estimada en $1,000 millones, unos 17.500 millones de pesos mexicanos, de acuerdo con la Confederación de Cámaras Nacionales de Comercio, Servicios y Turismo. Además, la expectativa es que al concluir el Mundial, la derrama económica total para México supere los $3,000 millones, con la generación de decenas de miles de empleos temporales y un importante impulso al turismo y al comercio. Con información de los hijos de la noticia, soy Dana Ontiveros.
0: 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Son las 11.

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2: La diseñadora valenciana Pepa Salazar ha creado modelos para cantantes de la talla como Rosalía y Madonna. Esta última se comunicó con la modista a través de Instagram para solicitarle unas prendas.

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6: 11:35.

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1: ¿Qué crees, Colima? Árboles caídos y daños materiales, sin cuantificar, fueron las afectaciones que ocasionaron el viento, la tormenta y el granizo que la tarde del sábado cayeron sobre la zona conurbada de Colima y Villa de Álvarez, así como en Cuauhtémoc. Entre los daños también se reportaron caídas de esculturas, volaron lonas y quedaron colgadas en las líneas de alta tensión. Paneles solares también se dañaron en varias zonas, así como varios autos. Con información de los Hijos de la Noticia, soy Dana Ontiveros.
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2: Las siglas que ocupa el rapero argentino Tiago PZK hacen referencia al grupo con el cual inició en la música, Pateando Zonas Crew.

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0: 12:33.

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3: 1241.

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1: La Unidad Estatal de Protección Civil informó que derivados de la tormenta registrada la tarde de este sábado en los municipios de Colima, Villa de Álvarez y Cuauhtémoc, atendió 76 incidentes. Los reportes están relacionados con árboles, postes y letreros caídos, así como cables dañados luego de la presencia de fuertes rachas de viento, lluvia y caída de granizo en la zona norte del estado. También se reportaron cortes de energía eléctrica en algunas colonias. Con información de Los Hijos de la Noticia, soy Dan Ontiveros.
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2: La batería que usa Eloín Corona, integrante de Moderatto, es considerada una de las más espectaculares dentro del rock, incluyendo 4 bombos, 4 pedales dobles zurdos, 4 tarolas, atriles de contratiempos, 4 rides, 4 crash y 4 toms de piso.
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3: ¿Qué crees, Colima? Dos pescadores fueron atacados por un cocodrilo en la laguna de Cuyutlán, según confirmó el ayuntamiento de Armería. A uno, el reptil, le amputó un brazo y le fracturó el otro. Este pescador falleció este domingo y el segundo pescador presentó fracturas en sus dos brazos. Protección Civil Municipal emitió una alerta que se mantiene vigente para que la gente no ingrese a esa zona ante la presencia del reptil. Con información de los hijos de la noticia, soy Dan Ontiveros.
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2: 1:58.

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2: Gracias a un concierto de Soda Stereo que presenció a finales de la década de los 80, Daniel Gutiérrez, cantante de La Gusana Ciega, fue como se decidió dedicarse a la música.
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3: 221.

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2: 242.

0: 254.
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3: ¿Qué crees, Colima? Una persona perdió la vida cuando transitaba por el tercer anillo y perdió el control de la camioneta que conducía. Se impactó contra un puente peatonal ubicado frente a una conocida plaza comercial. La persona quedó prensada al interior de la camioneta y tuvo que intervenir equipo especial para liberarlo. Con información de los hijos de la noticia, soy Dan Ontiveros.
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2: Durante 3 años consecutivos, 2002, 2003 y 2004, DJ Tiesto fue considerado como el DJ número 1 del mundo por la afamada revista DJ Magazine.

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4: 318.

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1: Colima, el presidente municipal de Coquimatlán, Luis Gerardo García Olivares, confirmó que los dos policías que aparecieron en un video torturando a una persona fueron suspendidos temporalmente. En un video publicado en sus redes sociales, el alcalde dijo que mientras dure la investigación respectiva, estos elementos no deben estar en las calles. Con información de los hijos de la noticia, soy Dan Ontiveros.
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2: El nombre real del cantante urbano Ian Lucas es Daniel Osvaldo Martínez, y antes de dedicarse a la música, mostró interés en el teatro y el baile.
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5: 4:09.
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2: 425. No.

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2: 432.

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1: Crees Colima, el fin de semana dos tractocamiones chocaron por alcance sobre la autopista Colima-Tecomán a la altura de las Golondrinas. El accidente solo dejó daños materiales. De los hechos tomaron conocimiento las autoridades para deslindar responsabilidades. Con información de los hijos de la noticia, soy Dan Ontiveros.
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2: La historia de la canción Morena del cantante Feid está inspirada en una amiga del músico con la cual tuvo una pequeña aventura amorosa.

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4: 513.
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1: 519.

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2: ¿Qué crees, Colima? Dos motociclistas resultaron lesionados luego de que se accidentaron cuando transitaban por la carretera que lleva al balneario de Los Amiales. Uno de los lesionados tuvo que ser rescatado del cauce de un arroyo hasta donde salió proyectado luego del incidente. Los dos lesionados fueron trasladados a hospitales cercanos para recibir atención médica. Con información de Los Hijos de la Noticia, soy Dan Ontiveros.
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3: 5:44.

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3: El vestido que utilizó en su boda la cantante Thalía con el productor Tommy Mottola pesaba más de 70 kilos. Fue confeccionado con perlas, hilos de plata y cristales Swarovski y fue inspirado en Carlota de Habsburgo.
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Las 6 de la mañana con 6 minutos. Muy buenos días, familia naranja en todas partes. Ponte Exa 99.7. ¿Cómo están? ¿Cómo les está amaneciendo el día de hoy? Muy caluroso. Yo no sé qué estoy por qué situación estoy pasando, qué estoy sintiendo, pero yo siento demasiado calor. Yo no sé ustedes cuando son como las 6:30, 6:40, empiezan a mandarme por acá mensajes. No, que está bien fresco, que no sé qué. Digo yo, ay, ¿de qué parte de la República me estás escribiendo? Porque aquí donde nos encontramos, yo siento que está haciendo demasiado calor. El día de hoy estamos concluyendo mes. Hoy es martes 30 de junio. Estamos dando por clausura. Clausurado con broche de oro, estamos cerrando, terminando este mes que nos dejó muchas cosas, honestamente, pero el mes número 6 ya se va, se terminó, se fue, lo sentimos a lo mejor un poco pesado, pero lo que son los papás, quiero yo pensar que lo sintieron a lo mejor más ligerito, ¿no? Por todo esto de las suspensiones. Que sí llegó a haber varias suspensiones, ya ves, por los partidos del mundial, de repente por una que otra cosita. Quiero yo pensar que lo pasaron un poquito mejor, ¿no? Más ligero, más relajado. Y también, pues, muy emotivo por todo esto de las clausuras de las escuelas. Que no son graduaciones como tal, pero las clausuras de preescolar, de primaria, de secundaria, y sí hubo graduaciones. Por acá varios chicos de diferentes carreras de la Universidad de Colima estuvieron teniendo sus graduaciones, ellos sí. También mucha gente de media superior ya estuvo saliendo, teniendo que pasar por este proceso de escoger carrera, y les mandamos un abrazote a ver qué tal les habrá ido en sus resultados, en sus aplicaciones y todo eso. Pues bueno, siendo las 6 de la mañana con 8 minutos, te doy los buenos días y la bienvenida a este tu programa, el Morning Show de Exa 99.7. Quiero que me platiques cómo sientes tú que estás cerrando este mes. Lo quiero escuchar de viva voz, lo quiero leer por acá de tus mensajes que nos vas a compartir al WhatsApp de cabina 312-2320-997. ¿Cómo crees tú que estás cerrando este mes? Pasamos al nivel número 7, veamos qué nos trae por acá. Va a haber vacaciones, mucha más gente. Quiero yo pensar que más gente, ¿no? Más afluencia por acá, si vienen turistas, si vienen familiares tuyos a visitarte por acá, pues a recibirlos con todo el gusto del mundo. Si tú vas a salir a otro lado, pues qué padre, qué padre que te puedas divertir, que tengas ese chance de irte a la playita, de irte a lo mejor, vas a brincar el charco al otro lado. Ya por acá me estarás platicando qué planes tienes para estas vacaciones de verano 2026. Vamos a comenzar con la música, en todas partes ponte Exa 99.7. 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
2: La diputada Karen Jurado aseguró que los trabajos de bacheo que realiza en Villa de Álvarez han sido pagados con recursos propios. La legisladora informó que en la avenida Niños Héroes repararon 100 baches, en la colonia Punta Diamante 17 y en el centro de la villa 25, sumando un total de 142 baches. Con información de los hijos de la noticia, Nana Silva.
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7: 6:18.

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2: Mañana con 22 minutos en todas partes, Ponte Exa 99.7. Fíjate, ahí te va un dato curioso, o más bien una celebración, una conmemoración el día de hoy, 30 de junio. Hoy es día de las redes sociales. Imagínate, yo creo que en algún momento de tu vida, cuando estás en el mayor punto de aburrimiento, te has puesto a pensar, ¿qué sería de nosotros hoy en día? Porque me vas a decir, ay, antes no había redes sociales. No, ¿qué sería de nosotros hoy en día si no existieran las redes sociales? Si nos las quitaran. No, sí, o sea, si nunca las hubiéramos tenido, no. Porque de alguna forma uno se adapta a lo que no tiene, ¿no? Lo que no conoces no te hace daño, no lo necesitas. Es lo que siempre escuchamos que le dicen a los niños. Lo que no conoces, pues no se lo presentes para que no sienta que lo quiere o que lo necesita. Pero hoy en día, si nos desaparecieran las redes sociales, ¿qué sería de nosotros? ¿Qué haríamos? Mira, esta fecha fue creada en el 2010 con el objetivo de reconocer el impacto de estas plataformas como herramientas globales de comunicación. Y es que tu vecino, tu mejor amigo, tu hermano, tu pariente que tienes años que no ves en persona porque está al otro lado del mundo, porque está en otro país a miles de millones de kilómetros, lo tienes al alcance de un clic en una videollamada, en un mensaje, en una llamada normal, etcétera, etcétera. En una foto puedes estar simultáneamente viendo qué es lo que hace, acompañándolo a sus mandados mientras van en videollamada, mandándose fotos de qué hicieron el día de ayer, de cómo va el crecimiento de sus hijos. Entonces, ¿qué pasaría con nosotros si el día de mañana nos desaparecieran por completo las redes sociales? Ahí está el misterio. 6 de la mañana con 25 minutos. Ya nos llegaron sus mensajes de este lado. Me pone muy feliz, verdaderamente. Mi querido Temo, buenos días, Dana. Bendecido martes de Encaladillas. Hoy gana la selección mexicana. Dios mediante, hay que tener fe. Tú sabes que la fe muere al último. Y yo creo que nos ha funcionado bastante, ¿eh? Hasta el día de hoy puedo decir que la fe de los mexicanos es realmente poderosa y ha intervenido en todo esto del mundial. Por acá, mi querida Clarita Díaz, fíjate, ella sintió muy pesado este mes, muy largo, y yo te puedo decir quizás que también, nos trajo muchas cosas, es correcto, pero sí se sintió un poquito más tedioso. No sé si siempre pasa esto con junio, o de repente nosotras andamos con los tornillos mal acomodados. Buenos días, Danita. 30, martes 30, casi ombligo de semana, último día del mes, ya lo estamos cerrando y qué gusto me da. Ya, a lo siguiente, lo que sigue. Por acá también, hello, mi querida Dana, que tengas un lindo día, saludos para ti, todos en cabina, muchísimas gracias. Yo le doy fin al mes extrañando a los queridos churpios del Team Abarca. Y luego, ¿qué? Ah, pues andan de vacaciones, ¿verdad? Porque cuando tú los ves, lo primero que sufren son tus ojos. Pero ya luego te acostumbras. En fin, saludos y bendiciones. Muchísimas gracias. Las bendiciones y los saludos también van de regreso. Les estoy preguntando a ustedes, ¿cómo creen que están cerrando este mes? Ya hoy es el último día, momento de reflexionar, de decir, a ver, ¿qué me faltó? Lo que te faltó, ya ni modo, vamos a tener más tiempo para hacerlo, no te tienes que clavar en eso. Lo que sí hiciste bien, quiero que te lo aplaudas y que te felicites a ti mismo, porque vale la pena hacernos el reconocimiento. Oye, no me animaba a lo mejor a hacer ejercicio y me animé ya en este mes, no me animaba a cambiar un poquito mis hábitos alimenticios y me animé a hacerlo. Si me comía 5 panes, ya me como 3. Y eso es digno de aplaudirlo. ¿Cómo de que no? De alguna manera u otra, nosotros mismos nos tenemos que echar porras. Porque si no, ¿quién nos las va a venir a echar? Entre nosotros, no, nos vamos acá aplaudiendo. Por acá también, good morning por la mañana, hermosa Dana y a todos en cabina, frescos como lechuga. Muchísimas gracias. Yo tengo que reconocer que vengo un poco dormida. Traigo un poco de cansancio y de sueño. Ay, yo no sé por qué. Nos mandan una foto espectacular donde se alcanzan a ver los volcanes. Muchas gracias, me gusta cuando me comparten estas fotos. Mi querida Maricruz también. Maricruz, te mandamos un abrazote. Que tengas excelente cierre de mes. Y platícame tú, ¿cómo sientes que lo estás terminando? Este mes de junio ya se nos va, ya se nos fue. ¿Y cómo te sientes al respecto? Por acá haz el recuento de los daños. Octavio también, buenos días. Si desaparecieran las redes sociales, pienso que seríamos más conscientes y felices. Pienso yo que quizá habría más comunicación, pero entre nosotros aquí mismo. Porque yo les comentaba un ejemplo que, pues, con las redes sociales tenemos al alcance a personas que están al otro lado del mundo. Pero, por otra parte, si no existieran, si nos las quitaran hoy en día, hubiera más comunicación y más convivencia entre los que estamos aquí hoy y ahora. Porque eso es algo que se ha perdido. Te puedes conectar con alguien que no esté en estos momentos aquí cerca, pero te estás desconectando de tu círculo social, de la gente que está alrededor de ti por estar en el teléfono. Y eso siempre pasa. Esperemos que nos acomodemos, o crees que ya no nos vayamos a acomodar. 6 de la mañana con 28 minutos. Platícame, ¿cómo crees que estás clausurando este mes, cerrándolo? Espero que con broche de oro, espero que con buenas noticias, espero que a lo mejor con un aumento de sueldo, ¿por qué no? Por acá voy a estar esperando sus participaciones al WhatsApp de cabina, ya te lo sabes, 312-2320-997. Y nos vamos con más música en todas partes. 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

0: Son las 6 de la mañana con 41 minutos en todas partes. Ponte Exa 99.7. ¿Sabes qué día es hoy? ¿Y sabes cuál es la mejor manera de clausurar este mes? De cerrarlo con broche de oro, como venimos diciendo desde la mañana, bien tempranito. Pues mira, a nosotros nos encanta el cine. 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Por acá les dejamos el dato y el plan para que vayan a disfrutar del cine el día de hoy, para cerrar este mes como se debe. Saluditos para nuestro amigo Carlos Nava por acá. Buenos días, amiga. Iniciamos el Morning Show. Bienvenido. De este lado, ahí les va. Dicen, Eric Ansures, un abrazote. Saludos. Sin redes sociales volveríamos al chismógrafo, a las cartas y sin duda algo más romántico, algo bien. Y es que hoy se conmemora el día de las redes sociales y les preguntaba yo, ¿qué sería de nosotros si hoy en día las desaparecieran? No hablábamos de si nunca hubieran existido. Si hoy en día, ya con lo que hemos vivido, ya con lo que conocemos y a lo que estamos acostumbrados, desaparecieran las redes sociales por completo. Ahí está su punto de vista y puede ser, claro que sí, ¿por qué no? Habemos gente que a lo mejor ya no nos tocó tanto eso, pero sin duda alguna nos encantaría vivirlo. ¿Quién dice que no? Nos mandan un audio de este lado y pretendo saber quién es, pero ahí les va.
1: Hola, Dana, soy Samadhi.
0: Mi querida Samadhi.
1: Escuela.
0: ¿Cómo que escuela? ¿Todavía?
1: Sí, te quiero. Si me puedes poner la de Sebastián Yatra, ya no tiene novio.
0: Ahorita la buscamos y sí, con mucho puede, gusto, mi querida Samadhi.
1: Sí, no.
0: ¡Adiósito! Ah, pues aquí te espero cuando gustes venir a visitarme. Oye, ¿cómo es que vas a la escuela? Yo creí que ya habían salido de vacaciones. Ya no la lleven. Luis Felipe, ya no la lleves. Ya, déjamela descansar. Por acá mi amiga de Zapotitlán también. Buenos y bendecidos días. Ya es martes. ¿Y sí? Buena vibra para nuestra selección. Esperemos que sí, vamos a ver. Por acá platíquenme dónde van a disfrutar del partido, en sus casas, se van a ir a algún restaurante. Yo también de repente ando pensando, pues qué será, unos taquitos, me voy a algún lugar. Lo bueno es que sí lo están transmitiendo en varios lugares o en varias plazas, por ahí uno tiene chance de disfrutarlo. Y por supuesto nos comparte una foto de las que me encanta que nos manden. Un amanecer bello, precioso. 6 de la mañana con 45 minutos, nos vamos con una canción más antes de regresar a despedirnos en todas partes. 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
2: Las 6 de la mañana con 48 minutos. Tú sabes que en este bloque ya únicamente paso a despedirme de ti y a mandar los últimos saluditos de los mensajitos de ustedes que nos mandan por acá. Nadeshna, buen día. También Argus ya va a disfrutar a su penúltimo día en la escuela. ¿Cómo que penúltimo? Te digo que yo creí que ya habían salido desde la semana pasada. Ya no deberías llevarlo, honestamente, pero cada quien. Abrazote para ti, Nadeshna. Por acá Ulises nos dice: hola, Dana, buenos días. Si no hubiera redes sociales, más personas tuvieran el hábito de leer. Seguramente sí. Estoy muy de acuerdo con esta opinión, mi querido Ulises. Te mandamos un abrazote. Por acá Arturo: buen día, Dana. Oigan, a México, vamos con todo. Decrétenlo. Y ya dijimos aquí más temprano, anteriormente, que la fe mueve montañas. Entonces ustedes tengan bastante fe. Tengamos bastante fe a la selección mexicana y mandémosle muy buena vibra. Por acá nos mandan un audio. Ahí les
3: hola,
2: va.
3: Dana, te estoy escuchando en el carro de mi mami. Te quiero, muchos corazoncitos.
2: Barbarita.
3: Soy tu fan número uno.
2: Ya me enteré que le dices eso a todo mundo.
3: Salúdame al tío abuelo.
2: Ya me enteré que le dices eso a todas, así que no me siento especial. Barbarita. Nadeshna dice por acá: yo desde las 4:30 con todo. Y dice: ay, es que traigo un sueño. Sí, yo también me levanto a las 4:50 de la mañana, pero no creas, hay veces que ya medio le calculé el tiempo y digo: 5:20, si no voy a hacer desayuno, y me vengo de volada. Ya dormí media hora más. Oye, esa media hora no se le rechaza a nadie, ¿cómo crees? 6 de la mañana con 50 minutos, ya me voy. Que disfrutes este día. Y más adelante quiero que sigamos platicando cómo crees tú que está cerrando este mes. Adiós, nivel número 6. Vámonos todos a pasar al nivel número 7. Ya por fin, se hizo un poco largo este mes, estuvo un poquito tedioso, pero mira, ya se terminó, ya lo estamos cerrando hoy, hay que disfrutarlo. Al ratito en la noche hay partido, en la tarde noche, para que también vayas viendo qué snack te vas a disfrutar, qué vas a estar tomando y de qué manera vas a estar tú apoyando a la distancia a la selección mexicana. 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Mira, de cualquier forma, tú vas a aprovechar y vas a celebrar o la derrota o el gane. 6:51, ya me voy, bonito día. Y nos escuchamos en unos ratitos más en Los Hijos de la Noticia Colima.

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0: ¿Estás queriendo decir entonces que alguien mueve los audífonos?
1: Como que tiene sus favoritos.
2: O asustan en la cabina.
0: ¿Estás queriendo decir que del programa de la noche?
1: Prueban los tres. Y por eso los tres están acá de este lado. ¿Tú sabes identificar cuáles son tus audífonos? O sea, los que siempre usas.
0: Los que están rotitos de aquí.
1: Los rompiste. Madre. ¿Tú sabes cuáles son?
2: No, yo no. Yo,
1: de hecho, no, yo tampoco sé cuáles son.
0: Tenemos un pH tan fuerte, ¿ve? No, ¿qué hace? Bueno, ya.
2: 7:00 a.m. con un minuto de este martes 30 de junio del 2026. Muy buenos días, soy su servidor Edgar Vadillo y como todos los días le doy la más cordial de las bienvenidas a este espacio informativo del Conde y de los Hijos de la Noticia. Ya estamos transmitiendo completamente en vivo a través del 99.7 de su frecuencia modulada ahí en el cuadrante de la radio. Y bueno, como siempre, agradeciéndole que nos elija como su opción informativa para comenzar el día. Vamos a saludar a la gente que también ya está conectándose a través de redes sociales, quienes están en nuestra fanpage de Los Hijos de la Noticia con Ima ahí en Facebook. Pues gracias por acompañarnos, gracias por conectarse. Y bueno, también a quienes nos siguen ya a través de nuestra página hermana de 99.7 Noticias Manzanillo, a través de la cual llegamos al puerto. Y le mandamos un saludo a toda la gente que nos escucha en la costa, la gente que nos sigue en Manzanillo, en Armería, en Tecomán, la gente que nos sigue en el resto de municipios de nuestro estado, a quien nos escucha ahí en la Costa Alegre del vecino estado de Jalisco, Cihuatlán, Melaque, Barra de Navidad. Y bueno, a quien a través del internet, ahora sí, nos escucha más allá de nuestras fronteras, en otros estados de la República y evidentemente de nuestras fronteras internacionales. Muchas gracias por acompañarnos. ¿Cómo amaneció la más pequeñita de la familia naranja, mi querida Dana Antiveros? Buenos días.
1: Buenos días, muy bien, ya estamos cerrando mes, pasamos al nivel número 7 el día de mañana y se nota que uno trae más sueño el día de hoy.
2: ¿Sí?
1: Por ser día último.
2: Bueno, es el último día.
1: Otra vez.
2: Marvin Ochoa Sandoval. Se fue junio, amigo.
0: Bien, bien y de buenas, contento, se fue junio.
1: ¡Los memes!
0: Ya, adiós junio, ya. Cáele, ábrete,
2: jálate. Ay, viene julio, esos memes.
1: Los memes.
0: Ey, de memes.
1: Llegó
0: de tío.
1: Julio.
0: Y cuando también se te vaya terminando el mes también.
2: Aunque bueno, como la banda está medio ocupada en otros temas, pues hoy no.
1: En el mundial.
2: No he visto que fluyan tanto, fíjate los memes de julio. Todo bien, todo bien. Hoy juega México, evidentemente, hoy todos de verde, porque hoy debuta México en la etapa de 16avos de final del campeonato del mundo. En esta etapa ya de eliminación directa, si hoy Ecuador vence a México, se acabó el mundial. Se acabó el mundial para la selección mexicana, así de sencillo. En punto de las 7 de la noche está programado que ruede el balón en la cancha del Estadio de la Ciudad de México, para que lo tengan presente. Ya ayer matizaron tantito mal los analistas, ¿no? Mi queja de ayer era, ahora dicen todos los analistas que nos va a ganar Ecuador. O sea, hasta los de casa, fíjense. Ustedes porque no son futboleros, pues no sé si han tenido chance de seguir las redes sociales. En las redes sociales está la legata al fútbol.
0: Sí, sí.
2: Y los ecuatorianos están como que contagiados tantito argentinos ahorita. Que le mandamos un saludo a la comunidad ecuatoriana que pueda haber en Colima. No sé si haya, pero seguramente andará por ahí alguno que otro. Les mandamos un saludo muy afectuoso a los hermanos ecuatorianos, pero sí están sobradones, ¿eh? Sí están así como que medios, que mañana ganamos y que el Aztecaso y que quieres, o sea, sí están medios ensoberbecidos.
0: Vi un justo en X, seguramente ahí también lo ves, y preguntaban y asondeaban de cuáles serían los seguidores o la fanaticada más molesta.
2: Ajá.
0: O la más prepotente y demás, pues estamos ahí entre Argentina, ahorita Ecuador. Ajá. Y también nosotros dicen que México luego somos como los chihuahueños que nada más ladran, pero pues de perrito así de chiquito. Pudiera decir, no, pues es que al menos Argentina tiene con qué ser acá soberbio, pero pues... ahí estamos en el top 3.
2: Decía el gran Juan Villoro. Que si hubiera un mundial de aficiones, la final sería entre la afición mexicana y la afición de Escocia. porque son las dos más escandalosas, más pintorescas, digamos, más, sí, más fuertes, ¿no? Pero bueno, pues total que hoy es el partido a las 7 de la noche. Ayer, mi México lindo y querido, se pinta solo para todo, ¿no? En este nuevo formato raro, extraño, de que son tres países los que organizan la Copa del Mundo. Uh-huh. A ver, Guadalajara ya se despidió, ya no hay partidos en Guadalajara. Monterrey se despidió ayer, partidazo ayer en la Sultana del Norte.
0: Sí,
2: Y el único que queda es el Estadio de Ciudad de México, que es hoy. Y si México logra avanzar, el próximo domingo estaría jugando su último partido en la Ciudad de México, y ahí se cierra la actividad en nuestro país, en la Copa del Mundo, ¿no? Pero ayer el equipo de Ecuador voló desde Columbus, en Estados Unidos, a la capital del país. Contando el tráfico, tránsitos del hotel al aeropuerto, allá, acá y demás, fue un vuelo de 9 horas. O sea, contando todo, 9 horas. Dices, caray, o sea, está complicado, pues, ¿no? Para mañana jugar, o sea, mañana, hoy, jugar un partido de eliminación directa en una Copa del Mundo. Dices, bueno, a ver, son atletas de alto rendimiento, como tú quieras y mandes. Pero llegan y se instalan en el hotel, ahí en la zona de Santa Fe, y ya estaba un puño de mexicanos, con la serenata, dando lata, dándole al claxon, llevaron música, pusieron la chona, o sea, fueron a hacer su desmadrito ahí.
0: Sí.
2: Que Beto Sabra se quiere hacer retirar.
0: Nomás para no hacer.
2: Nomás para seguir fastidiando, ¿no?
0: Sí, sí.
2: Que no pasen una buena noche, esa es la verdad.
0: Pues sí, a ver si les funciona. Ay, ¿cuál es tu pronóstico?
2: Yo quiero pensar que México va a avanzar. Creo que va a ganar hoy México.
1: Ahorita sí, ya le tiene fe, pero ¿qué tal antes?
2: No, es que yo lo que he dicho es lo de los analistas.
0: Sí.
2: O sea, los analistas, de plano, o sea, no lo dije yo ayer aquí, bueno, ¿para qué hicimos tan buena etapa de grupos? Si dicen los analistas que ahora va a llegar a Ecuador y nos va a mandar a tiznada a la primera de cambio.
0: Pero es que, fíjate, y yo insisto, sin seguir el fútbol como muchos lo hacen, vi pedacitos del juego de ayer. Y y pensaba en la selección, no sé, mexicana.
2: Sí. Oye,
0: ¿cómo? O sea, porque ayer sí vi, pues, un de partido muy así, pues, a la defensiva, que llegaron hasta penales y todo. ¿Sí? Eso. Y muchos agradeciendo a Marruecos. De hecho, todo el estadio apoyaba a Morocco. Pero me imaginaba, híjole, la selección va a poder, porque cada vez se pone más intenso.
2: Sí, claro.
0: Una cosa es la sorpresa de Paraguay y Alemania, pero pues faltan todavía y los más fuertes.
2: Los alemanes ayer tiraron los penaltis como equipo de barrio. O sea, fallaron 3 de 6. O sea, dices, ah, bárbaro. O sea, un alemán falla. Dices, no, pues sí, está complicado, pero bueno, la verdad es que se han dado buenos partidos. Y vamos a ver cómo se desarrolla esta noche el fútbol en la Ciudad de México. Por favor, la misma petición de la semana pasada. Si gana México, si van a festejar, llévense su bolsita negra.
0: Y no hagan sus changadas de andar a los carros que pasan a hacerles eso.
2: Ya vimos lo que pasó, ¿no?
0: Ya vimos lo que pasó y lamentablemente, o sea, se me hacen...
2: El festejo es...
0: Por los dos lados.
2: De manera responsable, sí. Tranqui, acá, o sea, es martes, mañana y jale.
0: ¿No? Se supone.
2: o sea, mañana y jale, para que no se tiren tanto a matar, ¿no? El día de hoy, mañana hay que jalar.
0: Oye, ¿qué te cobra, Dana? Pues, ¿qué? Pásale las notas y... Ay, pues
1: sí,
0: ¿no? No,
1: pues, si me van a pagar lo que él gana, ¡claro que sí! ¡Claro que sí! Pero, al cabo, bueno, lo más bien fácil, llegar tarde.
2: Nadie llega tarde.
1: Estarse robando el internet, no, claro, claro.
0: Y
1: anótenme a mí para
0: el editorial de hace 2 días.
1: Ay, hacer como, ay, se me borró, como el video de Belinda. Se me apagó la compu.
2: Pero bueno, pues ahí está el tema del campeonato del mundo. Hoy, déjeme decirle, la efeméride, 30 de junio, Día Mundial de las Redes Sociales.
0: ¡Wow!
2: Sí, esta herramienta, pues, que ha permitido sin lugar a dudas, una mayor y mejor comunicación, así como pues mantenerse informado, actualizado, esta plataforma digital a nivel global en la que hoy se ha convertido el internet, y que bueno, pues hoy en su día, pues ahí están las redes sociales. Facebook es la más grande.
0: ¿Cuál es tu Facebook?
2: Edgar Vadillo.
0: Con 3A.
2: Ajá.
0: Ok.
2: Y con B grande.
0: ¿Y en Instagram también te encuentran así?
2: Edgar Vadillo MX.
0: Edgar Vadillo. ¿Y tú, Dana?
1: Yo no uso redes sociales, pero ya después estaremos viendo. Ya después hago una página.
0: Ahí vemos. Es increíble, ¿no? De que
2: ¿Por qué mientes que no usa redes sociales?
0: Millennials no, que no usa redes
1: para
0: sociales.
1: Para el mundo, ¿no?
2: Ah.
1: O sea, yo no tengo a donde me sigan, por ejemplo.
0: Qué extraño.
2: O sea, no tienes fanpage.
1: Ajá, no.
2: Ya. Ay, ¿y eso ya no tener redes sociales?
1: Pues es que, ¿para qué quieres? ¿Que de mi
2: es personal?
1: ¿Qué? Ajá.
2: Ya.
0: Bueno.
2: Bueno.
0: Bueno.
2: Pues así la situación. ¿Tú, Marvin?
0: Marvin 8A, el 8 es con número, así, en todas.
2: Bueno.
1: Los niños de Colima.
0: Hasta en estamos. Hi-Fi.
1: 1, 2, 3, 4,
0: ¿tuvieron
1: 5,
0: Hi-Fi?
1: 6,
2: ¿no?
1: 7.
2: No, yo no.
0: ¿Qué? ¿MySpace? ¿MySpace tampoco?
2: Nomás las vi, pero no.
0: ¿Metroflog? ¿No?
1: ¿Qué?
2: Y bueno, también es Día Mundial de los Asteroides, ahí nomás para el registro, ¿sale? Son las 7 de la mañana con 12 minutos, vamos a comenzar.
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2: Hay un detalle del video en el que aparece el exdirector de Pemex, Víctor Rodríguez Padilla, agrediendo físicamente a su esposa, del que casi nadie está hablando. No me refiero a la agresión como tal. Esa por sí sola es condenable, es lamentable. Me refiero al momento en el que ella, mujer, decide hacer público ese video. ¿Qué tuvo que pasar para que una mujer decidiera exhibir públicamente a un hombre tan poderoso? Nadie expone públicamente a su pareja, y menos a un hombre que ocupó uno de los cargos más importantes del país, por una discusión cualquiera. Hacer público un video así implica vencer el miedo, enfrentar la presión, soportar las críticas y seguramente saber que la vida ya no será la misma. Ese video que se viralizó el fin de semana en redes sociales no solo muestra una agresión, también refleja el momento en el que una mujer decidió dejar de guardar silencio. Y eso debería de llevarnos a pensar en quienes todavía no llegan a ese punto, en las mujeres que siguen viviendo con miedo, en las que todavía no encuentran la fuerza para denunciar, en las que creen que nadie les va a creer, o que enfrentarse a un hombre con poder es una batalla imposible de ganar. Ojalá que este caso se investigue y se esclarezca conforme a la ley. Pero más allá del proceso legal, hay una reflexión que vale la pena conservar. Antes de que este video llegara a nuestras pantallas, seguramente hubo una historia que nunca vimos. Y esa historia, probablemente, sea mucho más larga que los pocos segundos que hoy todos conocemos.
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2: Esta mañana el billete verde amaneció a 16 pesos con 93 centavos a la compra y a 17 con 91 a la venta. Recuerde, son cotizaciones interbancarias que a esta hora de la mañana ya realizan instituciones financieras privadas a través de sus portales de internet.
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2: ¿Qué dijo la tía, Marvin?
0: Que amaneció a 21 grados este martes 30 de junio con una sensación térmica de 23 y donde la humedad está al 89%. La máxima para el día de hoy será de 33 grados con una sensación térmica de 39 y no va a llover.
2: ¿Y en el puerto, me queda, Dana?
1: en Manzanillo amanecieron a 27 grados con una humedad en el ambiente del 71%. Les espera una temperatura máxima de 33 y tampoco cuentan con probabilidad de lluvia.
2: Dice el Servicio Meteorológico Nacional que para el día de hoy se esperan en la Colima chubascos con lluvias puntuales fuertes, una precipitación estimada entre los 25 y los 55 milímetros de agua. También se esperan temperaturas máximas que van a oscilar entre los 35 y los 40 grados de temperatura, prácticamente en los mismos rangos de la tía. Déjeme decirle que también seguirá el fenómeno de mar de fondo, olas de hasta 2.5 metros de alto en la zona de la costa colimense. Ya sabe la recomendación, nada más las patitas si va a ir por aquellos lugares. Ayer las temperaturas máximas en Hermosillo, en Choix y en La Paz, Baja California Sur. Colima estuvo por ahí en el quinto lugar a nivel nacional. Y bueno, en contraste, las mínimas en Tulancingo, en Toluca y en Puebla. Son las 7 de la mañana con 17 minutos, Marco.
0: 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Recuerden el WhatsApp, su WhatsApp de confianza, el 312-2320-997, para que dejen sus comentarios, las ramas por las cuales no han pasado, los postes caídos, los baches que todavía no han tapado, los semáforos que no funcionan, la bolsa de basura que no han recogido, el vecino enfadoso con los perros enfadosos por la calle, lo regalado. Cualquier reporte que ustedes tengan con foto y video y la ubicación exacta de donde... ¡Ay, mentados perros! ¿Sabes? ¡Ay,
2: cómo siento que se ladran entre tú y el capitán!
0: Casi, casi. Ayer, oso y capitán. Aparte, los nombres más... ¡Vámonos a un corte y ahorita volvemos!
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0: Son las 7 de la mañana con 21 minutos. Recuerde, se lo digo todos los días aquí en este espacio del Conde y de los Hijos de la Noticia. Aquí se trata de divertirnos y de pensar juntos cada mañana. Deje de presentarle el siguiente resumen informativo. Oiga, pues se confirmó la caída de otro gobierno de izquierda en América Latina. Así es, el escrutinio de la segunda vuelta de las elecciones presidenciales de Perú concluyó este lunes, 22 días después de la votación celebrada el 7 de junio, y confirmó el triunfo de la candidata de la derecha, Keiko Fujimori. Roberto Sánchez, el candidato de izquierda, el oficial, pues se quedó en segundo lugar. Y bueno, mire, al igual que en Colombia, hace unos días, la diferencia fue mínima, incluso aquí fue más pequeña, aquí fue de 49.641 votos. Así la diferencia en el Perú, en donde, bueno, insisto, cayó otro gobierno de izquierda. El 28 de julio será investida Keiko Fujimori como presidenta del Perú. Déjeme decirle, de regreso en nuestro país, pues un poco lo que ya comentábamos en la editorial de esta mañana. Crece la indignación en todo el país luego de que se hicieran públicas las agresiones físicas del exdirector de Pemex, Víctor Rodríguez, en contra de su esposa María Felicia Jiménez. La presidenta Claudia Sheinbaum pidió todo el peso de la ley en contra de su ex colaborador. ¿Sí? Hace no mucho todavía colaboraba en el gobierno de Claudia Sheinbaum este señor Víctor Rodríguez. De igual forma, la Fiscalía del Estado de Morelos comenzó una investigación en contra de este personaje luego de que se divulgó el video. Déjeme decirle, mire, ¿cómo son las cosas? Rodríguez Padilla, el agresor, iba a ser designado titular del Instituto Nacional de Electricidad y Energía Limpias. Sin embargo, en un comunicado, la Secretaría de Energía confirmó que evidentemente, luego de lo ocurrido, pues ya no formalizarán la contratación del señor Víctor Rodríguez. Y bueno, pues ahí está la situación que se da en el contexto de la divulgación de este polémico material, que ocurre un mes después, más o menos, de que el señor Víctor Rodríguez dejó la dirección de Petróleos Mexicanos. De regreso en nuestra Colima, mire, el día de ayer se dio a conocer que la Procuraduría Federal de Protección del Ambiente, esto que se conoce como la Profepa, pues incautó 11.175 huevos de tortuga marina golfina, sí, que eran transportados ilegalmente por una persona en carreteras de nuestro estado. En un comunicado, la Profepa detalló que los huevos de tortuga fueron detectados en un retén de seguridad establecido por la Secretaría de la Defensa Nacional en la localidad de Estapilla, aquí en la zona rural de la capital del estado. En el lugar, elementos de la defensa pues detuvieron a un hombre que transportaba 5 cajas de cartón y 3 costales provenientes de Michoacán. El presunto responsable y el decomiso fueron presentados ante el Ministerio Público Federal. Déjeme decirle también que ayer agentes de la Dirección de Seguridad Pública de Villa de Álvarez recuperaron una motocicleta con reporte de robo en el Estado de México. O sea, se la robaron en el Estado de México, allá presentaron el reporte y la encontraron acá en Villa de Álvarez. La recuperación se dio porque andaba circulando sin espejos retrovisores, le marcaron el alto al conductor, le pidieron los documentos de la moto, no los pudo demostrar. Checaron en la plataforma respectiva, tenía reporte de robo. Fue detenido el conductor y la motocicleta pues también quedó a disposición de la autoridad. Fernando Alonso N. fue vinculado a proceso por su presunta responsabilidad penal en los delitos de daños y lesiones culposas en contra de un motociclista. Fernando circulaba a bordo de su auto en calles de Tecomán cuando no respetó un señalamiento de alto, se lo pasó, se llevó al motociclista, por allá lo aventó, lo arrolló, el motociclista procedió legalmente en su contra, ahí está, vinculado a proceso, y bueno, el juez dio a la fiscalía 4 meses para terminar con esta investigación. El día de ayer se reportó que un hombre agredió a machetazos a una persona, a machetazos, hágame el favor. Fíjense las escenas que estamos viendo. En la colonia Gustavo Vázquez Montes, allá al oriente de la ciudad de Colima, se desconocen las causas. El agresor huyó y bueno, pues la víctima fue atendida por los equipos de emergencia que le trasladaron a un hospital cercano para recibir atención médica. El ejecutómetro hasta el último minuto de ayer, 29 de junio, se mantiene en 326 personas ejecutadas en nuestro estado en lo que va del año. Ayer 42 personas fueron ejecutadas en todo el país. Déjeme le platico también que una casa abandonada que tenía pirotecnia en su interior se quemó este lunes por la tarde, ahí en el barrio de El Mezcalito, en el centro de la ciudad de Colima. Hasta el lugar pues llegaron los equipos de emergencia, lograron controlar el fuego y bueno, no se reportaron afortunadamente personas lesionadas. Vamos a platicar en unos momentos más, estará aquí en cabina el regidor por Villa de Álvarez, Luis Ladino, y también en el último bloque del programa vamos a platicar con Fernando González. Yo lo bauticé ya como el colimense más español, digamos, este personaje que se hizo famoso ahora el fin de semana en redes sociales. Estuvo en el FanFest aquí en Guadalajara y pues lo confundieron con un español y él dijo, no, yo soy colimense, ¿no? Así la situación. Ya platicaremos con Fernando sobre su experiencia. Son las 7 de la mañana con 28 minutos, Marvin.
1: Y bueno, agradecemos los mensajes que llegan, como el de Eric Toño, también Eric Ansúrez, que dice, volviendo al tema del partido, estadísticamente México tiene favor 1.8 goles y Ecuador de 0.8 goles. Los estadistas que escucha el Conde han de ser americanistas. Clemente felicita a su hermano, que cumple años el día de hoy, Juan David Hernández, muchas felicidades. Pedro dice, si gana hoy México habrá celebración, festejo y cochinero, y si pierde, espero que si pierde no sea pretexto para destrozos. Así no se celebra, así no. Sebastián dice que saludándolos con gusto y para reportar que desde la tormenta del otro día en varias partes de la ciudad hay semáforos que están girados. Nos manda la foto de uno que está en contraesquina del Parque Hidalgo, que está todo volteado. Por cierto, dice, yo sí fui Team Metroflock, MySpace, ya llovió, ya hace ratote, mi estimado. Pero sí, bueno, pues reporten también esos semáforos y yo pasé ahí ahorita por el Salatón y unos postes.
2: Ay, ¿qué andabas haciendo ya?
1: Enfrente de, pues paso por ahí, y enfrente de donde antes estaban los bomberos, unos postes tirados porque cayó un árbol.
0: Sí.
1: Y pues eso ya lleva 2 días.
0: A ver, ¿no? Todavía está mala ciudad, ¿eh?
1: Yo, los días no, aún, más de 2 días.
2: Los destrozos.
0: Yo tuve oportunidad ayer de recorrer varias calles también y tal cochinero, ¿eh?
1: Sí, sí, sí. Lorena Jiménez dice, yo padezco de lo mismo, la vecina enfadosa con sus perros y no conforme con eso me obstruye mi cochera para meterse a la suya. ¿Y qué crees? Que el otro día salí y le dije que si no sabía leer que era cochera y pasó lo insólito, la señora tuvo el descaro de llamar a la policía y estamos en el mundo al revés. Como no es la primera vez que le pido que no tape mi cochera, dijo que ya le tengo harta.
2: ¿Todavía?
1: ¿Ah, sí?
2: ¿Es el colmo?
1: Ah, sí, y luego ves? Te ve acá, ahora resulta que yo tengo la culpa de que los perros ladren.
2: No,
1: a mi casa, así pasa.
2: Increíble.
1: Así pasa. Ay, señora, ya.
2: Increíble la situación.
1: Así es.
0: Capitán, oso.
1: Capitán, y decirle, no. Capitán, ya. Capitán.
2: Usted no ya sabe.
1: Ah, sí, decía usted. Es que usted no sabe. Pues dígame para saber. Rafael Arios dice, buenos días. Ya que se quejó el amigo de los taxis en el IMSS, puedo hacerlo también yo. Adolfo todavía no se ha reportado, pero tú hazlo. Pepe Sevilla dice, amigos, buenos días, que este fin de semana hay un evento importante en las playas de Pascuales, el Mundial de Bodyboard. Los esperamos este domingo a las 6:00 p.m. para esta gran inauguración, con música en vivo por La Solitaria. Saludos a todos los que llevan una en la panza.
0: Abusados después del evento.
2: ¿Por qué?
0: Luego quien se queda, han pasado muchos accidentes. O sea, durante el evento está todo bajo control.
2: Sí, ya.
0: ¿Por qué? Porque hay equipos de seguridad, porque hay guardavidas, porque hay eso, porque hay el otro.
1: Ya cuando se
0: Pero
1: van.
0: Ya cuando se van todos y se quedan los que le quieren seguir, abusados.
1: Sí. Eliseo dice, Conde, tu opinión sobre el video del Topo Mayor en Venezuela.
0: Fíjate que vi, pero no vi qué es lo que le... Se estaba quejando el señor, que lo entrevistaron, y como que le pedían que le echara porras ahí a la nueva... A Delcy, ¿no? Pero me hubiera gustado ver qué es lo que... O que explicara qué es lo que desea, más claro, ¿no? Pero bueno. Pues es querer lucrar con la desgracia, ¿no?
1: Sí, saludos para Mario Paz. Fíjate que me está también removiendo, yo sé que no es algo general y que sucede también en nuestro país y sucedió también en El Salvador, esta parte de cuando llega la ayuda de otros países, en la despensa y ropa. He visto muchos videos, y de verdad muchos videos, pero sé que no hay que generalizar, de venezolanos quejándose. ¿Para qué no traen tortillas? Bueno, no voy a decir, pero ¿para qué? Dice, ¿para qué nos traen tortillas? Si esto no es parte de nuestra dieta. O criticando la ropa que les llega, que son tallas extras,
2: cuando
1: etcétera,
2: hacen
1: ¿no?
2: Unboxing.
1: Cuando hacen esa parte. Y entonces, es así como, obviamente, pues es molesto. Regrésame las tortillas, esas aguantan un montón. Si las puedes conservar bien, pero sí puede resultar molesto. Pero volvemos a lo mismo, aquí ha pasado, aquí hay gente que luego se queja y se indigna de lo que le llega, o en El Salvador al que le mandaron un jabonzote, dijo, esto es para bañar perros, ¿cómo me mandan esto? O sea, hay de todo, ¿no?
0: Sí, claro.
2: Bueno, y yo qué les digo aquí siempre, a lo regalado no se le pone pero.
1: Pues no, pero también ver esa parte de que es del apoyo, y quizá esas personas mandaron lo que pudieron.
0: ¿Sí?
2: Sí, claro.
0: Luego la tirada es que así como hay centros de acopio para mandar, hay centros de acopio que reciben. Y esos centros de acopio que reciben se encargan de eso, de organizar. ¿Sí? O sea, por ejemplo,
2: el producto de limpieza.
0: Exactamente.
2: Sí, sí, sí.
0: O sea, yo recuerdo algo, por ejemplo, que luego en casos de ese tipo de desastres no se estila enviar y es muy necesario. Algo tan sencillo como las toallas sanitarias, ¿sí? Las toallas femeninas. O sea, no está mucho en el ámbito de quien apoya decir, ah, oye, tráete un bulto de toallas sanitarias, porque se salvará, pues, ¿no?
1: Sí.
0: No, la gente está acostumbrada a mandar agua, de hecho luego dicen, ya no mandan agua, ¿no? O sea, ya hay mucha agua, ya hay mucho papel sanitario, ya no manden ropa, o sea... Y luego van clasificando, se ocupa esto, esto, esto, esto, esto y esto. Es parte de esa chamba. Quizá están tan ocupados ahorita en Venezuela con el desastre que tienen encima, que es a lo mejor lo que les ha faltado un poquito, ¿no?
1: Sí.
0: Pero sí, como tú dices, pues luego, a ver, yo creo que sí tenemos esta parte como que entenderlo un poco más nosotros, pues. O sea, más allá de a ver, pues regrésame las tortillas. Digo, no deja de ser molesto, lo entiendo. O sea, no deja de generar conflicto así de que dices, oye, pero yo creo que la crisis es peor allá, ¿no? O sea, es de,
1: eso sí,
0: de decir, bueno, pues tantito la crisis, la situación, la salud mental seguramente no será la mejor ahorita en estos momentos, ¿no? Y ahí va, pero yo sí creo esta parte que todo sirve, todo ayuda.
1: Exactamente. Y
0: todo.
1: Y bueno, sobre todo si ahí la están pasando muy mal y la seguirán pasando muy mal porque se ve y se vislumbra un levantar de la ciudad y demás muy lento.
0: Sí.
1: Y además con esto de los edificios que también estaba leyendo que inhumano, que de verdad es que desagradable, y ojalá que haya de un castigo, si aquí con una directora de una escuela como la Repsamen, o sea, pasó lo que pasó por obviamente corrupción y demás, pues ahí eran edificios enteros, ¿no?
0: Sí, la verdad es que van a seguir, insisto, saliendo un montón de historias. Ayer nos decían fachos aquí por quejarnos del régimen chavista que hizo lo que hizo el hijo de su pero no le puedes llamar de otra manera.
1: Sí.
0: O sea, la verdad es que son fregaderas las que hicieron allá.
1: Sí.
0: O sea, dices, pues, ¿cómo? Imagínate.
1: Sí, y ojalá, que como lo dijiste ayer, ojalá que aquí nunca suceda eso.
0: Ojalá.
1: O que nunca nos enteremos de esa manera.
0: Ojalá.
1: Son las 7:36. Recuerden su WhatsApp de confianza, 312-2320-997. Ese es un lugar seguro. Dejen ahí sus mensajes, sus pensamientos, sus puntos de vista.
2: Un chisme. Un
1: chisme también, eso se agradece. Eso.
2: ¿Por qué se pelearon con sus vecinos?
1: Reconforta. Vámonos a un corte y ahora volvemos.
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0: Besitos, corazoncitos, abracitos, soy tu fan número uno.
1: Y saludos para Verónica Ramos, que dice que Avenida Camino Real desde la Glorieta Monumental sigue sucio hasta el Panteón Municipal. No han pasado a limpiar después de la lluvia del sábado. Marlene Novela dice, hoy gana la selección mexicana. En las canchas de la Villa darán taquitos gratis. ¡Vamos!
0: ¿Pero si ganan o en la transmisión del partido?
2: No, la transmisión.
0: ¡No!
1: Sí, taquitos gratis, sí. Pero ¿cómo no lo vamos a pasar? Ni modo que a brincos, Marlene.
2: Puedes llevar tu bebida, pero en un...
0: De plástico.
2: Ajá.
1: ¿Y como tú, con hielo?
0: O sea,
1: ¿de bebida, sí?
0: Puedo comprar una coca y me la llevo ahí.
2: Sí.
0: De 2 litros nada más y llevo vasitos.
2: Que no sea cristal nada más.
0: Órale, va. Vamos. A lo regalado, Marvin. ¿A lo regalado qué?
1: Exactamente.
0: No se le pone pero.
1: No se le pone pero. Lalo Eric dice, en todos lados se cuecen habas. Desgraciadamente no valoramos cuando una persona destina parte de su economía para ayudar a otros. Y muchas de las personas que ayudan no están en la mejor posición económica para prescindir de esos artículos que pudiera aprovecharlos para ellos mismos. Esto referente a la al apoyo que se les está dando a nuestros hermanos venezolanos. Sandra Santos nos dice que ayer como a las 4:40 de la tarde se estacionó un camión de la Ayuntamiento de Colima, estos que llevan canastita, en una tienda de conveniencia de Avenida Los Maestros, esquina Mariano Arista, no a trabajar, a comprar caguamas y cerveza de lata. En la foto no sale, pero yo lo vi, mis niños también, deberían ser más discretos, es que está la promo, y ayer los lunes de
2: pero aparte
1: la promo,
2: está el calorón,
1: exactamente, y o aparte sea, hidrata,
2: tantita empatía,
1: la cerveza.
2: O sea, ¿o qué quieren? Que le pasemos el reporte al Brian y que el Brian haga lo propio y vayan y se quejen con su jefe y los corran.
1: Sí, exactamente. No, y aparte
2: o lo sea, regañen.
1: Exacto, yo siento que fue porque no le dijeron Gusta o Salucita.
2: Sí, en todo caso, mira, les hubiera dicho, mejor los hubieras extorsionado.
0: Oiga,
2: ¿jalan con algo o los
0: como
2: echo?
0: Como el del pozole, que se estaba quejando de su vecina, ¿se acuerdan? No, es que se me viene todo el humo para acá porque hace pozole. Mínimo me diera un plato de pozole.
2: Y ya se resuelve, ¿no?
0: Ganó pozole aquí el sábado. Tú lo mandaste.
1: Qué bueno, qué bueno.
0: Vengas a participar y mira.
1: Qué bueno.
0: Dije, para que ella no se queje de la vecina.
1: Qué bueno, qué bueno.
2: ¿A qué hora sí? ¿Dónde fue eso de los trabajadores del ayuntamiento?
1: Acaba de decir a las 4:40 de la tarde de ayer en la tienda de conveniencia de Avenida Los Maestros, esquina Mariano Arista.
2: Órale, pues dale, trámite.
1: A ver, espérame.
0: ¿Es Colimada?
1: Pues sí. ¿Te lo estás mandando?
0: No.
1: Ah, ok. Entonces
0: nomás
1: yo
0: estaba adivinando.
2: Pero pues.
1: Ajá, así. Saludos,
2: fíjate
1: Brian.
2: Fíjate que ayer me.
1: Ahí te hablan.
2: Ayer me encontré con una situación. El ayuntamiento ha puesto en algunos jardines botes de basura. Y los va moviendo. O sea, no son botes fijos. A veces los pasa de un jardín a otro. Y ayer me di cuenta que están llenos de agua. Uh-huh. Y la verdad es que no creo que lo haga el ayuntamiento porque no le alcanza el personal. Esa es una realidad.
0: Uh-huh. Por eso salen los angudos.
2: Entonces, exactamente. Si usted tiene chance, déles una volteadita a los botes para estilarlos, para que no se haga lo que dice Dana, un nido de zancudo.
0: Usted como buen ciudadano y de buena fe, porque yo sé que nos va a decir, a mí no me toca, si no lo hace el ayuntamiento, yo menos. Pero piense en eso, en la prevención, ¿no? Luego le pica el dengue, el otro donde te...
2: El Aedes aegypti.
0: ¿Cómo se llama? El chikungunya.
2: El Aedes es el que transmite todo, o sea, el dengue, el zika, el chikungunya.
0: Entonces, si tiene la oportunidad, el chance, las ganas de decir, déjame volteo este botecito que está atascado de agua puerca, se le agradece.
2: Exacto, exacto. ¿Qué más, Marvin?
1: ¿Ya
2: contestó Brian? ¿Se anda jalando o no?
0: No.
1: No, pero bueno, no ha contestado,
0: nos
1: pero
0: bloqueó.
1: Bueno.
2: Pues se me hace que le llevaron una al Brian o algo así.
1: Dice Anthony Molina.
0: ¡Envidioso!
2: Le tocó al Brian.
1: Dice Anthony Molina, no Mouse Mickey. Dice otra cosa, no succionen. Súbale el volumen a sus micrófonos, los comerciales están bien altos y entran ustedes ni se escuchan. Bueno, pues aquí hay una persona que opera y es
2: responsable de los controles, aquí hay una persona.
0: Sí, es que mira, no, si tú hablas y te volteas para allá, no te vas a escuchar. Si tú hablas y te haces para allá, no te vas a escuchar.
1: La peor justificación la
0: le
1: dio.
0: Le tienes que hablar a Kira.
1: La peor justificación es, los demás tienen la culpa menos yo.
0: Diario andas pajareando, diario andas de imperativo, moviéndote para allá, mueves la cabeza para acá.
1: Está hablando de los
0: y
1: comerciales,
0: dije,
1: de que están más altos que
0: no,
1: los micrófonos.
0: Por eso, porque necesito que ustedes hablen aquí para que se escuchen fuerte.
2: ¿Por qué no dices sí, lo voy a tomar en cuenta y vamos a
0: corregir? Sí, lo voy a tomar en cuenta. No te muevas.
1: Vamos a hablar, mira, vamos a hablar.
0: Mira,
1: así
0: es que eso hacen, eso hacen.
1: Vamos a hablar así. ¿Cómo le hace?
2: Tirando pa'l monte.
1: Yasmín Moreno dice: yo soy de la CDMX y viendo los temblores tan fuertes en Venezuela me recordó 1985, pero sin duda para Venezuela es más complicado, aún por su difícil situación económica, considerablemente peor que la que había entonces en México. Aunque los baños fueron muy altos entonces, porque México tenía una población de 16 millones y Caguaira eso poco menos de 500,000. La Guaira, pues, quiso decir. Arturo Galindo nos dice que en la calle José Antonio Torres, en el centro de Colima, el dueño propietario del taller El Pirata todos los días saca sus cubetas para apartar el frente de su taller. Ya se reportó a las autoridades, pero como que tiene fuera el señor porque no le hace nada. Vienen las autoridades, pero se van y luego los vuelven a poner. Saludos para todos. Hasta en Google Maps aparecen los botes apartando y ya nos mandan la foto.
2: ¿Del pirata?
1: Sí, nos compartes el número para el número. Porque, pues sí, pues para pasárselo ahorita al Brian.
2: A ver si anda jalando el Brian.
1: Pues sí. Arturo dice: primo, también en Palo Alto, en las canchas, habrá pantalla y comida. Ay, en Palo Alto se ponen buenas las fiestas.
2: Hey.
1: Dice alguien por acá: en relación a los taquitos gratis que van a dar en la villa. Como dijera mi abuelito, gratis hasta las puñas. Ay, bueno, pues es que también tu abuelito, no manches.

0: que está, bueno, es la 25ª, no, quincuagésima,
1: Ajá.
0: bueno, eso, legislatura que está entre el Boulevard Rodolfo Chávez Carrillo y la Avenida Anastasio Brizuela, siempre, pero siempre hay taxistas orinando. Qué situación tan desagradable, la verdad. Dice, trinche gente puerca, ¿qué se puede hacer ahí, conde?
1: Que les tomes una foto y nos la mandes y pasamos el
0: Ándale,
1: reporte.
0: ándale.
1: O si no quieres tomar la foto, porque te puede generar algún conflicto, no te arriesgues, pero sí toma los datos del vehículo. O
0: Ándale.
1: sea, a ver, y nos vas a mandar el reporte.
0: Sí.
1: Era el lunes 29 de junio
2: A las 5 de la
1: a las
2: tarde.
1: 5 de la tarde en tal calle, en tal colonia.
0: Ay, no, no, no, no, todo quieres.
2: Muchos datos.
0: Yo nada más quería escuchar mi nombre en la radio,
1: El
0: ya.
1: taxi amarillo,
0: No,
1: número
0: no,
1: tal, y el
0: no. No, no,
1: chofer
0: hay que sigan orinando.
1: estaba echándose una firma ahí
0: No, no,
1: en
0: no.
1: la calle. Y ya no
0: No, ¿y
1: lo
0: para
1: pasas.
0: qué?
2: Una firma.
0: Para que luego te digan que, ay, déjalo, pobrecito, a lo mejor tiene
1: Pues es que esa es la sociedad
0: estudiantitis o no
1: hipócrita
0: sé
1: que
0: qué.
1: tenemos y en la que
2: Para que la
1: vivimos, ¿no?
2: Subsecretaría de Movilidad los defienda.
1: Ya,
0: Ajá.
1: no, Movilidad no los defiende, Movilidad se los friega. Los defienden sus agremiados y la sociedad hipócrita en la que vivimos. O sea, porque la sociedad hipócrita en la que vivimos, luego dicen esto que dice Marvin, que ya lo hemos publicado aquí muchas veces, y ojalá algún día no te pase, y tú no sabes si el señor está
0: Ajá.
1: enfermo, y tú no sabes lo que es esto. Y ahorita nos están escuchando
0: Tantas
1: muchísimos
0: horas
1: trabajadores del volante, ¿no?
0: en el
1: Que les
0: coche.
1: mandamos un saludo a los buenos, a los que buscan
2: Claro.
1: el baño y llegan y piden permiso y demás, o aprovechan cuando van a cargar gasolina, o llegan y se meten en alguna. No, los que andan enviando en la calle. Esa es la verdad. Esa es la verdad.
0: Saludos, Clara Díaz dice, dejen en paz a Danita bebé sufrida porque estuvo en escuela de tiempo completo. Pues ella que está en los controles. Pero pues no, síganla
2: Saludos
0: defendiendo,
2: para
0: síganla
2: Clarita y para
0: defendiendo.
2: Barbarita que nos
0: Muchas
2: trajeron.
0: gracias, sí, mira, juguito.
1: Barbarita es la única niña que la van a
2: Besitos,
1: llevar
2: abracitos, corazoncitos, soy su fan
1: a
2: número
1: curso de
2: uno.
1: verano y a curso de posverano. O sea,
2: Oye, pero la pobrecita no va a disfrutar el verano.
1: ya nadie tiene clases y la siguen llevando a la escuela todavía, Barbarita.
2: Sale el 31 de julio.
1: No. Lo que hace Clara no está bien. O sea, lo que hace Clara no está bien. Pero gracias por el café, Clarita. Te queremos, Clarita, te queremos.
0: Al rato cuando Barbarita esté más grande y la va a querer llevar a una casa,
2: Casa de día.
1: De día.
0: casa de día. Y ya no le va a gustar. Y así de, ¿te acuerdas cuando me mandabas a la escuela, mamá? Pues ahora sí. Oye, pero
1: Mala
0: no,
1: mía.
0: jefe, no, si está abierto. Oye, pero no, ya,
1: Órale.
0: te toca.
1: Jálate, jefa.
0: Oye, ¿por qué no me visitaste? No, pues es que
2: casa de día.
0: Me dicen que no, cada 15 días.
2: Cada 15 días.
0: Saludos para Abrams, dice, un gustazo, es cierto lo del volumen, los comerciales y la música se escuchan más fuerte, especialmente cuando está Dana. ¿Ah?
1: Bueno, ya le pusieron doble.
0: En su programa de 6 a 7 debo subirle cuando ella habla y bajarle cuando entra la música. ¿Ah?
2: Bueno.
0: Cristian Pimentel dice, vayan a la Galván, vayan a la Galván, mejor regresen a los soldados. ¿Por qué?
1: Por el cochinero que debe estar ahí, seguramente. En la antigua zona
0: Ah, bueno,
1: militar,
0: sí,
2: ¿no?
0: que
2: Ah,
0: también se
2: enfrente.
0: ponían, cierto, que
1: Que
0: sí.
1: ellos tenían limpiecito.
0: Todas las mañanas entra por mi ventana el señor Sol y
1: Sí.
0: ya estaban los soldados ahí,
1: Y desde que el gobierno del estado se apoderó de eso, está un parquero ahí.
2: ¿Ahorita qué es ahí?
1: Oficinas del gobierno del estado, creo que hay oficinas de la Secretaría de Seguridad Pública también, y oficinas administrativas y algunas otras
0: ¿Sabe?
1: instituciones.
0: Dice José Enrique que la Moni Vidente dice que México perderá 2-0 contra Ecuador. Ay, Moni
2: ¡Ay,
0: Vidente dijo
2: no!
0: que Selena Gómez iba, está
2: Estaba
0: embarazada
2: embarazada.
0: de Weekend y nada. Dice por acá, Sergio López. Buen día a todos en cabina. Feliz martes. Felicidades a mi hermosísima esposa Rosa Elma por su cumpleaños. Muchas felicidades para Rosa, un abrazo para ella y Sergio, pues lúcete, ponte guapo el día de hoy y chiquiala mucho. Dice Clara, ¿y qué tiene? ¿Ya tendrán hijos los tres móndrigos? No, no, no,
1: Zafo,
0: no,
1: paso.
0: zafo.
1: Dicen,
2: Dime la definición de móndrigo.
0: Pues móndrigo es como
1: como un
0: mendigo
1: mendigo
0: móndrigo.
1: desgraciado.
0: Ajá, hijo de tu tal por cual, hijo de la tiznada, hijo de la
1: Carajo,
0: guayaba.
1: fregado.
0: Hijo de la mañana,
2: Ok,
0: sí.
2: me quedó claro, gracias.
1: Dicen, ¿no se te hace medio pip que estén pintando.

0: dando de color morena los puentes y a un ladito del pi de baches y no tapen ni uno solo. Y el argumento es que le toca al ayuntamiento. Dice, entonces, ¿por qué pip, andan pintando los puentes que le tocan al ayuntamiento y no tapan los baches que también le tocan al ayuntamiento?
1: Que le hablen a...
2: ¡Pip!
0: Los baches. Ah, es que estos están en Colima. Ah.
1: ¿No? O sea, la pregunta es, ¿por qué si andan pintando lo que... Ajá, de color morena.
0: Ajá.
1: Pero ¿y los baches?
0: Porque no aprovechan que ya andan por ahí jalando y tapan los baches también.
1: Pero pues porque eso no se ve.
0: Porque no los pueden pintar color morena. Bueno, quién sabe. El potro, ¿has visto el potro en Monterrey?
1: Sí.
0: Que tapa baches, el potro tapa baches. Sí, y sí. Les ponen su
1: sellito.
0: Su sellito, ¿no?
1: Puede ser. Pues ahí está, ojo ahí.
0: Póngale un puntito color morena. ¿No?
1: Pues sí.
0: Una M. Pues total, ustedes tapen y ya. Pero pues.
1: Pues hay prioridades. Dice por acá, ay, playa dura.
0: Y dejen en paz a Danita.
1: Sí, la vamos a dejar en paz. Playa dura, les envío un screenshot porque es bien sabido que su internet está pa'l perro. No lo hice yo, no me juzguen porque luego son muy dados a voltear el hacha. Es lo que circula por las redes. Y tú ahí compartiéndolo, pero gracias, Playadura. Dice, ahora que estamos hablando de vecinos, gachos, un gran saludo a mis vecinos, tres hermanitos, hijos de la tiznada, que no tuvieron padre, que los educara como hombres de bien, pero eso no es justificación, entonces, ¿para qué lo dices? De los tres no se hace uno. Agarran el jardín y las canchas de aquí cerca como salón de eventos. Ayer tuvimos torneo de medianoche con carne asada hasta las 2 de la mañana. Estuvieron haciendo... desmadre, un manojo de motosimios, bocinas y asador en el jardín. Que tiznen a su abuela cada vez que respire. Harto de reportar, como el señor dice, harto de reportarlos al 911. Tanta trinche patrulla que anda nomás dando vueltas, quemando gasolina y no pueden darse una vueltita para espantar las moscas siquiera. Pero ¿sabes qué? Lo celebro. Tardido porque no lo invitaron. Lo celebro. Qué bueno que no le hicieron caso en el 911.
0: Oh, Marvin está enojado, señor.
1: Pues que se enoje dos veces.
0: Que le dieran dos taquitos.
1: Tiene dos trabajos.
2: No fue a cantar, pero
1: ¿dónde fue eso? Que no, imagínate después del partido, carnita asada, echarle la música. Y están los vecinos, tizne y tizne. Déjenos disfrutar. Voy a escandalizar a los perros de tu vecino a media. Ándale, pues, a ver si te paras.
2: Capitán.
0: Al oso y al capitán.
1: Se llama capitán y oso ahí por Gabino Barrera.
2: Salchichita.
1: Ve como los de México allá al hotel de los donde están los ecuatorianos. Ándale. Glenda dice: buenos días. Antes que nada, dígale a mi patrón padrino que estoy estacionada. No estoy manejando porque me regaña por mandar mensajes. Qué bueno. Y el exona militar también hay adentro, marinos. Están las casas que están uh-huh. adentro. Palabras inmortales de Glenda. Así que pudiera limpiar, pero pues no. Dice también anónimo y dice que pusieron un mini cuartel frente al TEC. Que regresen a los soldados a la calzada que tienen mugrosa de basura y de su mugroso color. Dice anónimo.
2: Eso les iba a preguntar el día de hoy si saben algo. Si ya no están ahí los soldados enfrente del TEC. Es que hoy pasé y normalmente no sé. A las 5:00 ya están todos despiertos, las luces prendidas, están preparando desayuno y hoy vi todo apagado y cerrado.
1: ¿Sabes dónde también es la unidad? En la unidad habitacional por San Fernando.
0: Uh-huh.
1: San Fernando. Luego han dejado ya. Reportes los vecinos de atrás, que es la calle Guillermo Prieto.
0: Ajá. Sí, lo paralela.
1: El basural de bolsas que tapa la banqueta y bueno, ajá. Pues se hace ahí un cochinero. Y adentro también, o sea, porque a veces paso por ahí adentro. De los árboles frutales, de fruta podrida, de ramas y de bolsas de basura que tienen ahí, sí está como medio gacho, medio sucio el asunto. Dice Ceci, yo tengo mi casa, casa de ustedes también. Gracias. No, ni lo digas que somos gracias. Bien cajosos,
0: A lo mejor ahí te caemos a ver el foot.
1: Dice, pero no estoy ahí porque cuido a mi madre que ya es mayor. Nosotros te cuidamos la casa, tú cuida a tu mamá, nosotros la casa. Dice, voy 2-3 veces por semana a darle vueltas a la casa y resulta que encuentro o bolsas con ramas o con basura o escombros, no manchen. Da un móndrigo coraje, hinche gente, dice.
2: Móndrigo.
1: Ahí está.
2: Mi nueva palabra favorita.
1: 7 de la mañana con 59 minutos, cállate. Recuerda el WhatsApp 312-2320-997. Vámonos un corte y volvemos.
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28: 8 de la mañana con 6 minutos, está con nosotros el regidor en el ayuntamiento, en el Cabildo de Villa de Álvarez, Luis El Güero Ladino. Güero, salúdame.
29: ¿Cómo estás, Edgar?
28: ¿Cómo estás?
29: Muy bien.
28: No,
29: muy
28: no,
29: bien.
28: Salúdame, Güero, primero, porque sí. Si no, no, no, no.
29: Hoy gana México, 2-0 a Ecuador. 2-0. Va a seguir la portería de México sin recibir gol.
28: Bueno, me gusta tu optimismo.
1: ¿Dónde lo vas a ver?
29: Ah, obviamente en el Fan Fest de Villa de Álvarez están todos invitados,
30: ¿eh? Llegó el rumor de que va a haber taquitos, ¿sí?
29: Carnita asada, tacos de carne asada gratis para toda la gente que vaya. Se puede llevar su bebida, ahí venden también bebidas. Obviamente todo en plástico y se la van a pasar a todo dar. Bueno. Ahí los esperamos a partir de las 6 de la tarde.
28: Hay que decir que ha sido, por llamarlo de alguna manera, el Fan Fest que más ha jalado.
29: Ah, ¿no? Es el que...
28: Sí hay que decirlo.
29: Siempre hemos innovado en Villa de Álvarez.
28: sí hay que decirlo. Es el que ha tenido un registro más amplio de visitantes y lo han hecho bien.
29: Y hoy esperamos tener a reventar ahí porque, bueno, es un partido ya de eliminatoria.
28: Claro.
29: Y de verdad, yo no le he errado a ningún marcador hasta ahorita, ¿eh?
28: Ah, también eres adivino.
29: Ah, pitonizo.
1: Bien, bien.
28: Ah, también eres adivino. Bien.
29: No, he corrido con suerte, ¿eh? En atinarle a los marcadores.
28: Hay que decirle a la tribuna, digo yo, a la audiencia, Güero, que el Güero Ladino es Diablo Rojo del Independiente.
29: Yo soy futbolero desde los 9 años, juego fútbol hasta la fecha.
28: Un saludo a todos.
29: Un saludo, sí, porque les dije que los iba a saludar a todos los Diablos Rojos del Independiente, de categorías super veteranos y máster.
28: De muchísima tradición.
29: Super veteranos y máster. Máster es más que super veteranos. Ya, los...
1: ¿Y de máster hay otro?
29: Oro, plata, okay. Diamante, sí.
1: Órale.
28: ¿Tú juegas ahí con el Pichón y con el Toro?
29: Pichón, el Churío, ¿sí? Todos ellos ahí buenos jugamos. Amigos. Un saludo para todos ellos.
28: Sí, buenos amigos.
29: Pura gritera, ellos. Está buena la gritera ahí. Lo que no los dejan hacer en sus casas, ahí van.
28: Ahí van a pegar de gritos. Sí. Bueno, pues esta es la invitación para que se acerquen a partir de las 6 de la tarde.
29: Seis de la tarde.
28: Ya pueden estar ahí en la unidad deportiva Gil Cabrera para que vayan y se diviertan, la pasen bien ahí en familia viendo el fútbol el día de hoy. Bueno, te hemos visto inquieto como es el regidor en redes sociales. Decíamos en días recientes que dabas una explicación a través de un video de la avenida Niños Héroes.
29: Niños Héroes, ¿sí? Sí, de la lateral.
28: Que se las cobran y se las echan mucho en cara a ustedes, que sí. Está llena de pozos. A ver, platícanos un poquito.
29: Bueno, es que a la gente comentarles que cuando se hace una obra, dependiendo quién haga la obra, pues tiene que entregar esa obra, ya sea al Estado o a los municipios.
28: Sí.
29: En este ramo, y en ese tramo en específico, que es desde la avenida
28: Pablo Silva,
29: de San, Pablo Silva, perdón, hasta el Chingale famoso, aquel, toda esa lateral nunca le entregaron al ayuntamiento. O sea, quien es responsable de ese tramo es el gobierno del estado, ¿sí? Sin embargo, el ayuntamiento pues lo tiene que bachar. Nada más que yo lo que cuestiono ahí y lo que digo, y creo que aquí lo dije una vez aquí en una entrevista que vine contigo, es por qué el gobierno del estado no se coordina con los municipios y nos apoya en ese sentido. Inclusive hice también un video, no sé si te acuerdas, donde Claudia Sheinbaum en su campaña dijo que iba a dotar de estos camioncitos de pavimentación a muchos municipios allá en el centro del país.
28: ¿Cuántos han dado vía de Álvarez?
29: Ninguno. Entonces yo le decía a la gobernadora pues que nos echara la mano, digo, o sea, porque si realmente se quiere trabajar en equipo y ver por el bienestar de la gente, pues que nos dotara uno de esos camioncitos que la presidenta ha estado regalando, y olvídate, vamos a hacer maravillas con poquito. Porque además, bueno, volviendo a la avenida esta de los Niños Héroes, entonces yo vi que había una diputada que traía un Tortón, traía una camionetita Nissan a cielo abierto, llena de para hacer el bacheo, con más de 18 personas con ella, y digo, y promocionándose, que yo no tengo ningún, digo, yo en lo personal, pues qué bueno que esté tapando baches.
28: Sí.
29: Yo lo que cuestiono es, ¿de dónde es ese recurso? ¿De dónde viene ese bacheo? ¿De dónde vienen esas más de 18 personas que la acompañan en estos bacheos? ¿Y de dónde viene ese camión? ¿Y de dónde viene esa camioneta? Si es de su recurso, o si es del gobierno del estado, o si contrató una empresa, o que nos diga a la ciudadanía, porque yo en mi andar, pues me han dicho, oye, anda una diputada y trae más personal que las cuadrillas que tenemos en Villa de Álvarez bachando, pues de dónde es.
28: Sí. Entonces,
29: yo lo que cuestiono, yo no cuestiono que tape los baches, eso está perfecto, que siga tapando, pues al contrario, es un bienestar para la gente de Villa de Álvarez. Lo que sí se cuestiona es de dónde viene ese recurso, porque te doy un promedio, un bache promedio cuesta con todo, todo personal, gasolina, todo cuesta $1,000.
28: Taparlo.
29: Tapar un bache promedio, ¿eh?
28: O sea, en lo que el desplazamiento, el personal,
29: todo el material,
28: horas hombre, todo, $1,000.
29: $1,000. Ya baches más grandes te cuestan hasta $2,000, $3,000, más chiquitos. Por eso yo hago un promedio, un promedio de $1,000. ¿Cuántos baches ha tapado? ¿100? ¿O 50? Porque yo donde anduve, pues yo veía tapados 3 baches. Y bueno, no sé.
28: Yo por ahí escuché un reporte reciente de 142 baches.
29: Súmale a $1,000. Son 142 mil baros.
28: Sí, le da la diputada, ¿no?
29: Pues que nos diga, que nos enseñe las facturas.
28: A ver, tú fuiste diputado, ¿sí sale
29: o no
28: sale?
29: Yo fui diputado.
28: ¿Y si sale en 142 mil pesos o no? Para tapar.
29: Bueno, yo que tengo muchos hijos, no me daba. A lo mejor ella que soltaron por si yo no, yo tenía que ir para los pañales y bueno, en fin. Entonces, pero también hay algo que hay que cuestionar también, que esto es muy cierto. Y vuelvo a lo mismo. ¿Por qué no coordinarnos con el gobierno del estado y nosotros como ayuntamiento? Porque a mí dame eso, o sea, digo, está bien padre, pero pues yo también me pongo a tapar baches. Porque yo sé en dónde están, yo sí recorro la villa, yo sé en dónde. Todos vemos las avenidas, pero métete a las colonias.
28: Ah, no, hermano, no.
29: Métete a las colonias y cállate. En las colonias hay muchísimos baches.
28: Digo, cállate con todo respeto, sí, o sea, sí, es sí, una no, expresión. Sí, sí. No, son zona de guerra, ¿eh?
29: ¿Por qué no se meten a bachar eso? No, porque ahí no se ve.
28: Sí.
29: Ahí no se ve. Pues tapan lo que se ve y lo que la gente, pues ahí observa en redes sociales, pero que se meta a las colonias. allá adentro.
28: En eso tienes toda la razón, las colonias están...
29: Está horrible, ¿sí? Y hay que decirlo. Pero eso también tiene un porqué. Mira, te voy a dar un ejemplo. Antes había programas federales exclusivos para vialidades. Uh-huh. Ramo 33, se me ocurre ahorita uno, que sí. Era para eso, bacheo, pavimentación de calles, banquetas. Llega este gobierno de la 4T y nos lo quitan. Y lo quitaron a todos los municipios, ¿eh? No hay. Y luego tú te vas, es algo muy raro, porque es una fórmula para el FAI, Zoom, para todos los dos programas que dejaron. Y a Villa de Álvarez solamente por ejercicio fiscal, o sea, por año.
28: Sí.
29: Este año nos llegó un poquito menos que el año pasado. El año pasado fueron más de 33 millones, hoy fueron casi los 33 millones. Uh-huh. Que a la gente a lo mejor va a decir, no, hombre, es mucho. Pero la verdad, no es nada para un municipio como Villa de Álvarez, que tiene ya 200 colonias municipalizadas, uh-huh. Que tiene un crecimiento geográfico, y es el municipio que lo tiene más, el que lo tiene más grande, pues el que está creciendo más de todos los municipios es Villa de Álvarez. Sí. Yo me atrevo a decir que si el INEGI hace hoy un censo, Villa de Álvarez tiene más gente ya que Colima. Ya sería el municipio con más población del estado. Uh-huh. Y recibe solo 32, cuando en Manzanillo recibe más de 120 millones por ese mismo programa. En Tecomán recibe más de 120 millones por este programa. El mismo Colima recibe más de 100 millones por este programa. Y sí. Villa de Álvarez, 32 millones de pesos, que no alcanza. Pero aún así, acabamos de, en el Coplademún, acabamos de esos recursos, pues redireccionarlos a las vialidades. Sí. Entonces, en este ejercicio, en este año, a partir del próximo mes o en dos meses, vamos a empezar a repavimentar calles que están muy sentidas, pues, por la población. Nosotros le hacemos caso a la gente y lo vamos a hacer así, y queremos hacer mucho con poquito, porque no nos queda de otra.
28: Qué bueno que lo explicas, porque sí hay quien dice, incluso aquí hemos recibido, o sea, a ver, pues no está mal que la diputada le entre, sobre todo porque el ayuntamiento, que es a quien le toca, pareciera que no lo está haciendo, ¿no? Y ya la explicación que tú das, dice, no, pues es que no lo estamos haciendo, es que lana no hay.
29: Nosotros en Villa de Álvarez hay dos cuadrillas, uh-huh. Que salen de lunes a viernes.
28: Sí.
29: Dos cuadrillas de lunes a viernes y tapan aproximadamente 100 baches diarios las dos cuadrillas. Uh-huh. Estás hablando de 200 baches diarios. Pues hasta donde nos ajuste, obviamente, también el material, sí. El recurso, porque sí es un dineral, como te lo estoy diciendo, y hay muchos baches, pero pues también esto tiene que ver. Yo a la gente, pues ya más o menos de los 30 para arriba, quisiera que recordaran antes del 2018, si ustedes habían visto municipios con tanto bache. No había. Uh-huh. No había ese problema de tanto bache. Sí, había uno, dos, me acuerdo, pero que hubiera ese problema, no había. ¿Por qué? Porque había programas federales que estaban destinados precisamente a las vialidades. Hoy no hay. El único es ese, y no, nada más te llegan 32 millones. Te doy un ejemplo. Este año, la avenida que sube por la... ¿Dónde está? ¿Puedo decir?
28: Claro, marcas, claro, pues, para
29: referencia. Sí. ¿Dónde está Kentucky Fried Chicken y Sam's?
1: No, ese no.
29: No, ese no, híjole. Entonces, por esa subes.
28: Es ayuntamiento, ¿no?
29: No.
28: La otra, no, ya sé cuál.
29: ¿Dónde sí. está ya, el famosísimo restaurante de carne asada de nuestro amigo?
28: Sí, sí, sí.
29: Ya sabes
28: sí.
29: cuál, ¿ah? Sí. Bueno, esa es una calle...
1: ¿Primavera?
29: Que nos han dicho... muchísimo, porque está sí. bien jodida.
28: Es entre Primaveras y Senderos del Carmen, ¿no?
29: Es la correcto, que... sí, la que sube.
28: Sí.
29: Bueno, esa la vamos a toda, desde el tercer anillo uh-huh. hasta donde topa, porque ya ves que hay
28: así cerrada, ¿no?
29: Así uh-huh. cerrada, sí. La vamos a rehabilitar este año, sí. Y es una de las avenidas más sentidas por la población.
28: Claro.
29: La Pilázuli.
28: Ah, aquí te la reportan.
29: Esa la íbamos a meter ahí, pero mira, hablando de acuerdos, es un compromiso de la gobernadora. Uh-huh. Ella, gracias a las gestiones, pues, de nuestra presidenta Tey,
28: sí.
29: Se logró ahí que el gobierno del estado, pues, se va a aventar esa
28: la Pilázuli.
29: Entonces, yo siento y yo creo, y yo sí soy creyente, valga la expresión, de que si nos coordinamos podemos hacer mucho por Villa de Álvarez y más en este rubro.
28: Es que ya cuando la planteas así, sí cambia. O sea, sí cambia el contexto y yo creo que el villalbarense, la villalbarense que nos está escuchando, si dicen, órale, suena mejor.
29: Yo tengo un amigo, el famosísimo Toro Galindo, que lo debes de conocer,
28: sí.
29: Taxista, un saludo si me estás oyendo. Él es mi principal reportero de donde están los baches y él me manda fotos y todo, y le dije que ya lo vamos a contratar en el ayuntamiento para que nos diga pues todo dónde están los baches.
28: Sí.
29: Pero se oye a broma, pero quieras o no, cuando yo voy y me doy cuenta, y volvemos a lo mismo, tú te metes a las colonias y dentro de las colonias las calles parecen zona de guerra.
28: Sí, claro.
29: Pero pues es a partir del 2018, en el 2019 quitaron el ramo 33, en el 2021 quitaron otro programa federal que era para vialidades. Entonces, digo, si allá en la 4T le echan la culpa a Calderón para todo, pues no es que le echemos la culpa, pero ahí está, no se puede, si no hay recurso no se puede, con el recurso propio, esa es una realidad.
28: Bueno, pues muchas gracias por tu visita y por la claridad en la explicación. Ojalá que pues ahora sí se siga resolviendo el tema de los baches, y pues quien la aporte, pero como dices tú, pues que a lo mejor que sea transparente el tema y que quede resuelto, ¿no?
29: Ahora, si van a dar es, pues yo también les digo que me den un camioncito de esos, yo les digo a dónde y pues vamos y nos tomamos el video y tapamos, que pues no, digo, pues si nos estamos promocionando, pues vámonos promocionando todos, ¿verdad? Sí, porque esa es la realidad, pues está promocionando con este bacheo, pero bueno. Yo nada más les digo muchas gracias a ustedes. En el 2027 huele a pan. Esa frase se hizo famosa gracias a ustedes. Ustedes me la adjudico aquí con ustedes. De aquí salió.
28: Sí, de aquí salió por culpa de Urti, se me hace.
1: Que huele a pan.
29: Huele a pan en el 2027. Sí. Y invitarlos a toda la gente, a toda la ciudadanía, al Fan Fest, que vamos a estar ahí, sí, en la unidad Gil Cabrera a partir de las 6. Va a haber carnita asada, tacos de carnita asada para toda la gente. Y sí, la pregunta que tengo que hacer es decirle a la diputada que hasta el momento pues no nos ha aclarado si es de su recurso o si es del gobierno del estado el bacheo que está haciendo, pues que lo diga, no pasa nada. Nada más que no, lo que no se vale es que se estén promocionando con recursos pues que no son propios, ¿no?
28: Claro. Perfecto, gracias, güero.
29: No, gracias a ti, un saludote.
28: Te entregamos la calle Guanajuato.
29: Claro, ya está.
30: Guanajuato, está posuda y a oscuras.
29: ¿Y está más bueno el interestelar o no?
30: Sí, está muy bueno. Gracias.
28: Good. Vale. Gracias. 8:21 a.m. el regidor Luis Ladino con nosotros esta mañana en la cabina naranja. Nos vamos a tomar una foto con él para nuestras redes sociales. Y bueno, quédese porque ya viene nuestra siguiente entrevista. Estará con nosotros Fernando González, el colibense más español que hay en estos momentos. Aquí está ya en cabina junto con su familia, después de la pausa.
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17: 8 de la mañana con 26 minutos. Está con nosotros aquí en cabina el hombre más afamado, el colimense más afamado del fin de semana, el colimense más español, le dije yo. Después de lo que pasó en el Fan Fest de Guadalajara, nuestro querido y ya famoso Fernando González. ¿Cómo estás, Fernando?
18: Muchas gracias. Pues muy bien, muy bienvenido. Bien. Muy sorprendido.
17: No, hombre,
18: muy sorprendido.
17: Hoy entendemos un poquito más la historia, al menos de entrada, porque vienes acompañado de tu esposa, la señora Ainhoa Guayar.
19: Sí.
17: ¿Sí? ¿Dije bien, señora?
19: Sí, muy bien.
17: No, hombre, gracias. Sí, de origen español.
19: Sí, yo sí soy de España.
17: ¿Usted sí?
19: De Zaragoza.
17: De Zaragoza, sí. Mire, qué bien. ¿Y cuánto tiene por acá?
19: 12 años.
17: ¿12 años?
19: 12 años ya viviendo en Colima, sí.
17: Hombre, bueno, ya más o menos van entendiendo la historia de qué fue lo que pasó, ¿no? A ver, Fernando, ¿en qué momento? ¿Cómo pasó esto? Platícanos un poquito, pues esto que viviste el fin de semana, que vivieron como familia en el Fan Fest en Guadalajara.
18: Pues mira, originalmente queríamos comprar boletos para el estadio. Sí. Lo que pasa es que no nos tocó en los sorteos. Y como no nos tocó nada en los sorteos, dijimos con los amigos de la oficina, los socios y demás que tenemos aquí en Colima, en Workalógico, a los cuales creo que además conocen a Vico Baraja.
17: Sí, sí, sí, bueno, sí, buen amigo.
18: Kate está con nosotros, sí. Padilla. Y bueno, pues pensamos, vámonos a la mugre, a donde está el sudor, a pasar el partido bueno, porque pues ese va a estar divertido. Al final resulta que sí, que la eliminatoria se pone bien y este partido se pone muy interesante. Y decimos, pues vámonos todos, nos vamos a Guadalajara y echamos relajo en el Fan Fest.
17: Sí.
18: Muy padre, muy bien organizado, pero además nos fuimos, pues ella es española, mis socios medio también, nos fuimos todos con la camiseta, banderas, no sé qué, y pues la verdad todos nos preguntaban, nos sobre todo Ainhoa, uh-huh. La entrevistaron mucho, sí. No sé, 11, 12 personas la deben de ver, oye, te puedo hacer una entrevista, y nos decían, oye, puedes grabar un video así de, Alejandro, ¿por qué no viniste? Y todos, bueno, o sea, ándale, ahí grave, los del Fan Fest, de hecho los de la FIFA, nos tomaron un video así caminando para, como si entráramos, bien, como sí. Muy bonito el ambiente, y ya como a las 12, llegan, le preguntan, y me dice, échatela tú.
17: La entrevista, número 15, ¿no?
19: ¿No?
18: Y entonces se acerca este cuate, Juan Pablo Arballo, que me quiere hacer la entrevista, y me dice, oye, ¿te puedo hacer un...? Yo, sí, échale, dale, pues sí, no, le debo haber contestado en algún español muy neutro, porque no identifico nada, Y este, y me dice, primera pregunta, pues, ¿de dónde vienes? Yo, pues, de Colima, ¿no? ¿Qué te cuento? ¿No? Sí. Luego ya me hizo ahí algunas preguntas, ¿sabes? Las típicas de, ¿cuánto crees que va a quedar el partido? Sí, no sé, sí, qué, sí. Y oye, muy bien, no sé, pero eso ya lo cortó, y porque, pues, nos reímos mucho y salió, pues, un momento muy natural, muy, este, muy simpático. Y pues ahí quedó, ¿no?
17: Claro.
18: Y yo, ah, luego le conté a mis socios, ay, sí, vino un cuate, y, ja, ja, ja, ja, ja, ja. Y ya.
17: Ahí quedaste.
18: Ahí quedó.
17: ¿Dice?
18: Ya, ya.
17: Normal.
18: Exacto.
17: Siguió el cotorreo en el FanFest.
18: Claro, el muy padre el FanFest, sí. La verdad, bien organizado, este, divertido, muy recomendable, la sí. verdad. Sí, este, yo creo que sí. Si seguimos, y así espero que siga México en el Mundial, hoy tengamos buen partido, a ver si nos animamos para ir a algún otro partido, a alguna sí. próxima eliminatoria. Porque pues digo, ya no hay estadio, pero pues sigue habiendo FanFest.
17: Ah, sí, claro.
18: Y vamos a ver si nos damos otra vuelta a echar relajo.
17: A ver, ahí queda. ¿En qué momento se dan cuenta, ustedes como familia, que no quedó ahí? O sea, que ya se viralizó lo que ya pasó, este, y que dices... Caray, o sea, aquí ya esto ya se salió de control, ¿no? O sea,
18: ¿qué sería eso? ¿El viernes? El viernes estuvimos ahí, nos fuimos a cenar, fuimos a Guadalajara ahí al Happy con los niños,
17: ¿sí?
18: Y de ahí ya nos regresamos acá a Colima. Y cuando llegamos en la noche, una siestecita, y entonces vean el celular, y ya llevaba como 250,000 vistas, yo, ay. Vaya, y contesté un par de preguntas, un par de comentarios ahí, este, de alguna persona que ponía algo de, ya sabes, de Colima no existe, yo, espérate, sí existe, sí. Y por ahí no, está mi respuesta muy, o sea, yo tampoco creí que se fuera a volver una locura, de, oye, claro que existe, es una ciudad maravillosa, bla, bla, bla, bla.
17: Sí.
18: Y bueno, al final... Resulta que unas 24 horas después ya iba por 3 millones, ahora va por 5.5 millones más otros que casi 2 millones en TikTok. Y ayer fuimos a sacar el pasaporte, por ejemplo, de los niños, ahí a Sendera.
17: Sí.
18: Y veo así en una de las oficinas que tienen cristal, veo a una y me veía y se moría de la risa. Y yo, pues estará riendo, porque yo estaba jugando con los niños y yo, se estará riendo porque pues, está con los niños. Y luego apareció en los comentarios de Facebook del video que pusieron ustedes,
17: ¿sí?
18: Diciendo, ah, vino hoy a tramitar y yo, pues,
17: me hubiera saludado.
18: Y así me pasa, ahora fuimos también a un evento ahí de los niños y los que me conocen, como este Ladino, pues, si se acercan, no, qué onda, no sé qué, pero los otros así como Juan Gabriel atrás de la palmera.
0: Ándale.
18: Asomándose así de mirando, eso sí es, le digo algo, es muy extraño.
17: Sí, ¿no? Ainhoa, y todo porque ya no quisiste dar la entrevista número 20. Sí,
19: pero no hubiera sido lo mismo, o sea, no hubiera sucedido este boom si hubiera contestado yo, seguro, porque contesté como 7 veces antes. Y pues no salí, obviamente, pues soy española, pero lo que llamó la atención o lo que hizo gracia fue pues que contestó que es de Colima, que no es español. Y la risa muy sincera, ¿no? De los dos, sí, la reacción del entrevistador.
0: Y a ver, están en el FanFest disfrutando del partido. ¿Y cómo es? Digo, imagino, sé que hay mucha comunidad española en todo el país, pero pues en Guadalajara imagino que ese día pues se juntaron aún más. ¿Cómo fue el disfrutar el partido ahí en el FanFest en la ciudad de Guadalajara con más españoles?
19: A mí me encantó, lo pasé súper bien, y sobre todo porque marcaron gol por error del portero, pero fue gol, que es lo que cuenta el resultado. Ajá. Y fue muy divertido, sí, grité, salté, nos reímos, muy bien, la verdad.
17: A ver, estuvo el Rey Felipe, ¿no?
19: Sí, en el estadio.
17: En el estadio, ¿no?
18: Ajá. Sí, o sea, en el estadio, pero no pasó a saludar al FanFest.
19: No.
17: Hubiera estado bien. La verdad es, para marcar el nivel que le dio el mismo jefe del Estado.
19: Ajá,
17: español,
19: exacto,
17: ¿no?
19: Exacto, que podemos apoyar al equipo.
17: Para estar acá, ¿no? La verdad es que no es cualquier cosa. Y a ver, platíquenos, déjenme meterme tantito al tema de los costos. Es cara la experiencia de estar en el FanFest.
18: Pues el FanFest es gratis.
17: Ajá.
18: O sea, entras, no, sí, bueno, tiene costo.
17: No tiene costo, pero...
18: Pero pues a ver, digo, te tienes que echar, si vas de Colima, la carretera, es así, no te la perdona nadie.
17: Sí.
18: A lo mejor un hotel, en este caso, la verdad es que nuestro hotel salió muy barato, que fueron como 1,800.
17: Una familia de cuatro personas,
18: noche,
17: ¿no?
18: Cuatro, o sea, personas, sí. el tema a lo mejor de la comida, como también tenemos amigos allá que nos saben recomendar para no caer en una tourist trap.
17: Sí.
18: Nos llevaron a buenos lugares, no es costoso, fuimos a los tacos del ranchero, fuimos a... O sea, pura cosa que no fuera muy cara y que fuera muy buena,
17: sí.
18: Porque pues básicamente pues casi juegas de local.
17: Sí, claro.
18: Entonces, bien, los costos son no muy elevados, accesibles. El FanFest no es caro tampoco. Adentro los temas de alimentación pues son precios de estadio, pero uh-huh. Tampoco están tan caros. O sea, que costaba como una Coca-Cola 70 pesos. Es el 25-30% arriba de un restaurante.
0: Uh-huh. Como precio del aeropuerto.
18: Más pero o menos. Pues también está uh-huh. bien tosco, ¿sabes? Uh-huh. Grandotote. Entonces yo tampoco lo vi tan costoso. Y la verdad es que sí vale la pena, pero está muy bien organizado. Hay mucha gente ahí, voluntarios, que te dicen, no, pues para acá. Mi experiencia, por ejemplo, el tema de los baños con los niños siempre es un relajo espantoso. Para los que tienen hijos, tienen familia,
17: sí,
18: saben que
17: sí,
18: eso
17: sí.
18: Siempre es complicado. Tenían un espacio especial para baños para niños. Entonces, pues fuimos un par de veces o tres y tienen ahí dos cabinas y un cuate ahí que no permitía entrar a nadie.
17: Claro.
18: Puro chamaco.
17: Sí.
18: Cosa maravillosa. Bien. La verdad es que la experiencia muy buena para repetir definitivamente y muy divertido.
17: Decíamos que los FanFest se convirtieron en, después de los estadios, en el segundo punto donde más se reúne la afición. A ver los partidos de fútbol. Y qué bueno que se den esa circunstancia. Porque también hay que decirlo, el caso de Guadalajara, a ver, se dio un portazo cuando jugó la selección, ahí días previo a la selección mexicana, que evidentemente no, pues no es lo mejor. Quiero pensar que de ahí los organizadores también tomaron la experiencia, aprendieron un poquito más, porque entiendo que ha estado lleno todo el tiempo, estuvo lleno pues Guadalajara, ya terminó la sede, pero entiendo que estuvo lleno todo el FanFest, todos los sí, partidos que hubo, 4 o 5 habrá habido.
18: Bárbaro, ¿no? Fíjate, leí por ahí un comentario que me parecía muy curioso, de creo que era un coreano o algo así, decía que la FIFA le tiene que dar las gracias a México como país,
17: sí,
18: porque somos los mexicanos los que estamos llenando los estadios en los tres países, los que estamos llenando los FanFest en los tres países. O sea, la verdad es que ha sido un mundial que se ha vivido, a pesar de que no íbamos con mucha ilusión al principio, muchos, pues al final, ya sabes, echan el primer volado, sí. Y así, ganamos el volado, y de ahí ya hasta que aguante el caballo.
0: Es que hemos visto muchos youtubers y creadores de contenido que hacen también sondeos con los extranjeros. Y le sorprende precisamente esa parte de la fiesta, de es que prácticamente los mexicanos celebran como si hubieran ganado el torneo ya, ¿no? Con cada partido. Y digo, creo que sí, la verdad es que sí, pero pues es parte de, y creo que también les va a pesar mucho cuando deje de haber partidos aquí en nuestro país, precisamente por eso, ¿no? Y también claro. Viendo el varo, ¿no? Que entra.
18: Claro, sí, también el movimiento es lo que hay. Sí. Y luego también la gente muy respetuosa, por ejemplo, yo tenía pendiente de que en algún momento, ya sabes, se agarraran y mantearan a Ainhoa o algo así.
17: Sí.
18: Y nada, llegaron así, quiere volar. Y dijo, no. Dijeron, y se dieron la vuelta, se siguieron. Y yo, mira, maravilloso, qué bien. Perfecto. También fuimos un partido más tranquilo.
17: Sí.
18: Como sabíamos y planeamos que íbamos a ir con niños,
17: uh-huh.
18: Dijimos, no, espérate, vamos a un partido que no sea de la selección de México, que es el que nos gustaría ir, pero claro. Los partidos de México se ponen más pesados, más intensos.
17: Sí.
18: Pero aún así estaba tapado, no cabía nadie.
17: Sí, a ver, hay registros complicados de las celebraciones del partido de México, ¿no? Nada más del pasado, ahí está lo que pasó en Los Cabos, ¿no? O sea, sí. Por ejemplo, ¿no? Lo decías, Marvin, esta mañana, ¿no? Es esta situación de la afición que es de menear los carros, de darles para una, pero pues que no, tampoco está bien, ¿no? Hemos hablado mucho del cochinero que queda luego de los festejos y demás, que tampoco está bien, y que decíamos, ojalá que esta noche, si nos favorecen las condiciones, pues que la banda se controle, ¿no? O sea, sí. que todo quede en una celebración sana.
18: Sana, divertida.
17: Claro.
18: El chiste es que también, pues uno va a pasárselo bien, a divertirse. Y luego nunca falta los que se ponen hasta atrás y brincan encima de las estaciones de Metrobús que hemos visto en los videos.
17: Sí,
18: y,
17: sí,
18: claro. O sea, mientras sea en buena onda y todos nos divirtamos, sí. Todo está bien.
0: ¿Y hoy dónde van a disfrutar el partido? ¿O no lo van a ver?
18: Sí, sí, como nada, ¿qué pasó? Sí, me puse la roja porque me pidieron que me pusiera la roja, pero yo la verde la traía ya puesta desde que me dormí ayer.
0: Sí, sí.
18: Todavía no sabemos, yo creo que o en la oficina o estamos pensando en alguno de los lugares aquí de Colima. Boca a boca es una opción.
0: Gol.
18: Ay, gol. Sí.
19: Ni modo, no voy a tener que pasaría? Dar descuento.
18: ¿Para qué me preguntas?
0: Sí, ¿verdad? Sí, ya sabes cómo soy. ¿Qué pasaría si, por ejemplo, hubiera sido un partido España-México? ¿Cómo hubiera estado ahí el ambiente en casa?
18: Todavía no está, todavía no está, todavía se puede.
17: Se puede dar hasta la final, ¿no? Tengo entendido.
18: No.
17: O semis.
18: En la final, solo en la final.
17: Sí, creo que solo en la final.
18: Solo en la final porque están en el bloque de enfrente.
17: O sea, van exactamente.
0: Sería
18: muy complicado, sería muy complicado.
17: Yo siento que no será complicado, Fernando. Sé quién manda.
18: No pasa nada, hombre. Es un deporte y al final no pasa nada.
17: No, pero en casa,
18: vamos a celebrar los goles de México.
0: Así de gol. Sí.
18: No, le vamos a hacer como los jugadores. Es nada más así. Levantamos la manita. Por adentro mucho, pero nada de gritar y aventar cosas, porque pues, aunque en la final no garantizo nada.
17: Claro. Oye, Fernando, pues, qué bueno que entiendes lo que te tocó vivir, porque estas famas efímeras como tenemos hoy en redes sociales, luego sí también como que mueven a quien no está preparado, y como que lo desubican. Pues yo te veo, digo, un hombre maduro, un hombre serio, de familia, muy ubicado en lo que pasó, ¿no?
18: Sí, hombre, ni modo que me vaya a subir a mi ladrillo y me vaya yo a marear.
17: Claro, ¿no?
18: No.
17: Pero digo, sí pasa.
18: Sí pasa, cabrón, sí pasa. Mira, en mi defensa tengo también un video de TikTok que se viralizó con 5 millones de una receta de arroz con leche. No pasa nada.
0: Ay, yo esta la vamos a
18: buscar. Muy buena, por cierto. Sí,
17: bueno.
18: No pasa nada.
17: Compártelos tus redes sociales, aprovechando, ¿verdad?
18: Mis redes sociales son personales.
17: Sí.
18: Tengo. Mi TikTok es público. Mi TikTok sí es Fermigompe82.
17: Ok.
18: Mis otras redes sociales son privadas, son nada sí, más. Sí, sí. De hecho, ahora me llegaron. Pues me agregó medio mundo y pues no acepto a nadie. Por eso.
0: Claro.
18: Sí. O sea, es mi familia, fotos de mis hijos y las cosas que hago. O sea, no es de entretenimiento ni nada. Claro. Entonces, pues
17: agrego a las personas que te quieran seguir.
18: En TikTok sí, quien me quiera seguir, en Fermigompe82. Claro. Y con mucho gusto también, si me quieren buscar en mi trabajo, pues ahí andamos.
0: Y saludos a tus hijos también.
18: Que están claro que sí, ya están afuera escuchándome, mira, ya están al lado del radio. Bueno, de la radio.
17: ¿Cómo se llama la princesita?
18: María Pilar y Álvaro.
17: María Pilar y Álvaro.
18: Que le avisaron a todo el mundo que íbamos a estar por acá.
17: Bueno, pues me da mucho gusto que hayan estado con nosotros, de verdad. Felicitarlos porque se ve que son una familia bien linda. La verdad, felicidades,
19: gracias,
17: señora.
19: Porque
17: usted es la responsable de esto, señora. al final de todo, ¿no? Y bueno, ojalá que sigan disfrutando de la Copa del Mundo. Ojalá que todo vaya bien, tanto para México como para España, ¿no?
19: Sí,
17: evidentemente, insisto, van por líneas diferentes.
0: ¿Cuándo vuelve a jugar España?
17: España, el jueves.
18: El jueves.
0: Sí.
18: Contra Austria.
0: Austria.
17: Sí, ahí va, ¿no? Y decíamos muy temprano, si México logra ganar esta noche, el próximo domingo también estará despidiéndose ya la sede de la Ciudad de México con el partido de octavos de final. ¿Sería octavos?
18: Octavos de final. Octavos de final con...
17: O cuartos.
19: No, octavos.
18: Octavos.
17: ¿Sí? Estamos en 16.
18: No sabemos todavía contra quién.
17: Contra quién, pero bueno.
18: No sabemos si vamos y contra quién vamos. Bueno. A ver si de pura casualidad eliminan a... Ya saben quién.
17: Pues estaremos atentos. Muchas gracias por su visita.
18: Muchas gracias.
17: No se vayan para tomarse una foto porque también queremos subirnos al tren, ¿no? En redes sociales.
18: Claro que sí.
17: Son las 8 de la mañana con 43 minutos. Una pausa, regresamos.
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24: Marvin. 8:49 Muchas gracias, de veras, gracias. Mira que también no le dijimos al güero, le dijimos que nos trajo este cafecito. Ah, no, sí lo mencionamos.
0: Sí.
24: Mira, bueno, ustedes café, yo acá chocolate, luego juguito y luego el té de canela. No, no, no. Les digo muy a mis compañeros y amigos que pues me hace falta el pan.
0: Cálmate, pero me dicen, cálmate, por favor.
24: Mira, sí, sí me

0: respondan pronto. Anónimo nos dice: buenos días. Lo que pasa en la uni... no, a ver otra vez. Anónimo, buenos días. Lo que pasa que en la UNDIAT Morelos cobran a los papás que venimos a cuidar a nuestros hijos cuando vienen a hacer deporte. ¿Con quién se podría tratar o ver la manera de que no se nos cobrará, ya que somos varios para que asistimos solo a eso? Ahí está la pregunta, que no quieren que les cobren los papás por cuidar a los hijos que van a hacer deporte. Pues hagan deporte también ahí.
1: ¿Cuánto cobran están en la chiquillos. Unidad? ¿10 pesitos?
0: No sé.
2: ¿15? Mire, mejor lo que dice Marvin, póngase tenis y dele tres vueltitas a la,
1: sí,
2: a la pista.
1: Sí, puede ser una buena opción. ¿No? Desquite también la entrada.
2: Creo que sí.
0: Pues sí. Dice por acá Juan Pablo que en contraesquina de Constitución y Tercer Anillo hay un árbol que puede ser un peligro, dice, y nos comparte. Muchas gracias. Ahorita también lo pasamos, Juan Pablo. Luna Ortiz nos deja por acá un audio que vamos a escucharle.
3: Muy buenos días. Es una vergüenza que vaya uno a Comisión Federal a querer pagar su recibo y no funcionen los cajeros. Ayer todo el día hubo problemas en los cajeros y no dan soluciones. Y ahorita ya en la tarde, bueno, ayer fue en la tarde que acudí nuevamente y fuera de servicio los cajeros. Tanto acá en la avenida de acá por la El Moralete, como allí en el centro por la Torres Quinteno. Y todavía se molestan las señoritas que se les exige que pongan a funcionar los cajeros, diciendo que no es su culpa. Buenos días.
2: ¿Me platicaron una, Marvin? De una persona, un compañero que fue a pagar igual que este señor,
0: sí,
2: a los cajeros de las instalaciones de CFE aquí en el centro, ahí en Torres Quintero, del ayuntamiento, una cuadrita adelante. Y se metió al cajero a intentar pagar y estaban apagados, estaban trabados. Y dice que le dio así, como que le tocó la pantalla, así para ver si funcionaba. Y que le contestaron, digamos desde adentro, digamos de atrás, de adentro del cajero, de atrás. Uh-huh. ¡Ah, como tiznan! Le dijeron más feo.
1: Tenemos una anécdota por acá, creo que fue Toño Landín, no sé si nos está escuchando todavía, que también le puso un patadón al cajero y que ¡ey, ey, ahora, ahora, ahora!
2: Sí, sí, o sea, que le contestaron con un insulto.
1: Sí, sí, sí.
2: O sea, ¡ah, como tiznan! ¿No ven que no sirven? Palabras más, palabras menos.
1: Sí.
2: A ver, creo que tampoco es así, ¿eh?
1: No, pues.
2: O sea, digo... A diferencia de Toño, que creo que dice que agarró patadas al cajero. Acá no, acá como que fueron dos toquecitos nada más para ver si se reiniciaba, que luego se
1: la pantallita, sí, de repente.
2: Y dice que era una voz de mujer que le contestó de manera muy, muy agresiva y grosera. Digo, tampoco creo que sea.
0: No, es que también no suena así.
2: ¿Qué más?
0: Espérame, es que te estoy compartiendo el reporte.
1: Cajeros
0: ahí
1: de...
0: va.
2: De Comisión Federal de Electricidad.
1: Ahí les va. Ya no hay que batallar. Mira, batallamos porque queremos, honestamente. Paguen por la aplicación. No saben lo fácil,
2: sí,
1: que es.
2: Es correcto.
1: No andas gastando gasolina. Nada más le metes los datos de tu tarjeta. Ahí te va un dato. Si te da pendiente, utiliza tu tarjeta digital con un NIP dinámico, perdón, que nada más es válido por un minuto y ya se evitan problemas.
2: El CBB, ¿no?
0: Mira, lo mismo que dice Abrams, bajen la aplicación de la CFE, es más práctico. Para muchos puede ser fácil, para otros no. Y como bien dice Abrams, o sea, aún puede ser una solución la aplicación, deben de servir los cajeros.
2: Claro.
0: O sea, deben de funcionar, sí, para las personas que,
2: claro,
0: que se les complica y que lo hacen de manera habitual. O sea, puede ser una solución la aplicación, pero pues óigame, el servicio completo, ¿no?
2: Totalmente, sí, de acuerdo, sí, totalmente de acuerdo.
0: Dice por acá Gil que, bueno, manda saludos a Fernando el Español más colimense o el colimense más español, que dice, los invitamos a una paella en Sabor y Corazón, ¡golazo! Pues él se aventó un golazo,
2: sí,
0: que
2: sí,
0: nos
2: sí,
0: aventamos,
2: sí, sí,
0: acá, dice, todos los domingos desde las 12 del día. Espero que también la invitación nos incluya, compadre, porque pues si no, pues cómo...
2: No hay compadre que no haga daño, Mar.
0: Sí, ¿verdad? Ponce dice, gran invitada y genial entrevista sobre el ambiente futbolero. Interesante saber eso sobre la viralidad de Fernando. Tiene mucha razón el Conde. Lo de su madurez. Muchos golazos de marcas, eso sí. Saludos del Monero. Ve, también se dio cuenta de que...
2: Mira, acá me decía Roy, 160 la chela, ahí en el FanFest.
1: Sí.
2: Que le mando un saludo a mi querido Roy. 280 el tequila. 90 varos las papitas. Que Roy estuvo por ahí al día del portazo. Un saludo.
0: Y ni un trinche vaso nos trajeron.
2: Ahí está en la foto,
0: y no
2: con
0: lo digo
2: dos.
0: Por Fernando, sino por acá, la que está al pendiente del volumen de los micrófonos.
2: Bueno, felicidades a mi querido Roy. Muy futbolero también, mi querido Roy. ¿Eh? ¿Qué más, amigo?
0: No, pues no.
2: Ah, no, toco, espérame. Luego me acordé.
0: Ahorita, espérate. Deja que termine y ahorita empezamos.

0: con su Dalí.
1: Ay, no.
2: Sí, así, a gusto. Saludos para Juana. Juana, ahorita nos platica chisme, chisme. Dice, chisme, chisme, cuenta, cuenta. Dice Celeste, buenos días. Oigan, gracias por su apoyo. Me contactó el viernes alguien de la casa de gestión de la diputada Sofía Peralta. Ya me dijo que lo van a atender cuando... ¿Cuándo? ¿Quién sabe?
0: Qué bueno.
2: Pero ya me dijo.
3: Edgar, para presidente. Edgar, para presidente.
2: Dice por acá que en esa colonia vive un trabajador de Ciapacoba enfrente del jardín. Es la colonia que está entre la unidad deportiva de Villa de Álvarez y Avenida Pablo Silva. ¿De cuál? ¿De cuál? Dice Toño, deberías de narrar food, te sale bien el golazo. ¡Gul! Connie dice, hola, buen día, también lo puedes pagar con tu aplicación del banco y solo se escanea el código de barras, rápido y sencillo. Hablo del recibo de CFE. Muchas gracias,
1: sí,
2: Connie.
1: También.
2: Gil dice, por supuesto que a todos nos invita, a todo ex. No, no, no, tampoco, tampoco.
0: Gil, no le hagas caso, hombre.
2: Tampoco. ¿Qué? ¿Por qué? ¿Por qué?
0: No, Marvin.
3: ¿No qué?
2: No. Bueno, pues ahí
0: ya
2: está.
0: Ya se dañó el pan.
2: Muchas gracias.
3: Ya y se para dañó Rodri... el arroz de la paella.
2: El arroz de la
0: paella. Tiene mucho hormigón.
2: No importa. El camarón es mucho colesterol, ¿verdad? Porque a lo mejor la paella va a ser mar y tierra, o no sé.
3: Pollito, camarón, carne de res, puerquito.
2: Calamar a veces. Saludos para Rodri, que nos dice que México gana, pero 3-0. Esos ecuatorianos, dice que andan desde que ganaron en su casa en la Copa América, pues sabe. Ah, y saludos para el cuije, que él dice que México va a perder. Saludos para el cuije del cuije.
0: Ese cuije.
2: Sí, que va a perder. Bueno. Yo no sé, pero...
0: Tú, Marvin, ¿cómo crees que queda el partido de hoy?
2: 2-1.
0: ¿México?
2: Sí.
0: ¿Sí? ¿Tú, Dana?
3: No, todos no me gusta participar en esos quinielas.
2: Se le mete el diablo, dice que son, o sea, del diablo, que se le, que le roban el alma, dice.
3: Como es una pregunta. Como dijo Julieta Venegas.
2: Santa Claus.
0: Es una pregunta. ¿Quién crees que va a ganar?
3: La niña futbolista.
0: O sea, ¿quién crees que va a ganar? Nada más.
2: Bueno, Julieta Venegas.
3: México.
0: No, no sé.
3: Aunque alguien debe de llevar la contraria, honestamente.
0: ¿La quieres llevar? Llévala tú. ¿Tú crees que va a ganar Ecuador?
3: No. Bueno. Yo no quiero ser quien lleve la contraria. Tú di que va a ganar Ecuador.
2: Capital de Ecuador.
0: Ah.
2: Capital de Ecuador.
0: Bueno.
3: ¿Quién va a ganar?
0: Yo creo que va a ganar México. Capital de Ecuador con 5 letras. ¿No?
2: Y las cuentas, no en la mente. Las no, cuentas no en la mente.
0: Con 5 letras. Lleva H intermedia. La H es muda, ¿se cuenta o no?
2: Dice Playadura que es paella, no discada, Dana. Camarón, pollo, res.
0: 8:51, vámonos ya.
2: No, espérate. Saludos para Arturo Martín y para Orlando. Muchas gracias a todos, gracias a El Torreón, que van a comprar harta carne el día de hoy para hacer su asado, su discada, su paella, sus chiles rellenos, su milanesa, lo que sea.
0: Chicharrones, lo que sea. Ey. Amigo, que tengas un buen día.
2: Igualmente para ti.
0: Vámonos, Dana.
3: Vámonos, excelente cierre de mes.
2: Que si gana México, nos trae de desayunar el conde, ya dijo, mañana. Mañana nos dijo.
3: ¿Cuándo será el día que le vayamos a contar una gordita?
2: ¿Cómo? Por cada gol que metes una gordita.
3: Ay, que no, una gordita.
2: Una gordita. Ay, mañana es otro mes, ya. Adiós, nada de...
0: Ya.
2: Quitan esa bandera de arcoíris, ya.
0: Esa cosa del diablo.
2: Sí, ya. Quétemelo ya fue
3: punto
2: mucho.
3: Punto y aparte, cerramos con broche de oro.
0: Tan, ya.
2: Sí, apoyó a la comunidad, pero ya, hasta aquí.
0: Ya estuvo. Bueno.
3: Se fue.
0: Si gana México, festeje, celebre con responsabilidad.
3: Pero no sea cochino.
0: Tranqui y no sea cochino. Llévese su bolsita negra. Vámonos. Ya sabe, después del corte, dígale a esas redes sociales, después del corte se quedan con mis queridísimos hijos de la Ralexa.
2: Ya.
0: Dan hasta las 10, Marvin hasta las 11, y yo los espero mañana a partir de las 7. Es un compromiso. Pásenla bien.
3: A la escuelita.
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3: ¿Qué crees, Colima? Luego de los sismos de la semana pasada en Venezuela, las autoridades han reportado la muerte de 1.450 personas. De igual forma, se tiene un recuento de 3.150 heridos y 12.721 familias afectadas. Con información de los hijos de la noticia, soy Dan Ontiveros.
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1: Son las 9:09. Hay que pedir un deseo, Dana, aunque luego digan que nomás en el 11:11,
2: pero igual y sí. Changuitos.
1: Ya. Okay. ¿Ya?
2: Ya.
1: ¿Lo puedes decir?
2: Sí. Unos chilaquiles deliciosos, crujientes.
1: ¿Ese es tu deseo?
2: Ese es mi deseo.
1: Ay, qué bonito.
2: Es que los que me hice ayer estaban bien tiesos. Se me hicieron tiesos los totopos.
1: Siempre. ¿Por qué?
2: Así, no sé.
1: Creo que no, o no los dejaste mucho en el aceite, a lo mejor les faltó, ¿no?
2: No, ¿será que? No, son los que te digo de la bolsa de Salmas. Yo creo que no estaba bien cerrada la bolsa, les entró aire y se hicieron bien
1: tiesos. Sí.
2: Como chicle de talpa.
1: Ah,
2: me dio mucho agüite.
1: No, y pa' chicle de talpa nomás el que nos trae el cuije y Orlando.
2: Ay, me los comí, pues ya, ¿qué?
1: ¿El chicle de talpa o los chilaquiles?
2: No, los chilaquiles.
1: Pues es que está como tu pizza de avena.
2: La pizza estaba buena.
1: No me consta. El aspecto
2: a ver,
1: no.
2: Quedamos el aspecto que decirlo, la apariencia no era la mejor, no era la más antojable, pero el sabor era muy bueno. Se
1: pues
2: remediaba.
1: Es que, luego, ¿dónde queda el de que dicen
2: de
1: que
2: la de vista nace el amor?
1: O que de ver se antoja.
2: Pues hubo una pequeña excepción.
1: Pero bueno, tu deseo es hoy unos chilaquiles bien hechos.
2: Crujientes.
1: Crujientes. Que no importa que se aguaden después.
2: No.
1: Es que a mí también me gustan aguaditos los chilaquiles.
2: De alguna manera.
1: Bueno, gratinados, porque sí. Luego también hay esa versión.
2: Sí.
1: ¿Con pollo o sin pollo?
2: Con pollo.
1: Con
2: arrachera.
1: ¿Con pan o tortilla?
2: Yo me los como sin nada.
1: ¿Ah?
2: Ajá, sin nada. Con frijolitos por un lado.
1: ¿Y salsa?
2: Roja.
1: No. Bueno. Ah, porque los chilaquiles van a ser rojos.
2: Sí.
1: Bueno. Vamos a ver si se te cumple y aparecen aquí unos chilaquiles. ¿Puede ser en torta? ¿Te convence?
2: Nunca los he probado, fíjate, pero no le hago el feo. Sí los probaría sin duda alguna.
1: Ahí está.
2: ¿Y tu deseo nos lo quieres compartir o no?
1: No.
2: Ah, bueno, perfecto.
1: No se puede.
2: No, siguiente pregunta. Ah, muy bien.
1: Chilaquiles con salmas, dice Playadura, hay que dorar las tortillas secas. Antes no los hizo con tostitos.
2: No, porque los tostitos no son fit.
1: Exactamente, y las salmas sí. Pero es que puede ser, mira, porque yo también he aplicado las tortillas, hacerla a pedacitos y luego ponerlas al sol a que se sequen para que se hagan duras y ya después en el aceite es más sencillo.
2: Sí funciona, mi mamá hace eso.
1: Sí, pero bueno, pues si nada más tienes esas las salmas, pues también, sí. ¿Qué tiene?
2: Nada más que te digo que las dejé abiertas.
1: Pues sí. Pero bueno, mira, desperdicio no hubo merma.
2: Claro que no.
1: A ver, ¿quién más está? Memo dice, se me antojaron los chilaquiles. A mí también, pero unos chilaquiles picosos. Picosos, que me irriten el estómago y que me arrepienta.
2: No, Marvin, la úlcera.
1: Pues sí.
2: La úlcera no permite disfrutar ese tipo de alimentos que son demasiado picosos.
1: Dice César Guzmán, para chilaquiles estos de mi amigo, nada más que no alcanzo a ver.
2: A ver, ok. Mira, salsa, ¿cuál escoges? Morita, opción número uno. Poblana, habanera, verde, chipotle, roja o suiza.
1: Suiza de ser con quesos.
2: Yo me supongo que sí,
1: la
2: porque
1: poblana,
2: se ve blanca.
1: Pues la poblana, pues con va a ser verde por el chile poblano.
2: Chile poblano, ajá.
1: Se me antoja ese. Se me antoja ese o el morita, que es así oscuro. ¿No?
2: Pero va a estar bien picosito.
1: Pues no le hace con ese, mira.
2: Lo que sí te vengo rechazando sería la habanera.
1: Ay, que tiene
2: no,
1: tantito que pique.
2: No,
1: con pollito, dice Toño, los chilaquiles con pollo.
2: Ey.
1: O decías arrachera,
2: gustan,
1: ¿verdad?
2: Ajá, ¿a ti te gustan con pollito? Ah, te comentaba yo ayer si los preferías con huevito revuelto o huevito estrellado. Que de las dos formas, me dijiste.
1: De las dos formas, pero ahorita... estrellados.
2: Huevito estrellado, ¿verdad?
1: Ajá, uno encima.
2: Encimita, bien cocido.
1: La yema tiernita.
2: Uy.
1: La yema tierna.
2: En
1: entonces, ¿para
2: se
1: qué?
2: Rompe en géneros.
1: Ay, entonces nadota.
2: No te da salmonela.
1: No, ¿por qué no? 9:13 para que dejen sus mensajes al 312-2320-997 y nos dejen su deseo. Su deseo el día de hoy, póngale usted que nosotros somos los genios de la lámpara y les vamos a conceder sus deseos. ¿Cuál es este? Sea chiquito, sea grande. Díganoslo, por favor, compártanlo. A lo mejor de tanto decirlo, de tanto
2: decretarlo, se hace realidad. Se y hace. Sí pasa, ¿eh?
1: Pon tú.
2: Se llama manifestar.
1: Exactamente.
2: Así como vamos a manifestar que gana el partido el día de hoy la selección mexicana.
1: Sobre todo porque Edgar ya dijo que nos iba a traer desayuno si ganaba. Por cada gol. Por cada gol es una gordita de chicharrón.
2: Sí, nos organizamos, ganamos todos.
1: Imagínate, entonces, si vete tres goles, serían tres gorditas, una de chicharrón, otra de rajas, otra de otra Pollo. Cosa. Ajá. Entonces, bueno, pues ahí está. Pidan su deseo, por favor. A todas las personas que manden mensaje al 312-2320-997,
2: se les va a conceder
1: el deseo. También sean realistas, no pidan que se van a ganar la lotería cuando ni el boleto han comprado, ¿no?
2: Pues sí. Pídeme algo más alcanzable. Ajá, aterriza tus más, ideas y ya me la mandas por acá.
1: Que Dan ahora sí me ponga la canción. Ah, pues ahí está tu deseo.
2: Muy bien.
1: Que gane.
2: Ando así, Marvin, por mi doble café. Mi cuerpo absorbió demasiada cafeína, ando así.
1: Y tenemos chisme, cuenta. Vámonos con música mejor para que nos
2: platiques. 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
1: Bienvenidos.

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2: La mítica chaqueta de piel roja con líneas negras utilizada por Michael Jackson en el videoclip de Thriller fue subastada en 2019 por la cantidad de 1.600.000 euros.

0: 9 de la mañana con 28 minutos en este martes 30, día de las redes sociales. Así que los invitamos a que entren a nuestras redes sociales, EXA 99.7 Colima, tanto en Facebook como en Instagram y en TikTok. Ay, también en YouTube. ¿Quieren ver ahí los hijos de la noticia Colima? Ahí van a ver también las transmisiones. Sí, ahí estamos también en YouTube. No me la harto hagan. Seguidor y hartas vistas que tienen.
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0: Ahí vamos, fíjate, ahí vamos. Y creo que el video que tiene más vistas, creo que son como 10. Pero ahí vamos, creciendo. Ahí vamos. Dejen sus mensajes, el WhatsApp también es una red social. Sí. Déjame te lo diga. Y llegaron por acá mensajes como el de Tzabé, que dice, si quieren unos chilaquiles fits. Ah, puede ser posible.
1: Estamos trabajando.
0: Eso de utilizar la red, porque esta red sí es veloz, ¿no? Como la que tiene allá de no sé qué marca, de unas antenotas que subías a tu casa. ¿Te acuerdas de unas antenotas?
1: Se conecta la colirred.
0: Con una cosita blanca arriba, como una.
1: Sí, se conecta la colirred.
0: Una antenita blanca. Era del tubote de 3 metros. ¿Todavía existe esa empresa? Entonces no digo el nombre. No. Pero bueno. Dice Chabé que si quieren unos chilaquiles fit, haz los totopos y los pones en la freidora de aire. Y de proteína le pones pollo y un huevo encima. Pues ahí estuvieras. ¿Quién más?
1: Memo dice, y si sigan a México, que Dana nos regale chilaquiles verdes con pollo o con habanero.
0: ¿Los chilaquiles verdes te gustan o no?
1: Sí.
0: Ay, a mí también. La acidez que tiene el tomate me gusta. Tomatillo, como dirán en el norte. Juan Gabriel dice, hola, buenas tardes, soy Gabriel. ¿Me puedes complacer con la canción de Doménica? Se llama Corazón. Ahorita la buscamos, como de que no, y la anotamos. Y dice, saludos, amiga Dana.
1: Saludos.
0: ¿Quién más?
1: Por acá creo que vamos en Omar, yes. Que nos dice, buenos días muchachos, yo opino que México ganará 2-1.
0: Yo también.
1: Y si pierde México, les llevo entamalados. Si pierde, qué poca fe le tienes.
0: Pero dice, pero si México gana, se van vestidos de payasos.
1: Pues, ¿de dónde copas? Voy a sacar, no estamos muy alejados.
0: Pues todos los días, nomás nos falta la nariz roja. Pero Omar, mira, no me gustaría que México perdiera, más bien. Pero si el que pierda México nos hace acreedores de unos entamalados,
1: estoy dispuesto a soportar el...
0: Pago ese precio. Pero que mínimo sean 3. Ah, así de... No, es que luego también bien
1: una
0: manchados.
1: Una docena,
0: pero
1: di.
0: Pues aparte baratos no son.
1: ¿Quién más?
0: No, pues no. ¿Quién más? Dice, saludos para el cuije de parte del cuije. Dice que ya anda diciendo, porque también él está apostando a que no gane México.
1: Ah.
0: Pero dice,
1: hombre de poca fe.
0: Que si él, que si pierde México, entonces él gana la apuesta y que quiere pues unas Vicky bien heladas.
1: Pues vamos viendo.
0: Vamos
1: Selena.
0: Viendo.
1: Selena dice, buenos días, pueden mandarle un saludo a Giancarlos y felicitarlo por su graduación de secundaria y que lo queremos mucho.
0: Mira.
1: Muchas felicidades por...
0: secundaria.
1: No me voy. Muchas felicidades.
0: Sí, felicidades para todos los que, pues ya están esperando su graduación de primaria, secundaria, prepa, licenciatura, doctorado, whatever. Muchas felicidades a ustedes. 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
1: 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Quizá la suerte está de su lado, como del lado de la selección mexicana el día de hoy en este partido que se va a disputar a las 7 de la tarde noche.
0: Cheque la publicación ahí en Facebook, ahí aparece Fabián. Salió él porque llegó temprano, entonces ya le pidieron la foto para que saliera con las hieleras y los balones.
1: Vámonos con la música, Marvin. 9 de la mañana con 34 minutos. ¿Estás con los hijos?
0: De la Realeza.

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0: Las 9 de la mañana con 45 minutos, solamente faltan 15 minutos para que sean las 10. Si ustedes tienen algún compromiso a las 10 de la mañana y apenas van saliendo de su casa, ya van tarde. ¿Por qué? ¿Quieren llegar rayando?
1: Sí, es cerquita.
0: ¿Quieren llegar a las 10:05, a las 10:10, a las 10:12 y que nadie les diga nada? No, no se puede así, Dana.
1: Eso solo le pasa a una persona en el mundo y no está bien.
0: ¿Pero por qué nos tiene que tocar a nosotros?
1: Es lo malo. Qué tan mala suerte.
0: Todavía fue el que cerrara la puerta.
1: En la noche, ya que no tienen que sacar a alguien
0: pero
1: de turno.
0: Pues no, pero dile algo.
1: Qué
0: ya.
1: Lástima.
2: No, no me toque.
1: Qué lástima, verdaderamente.
2: El empleado más responsable.
1: Susana Contreras nos manda mensaje por acá. Ahí te va, Marvin. Yo nunca había conocido a una persona que no le gustaran los chilaquiles.
0: ¿Por qué? ¿Qué dice?
1: Dice, hola, yo no opino porque no me gustan los chilaquiles.
0: ¿Cómo que no te gustan los chilaquiles, Susana? ¿A poco no te gusta sentir algo crujiente?
1: ¡Ay, no, no, no! ¡Basta!
0: Picante. Crujiente, picante, caliente.
1: Es increíble, no lo
0: con
1: puedo creer,
0: con ese sabor,
1: Susana,
0: en tu boca. Y que lo puedas elegir con pan. Y que
1: la
0: luego se te chorree
1: la
0: con la, en la mano
1: también.
0: Así de la salsa y con la lengua.
1: Ceci Álvarez,
0: con
1: buenos
0: crema.
1: Días, Dana y Marvin, saludos. Y sí, hoy gana México, ya ves, eso de decretar y de manifestar se nos da muy bien.
0: Eso, eso. Saludos para Julio César, que dice que si le atinamos al marcador, tienen lavada para sus naves gratis.
1: Bueno.
0: 2-1, tú dices que no lo dices que porque luego no sabes y que no.
3: No me gusta jugar a eso.
1: No.
0: Porque es del diablo.
1: La, la, la, tan, tan, tararán, tan,
0: sí, Julio, luego se le roban el alma. ¿Quién más?
1: Memo.
0: Ah, Memo, que está
1: participando. Hay que mandar por allá.
0: Lo puedes, es que yo
1: claro
0: no puedo.
1: Claro que sí,
0: muchas gracias.
1: Con mucho gusto.
0: Guillermo, se llama Guillermo Romero. Saludos Guillermo Romero. Para Adolfo García, que dice que pasa México 1-0. Dice Susana.
1: Susana.
0: ¿Ya viste? Susana.
1: Susana.
0: Que trae antojo,
1: atrevida.
0: Pero de otra cosa. Pero otra cosa, bien. Susana, tú sí sabes. Susana,
1: atrevida.
0: Tú sí sabes. Tú sí sabes cuáles antojos valen la pena.
1: Susana.
0: Y dice que se le antoja completito. Pues es que sí, también para qué a medias. Cuando quieres algo, pides algo. O sea, es como, ay, se me antoja un helado. Ajá. Y nada más te dan una bola, no, pues
1: no,
0: dame dos, dame tres.
1: Y de diferente sabor cada una, para poder probar variedad.
0: Sí, como el de los Llore Niños en el centro. Años que tengo sin probarla. Mamey con limón, esa combinación
1: y
0: me
1: vainilla,
0: gusta mucho.
1: Porque estamos hablando de tres bolas.
0: Bueno, pues, está, pero pueden ser dos bolas de mamey y una de limón, pero está bien de vainilla para que veas. Pero mamey con limón, les recomiendo esa combinación si es que no la han hecho, pero bueno. Susana, luego nos hacemos unos chilaquilitos.
1: Es que no, dile, es bien que no has
0: picosos,
1: probado los que yo preparo.
0: Bien picosos y con arrachera, si quieres, y un huevo estrellado. ¿Qué? ¿Un huevo estrellado? ¡Dos huevos estrellados!
1: Sí, porque uno no llena, Marvin, un huevito es poquito. 9:49, paso a despedirme. Muchísimas gracias a ustedes por estar por acá desde tempranito, desde las 6:00 a.m. Mucha suerte para el resto de su día. Cerramos este mes. Yo creo que de buena manera, Marvin. ¿Cómo crees que está cerrando el mes?
0: Bien, pero ya, LUV. Ya.
1: ¡Vámonos!
0: Que se jale.
1: ¡Vámonos y lo que sigue!
0: Saludos para Clara, que dice que si gana México les invito a las chelas y unas...

0: comida rica, bebida rica.
1: Pórtense bien.
0: Y no dejen cochinero, acuérdense. Sobre
1: pórtense
0: todo.
1: Bien, sí.
0: Ah, mira, ya nos contestó Brian. ¿Qué nos? Nos reenvió lo mismo que le mandamos, se me hace.
1: No, ¿cuál?
0: ¡Ay, sí, se equivocó! ¡Ya borró los mensajes!
1: Ah, bueno, quiere decir que sí está trabajando en ello. Un abrazo para ti, mi estimado Brian. Y pues ojalá que sí se te hagan tus chilaquiles tronadores.
0: Que no estén...
1: ¿No te aburriría si fuera tu desayuno, por ejemplo, toda la semana de lunes a viernes los chilaquiles?
0: A lo mejor sí, ¿no?
1: Es que...
0: Si tuvieran alguna variante, por ejemplo, en las salsas, en el topping de arriba, el pollo, la rachera, el huevo.
1: Huevo revuelto, huevo estrellado.
0: Ajá, exactamente, exactamente. Verdes de esa manera, rojos, no. Como hay gente que dice, no, no te aburres de cenar huevo todos los días. No, porque tiene sus variantes. El ahí omelette, está. El revuelto, con champiñones, con jamón.
1: Al gusto. Entonces, no sé vamos, cuáles son esos huevos, pero dicen al gusto.
0: Vamos, al gusto.
1: Dicen huevos al gusto. ¿Cuáles
0: comer
1: son esos?
0: Como más te gusten, Marvin. Ya me voy, muchas gracias y nos vemos y nos escuchamos el día de mañana.
1: Y así es, que te vaya muy bien.
0: Gracias, en todas partes.
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1: ¿Qué crees, Colima? Dos pescadores fueron atacados por un cocodrilo en la laguna de Cuyutlán, según confirmó el ayuntamiento de Armería. A uno, el reptil, le amputó un brazo y le fracturó el otro. Este pescador falleció este domingo y el segundo pescador presentó fracturas en sus dos brazos. Protección Civil Municipal emitió una alerta que se mantiene vigente para que la gente no ingrese a esa zona ante la presencia del reptil. Con información de los Hijos de la Noticia, soy Dan Ontiveros.
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2: Pues efectivamente ya se termina el mes, este es el último día del mes, ya junio, jálate por donde veniste, ALV, ya a partir de mañana volvemos a ser blanca, los mismos intolerantes, saludos, pero ya, saludos a todos los hochis, a todas las machuquis, pero ya, ya se acabó, hoy, ya.
3: Me encantó las empresas, ¿sabes? Que Fury,
2: vámonos. Ay, quítenme este letrero ya de arcoíris, por favor, ya.
3: Vámonos.
2: Ya, la comunidad.
3: Yo lo sé gritar, ¡gul!
2: Ajá, ¡gul! Bueno, sí, FIFA, ¡gul! ¡Gul! ¡Uy!
3: Y pegarle a la pantalla.
2: Ah, sí. Y que te digan, te están viendo tus hijos.
3: No, pero como era ese de que, ay, no, te están viendo tus hijos, pero no, ya.
2: ¿Gonzalo se llamaba?
3: Ajá, no me acuerdo.
2: Sí, te están viendo tus hijos, Gonzalo. El otro llorando.
3: Ay, pero yo no los critico en ese sentido porque yo soy cuando pierde mi draga favorita.
2: ¿Qué? ¿Cuándo van a salir ya? ¿Que salgan? ¿Cuántas estrellas negras tienen que juntar?
3: Nunca se va a entender eso, Marvin. O sea, ya.
2: Pero me urge que salga.
3: Es lo más nie que puedo esperar de ellos y nunca me decepcionen.
2: Deseos, Fab, ya.
4: Cuidado, amiga.
2: Sí, pues eso sucedió, eso va a suceder, mañana es julio y comienzan los memes de señor.
3: Ay.
2: De los memes de
3: tía. Ay, no me acordaba, Marvin, es cierto, son los peores memes del mundo, son los de ya llegó julio y Julio Iglesias. O sea, si tú combates.
2: Y ya se va julio y así.
3: Sí. Sí, si tú compartes ese tipo de memes, o sea, ya deberías de recibir una
2: pensión. Se te va a caer el pelo.
3: Se te va a caer el pelo, te va a doler la rodilla, ¿qué más? Te va...
2: Van a decir, van a pensar, van a creer que traes un moco, pero en realidad no es un moco, es una cana.
3: Ah.
2: Pelos de la nariz.
3: O una verruga.
2: Y ajá.
3: Sí, o sea, no.
2: Eso y que alguien diga, ay, pues ya lo tengo, y le tomo los mandos, ¿verdad?
3: Ay, no.
2: Pero bueno, pues así es, efectivamente, hoy 30 de junio, el último día de este mes tan movido, tan colorido, que además hoy es el día de las redes sociales, mira.
3: Ay, fíjate.
2: Muchas personas, muchas parejas se han hecho a través de las redes sociales.
3: Y otras personas, parejas también, tienen así de que andan y un Facebook para los dos.
2: Ah, un Facebook para los dos. O hay otras parejas también que hay uno en la pareja que sube, o sea, una parte de la pareja que sube fotos.
3: Ajá.
2: En su muro de los dos. Y la otra parte nada más sube fotos de lo de ella.
3: Así de que van de viaje, sí es cierto, van de viaje y de que hay uno que sube de los dos y el otro nada más así de que...
2: Ahí se puede dar uno cuenta quién ama más.
3: Ándale.
2: Ahí también en las redes sociales, bueno, pues tú puedes decir que estás en algún lado, pero las redes sociales... pues manifiestan y demuestran que estabas echando mentiras.
3: Sí,
2: o que también esa persona que dijiste que ya no volverías a ver, que no volverías a caer, ahí estás otra vez. Ahí.
3: O también cuando llegas a hacer cuentas falsas solamente para vigilar a ciertas personas.
2: También, nada más que tengan cuidado porque luego si se les va el dedo y le ponen un like a una foto, porque ya me ha pasado, ya me pasó. Y luego ahí pusieron, pero o sea, fue tan... Yo también de menso.
3: Ajá.
2: Porque estaba stalkeando.
3: Ajá.
2: Ay, ¿y tú mira, ay, no, y a mí me habían dicho, ay, que un viaje y no sé qué, que Bali, no sé qué.
3: Ajá.
2: Entonces, por andar viendo Ting, le di like y yo,
3: ajá.
2: Y ahora como, pues quito el like, pero se supone que de todos modos la notificación llega de que Marvin Ochoa te dio like.
3: Vamos a hacer un experimento ahorita en el corte, te vas a mi foto de las más últimas, le das like.
2: No, que nos pongan like.
3: Ay, sí, que nos pongan like y después que nos lo quiten y ya vamos a ver.
2: Pero curiosamente, al siguiente día, porque no me quedé en paz,
3: ajá,
2: me fijé y ya tenía la cuenta privada.
3: O sea, ¿esto es 100% verídico?
2: Historia real. Ay, y pues bro. Dije, bueno, mira, yo y obviamente uno queda en evidencia, así de que estúpidamente o sea, estuve avisando, mira, te estoy viendo tus fotos todavía.
3: Hace falta que apliquen en TikTok, si existe la opción de que quien visualizó tu perfil. Hace falta que hagan eso en Instagram y en Facebook.
2: Pues ya, mira, ya no me importa, de todos modos.
3: Pero mira, ¿para qué restringen su perfil? Sí, mi perfil es un libro abierto, vámonos.
2: En la cárcel, no dejan meter celular. Ya, o sea, no importa. Oigan, dejen sus mensajes vía WhatsApp al 312-2320-997. Platíquenos cuál creen que sea el marcador el día de hoy, cómo la van a pasar, cómo lo van a disfrutar. Síganos en las redes sociales, también hay que aprovechar.
3: Ah, sí. Arroba soy Fabián con B chica.
2: Y arroba Marvin Ochoa.
3: El 8 es con número. Sí.
2: Y con B chica también. Ahí nos siguen y chequen así de stalkeanos, denle like,
3: vamos quítenlo. Vamos a checar a ver si se queda la notificación.
2: Nos vamos con la música, son las 10 de la mañana con 14 minutos.
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2: Y la B chica.

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2: La diputada Karen Jurado aseguró que los trabajos de bacheo que realiza en Villa de Álvarez han sido pagados con recursos propios. La legisladora informó que en la avenida Niños Héroes repararon 100 baches, en la colonia Punta Diamante 17 y en el centro de la villa 25, sumando un total de 142 baches. Con información de los hijos de la noticia, Nana Silva.
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2: Algunos diseños de los zapatos que ha presentado Lady Gaga son creados por diseñadores como Kobe Levy, Alexander McQueen, Giorgio Armani, Giuseppe Zanotti, entre otros.
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3: Las 10 con 27. Gul, gul. Bárbara Pagaza nos dice: lindo día para ambos. Soy Bárbara.
4: Hola, Bárbara. Qué Bárbara.
3: Que nos escucha a diario. A ver, ¿de qué se trató el programa de ayer? Porque fue un tema bien interesante, causó polémica, incluso llegamos a tener conflicto Fabián y yo. Y todavía tengo en la mente de por qué Fabián es así. Pero sí, déjenlo.
4: Y no me arrepiento. De nada.
3: No, pues malo que te arrepintieras.
4: Carmen, malo. Mira, Carmen, no se eliminó un mensaje.
3: Diosito se dio
4: Carmen,
3: cuenta de
4: ¿qué pasó
3: modos
4: ahí?
3: ¿Quién más?
4: Dice por acá, también hay parejas que se dejaron por culpa de las redes sociales.
3: Ay, queremos nombres.
4: Sí, y queremos capturas de pantalla.
3: ¿Quiénes y por qué?
4: Oye, pero también pero sí me encanta cuando hacen como comunicados. O sea, de que solamente para decirles que terminamos en las mejores condiciones, ya no andamos y después se tiran indirectas.
3: Por nuestros hijos.
4: Ándale.
3: Pero, bueno, pues sí, depende de quién seas, porque luego también, ahí andamos, antes en Facebook era así de, Fabián acaba de poner que está en una relación.
4: Ajá.
3: Fabián está casado.
4: Ajá.
3: Como avisando así de que, Fabián ya no está en una relación. Bueno, ¿qué tenemos que estar avisando?
4: ¿Qué necesidad, verdad? Pues sí. Pero es que nos gusta que no sé, mantener ahí como furries. Y aparte somos bien morbosos. Porque ¿cómo identificas que una pareja ya no anda?
3: Porque ya no sube nada, o hay muchas indirectas también.
4: Y te metes a seguir, a ver si todavía te siguen.
3: Ah, sí, claro,
4: y si no
3: claro
4: se siguen, es que no. Y ya si no, te como que te queda la duda, porque hay parejas que deciden como que no subir nada a redes sociales, y ya de que después los ves juntos. Pero si no, así de que andas preguntándole a quien menos le hablas para corroborar la teoría de que pues si sí ya andan o no.
3: Pues es eso, o aparte es Colima, o sea, en un ratito sí se entera uno y ya vieron a Fabián que no sé qué, ya está a punto de casarse. ¿Dormirá todavía en su casa? Es lo que se preguntan todos. De hecho, mandaron mensaje.
4: Ah, ¿a poco?
3: Y entonces yo dije, yo no sé, yo no me tengo que meter en la vida de las demás personas. Ajá. Ni en sus temas de alcoba.
4: Ay, qué pero, bárbaro.
3: ¿Duermes todavía en tu casa?
4: Claro, de allá vengo, de mi casita.
3: Qué bien. ¿Cuánto tiempo haces?
4: Hago menos tiempo de acá que de allá. Fíjate.
3: Sí. Pues es que no te entretengas tú también.
4: Siempre que llego puntual es porque vengo de allá.
3: Ay, pues ojalá que te
4: quédate ya a dormir acá. Ajá, siempre.
3: Que te inviten más seguido. Saludos para Memo, que dice, Fabián, ¿qué va a regalar si gana México? Su tiempo.
4: Mi
3: hablando
4: tiempo
3: de eso, su tiempo, que es bastante valioso.
4: Sí, sí, sí. ¿Y tú qué vas a regalar?
3: Yo,
4: ¿un sticker? ¿Pudiera ser?
3: ¿Puede ser un sticker?
4: Gritando gol.
3: ¡Gol!
4: Ajá.
3: Puede ser, ando viendo.
4: Andamos viendo.
3: Dana dice que a lo mejor un arroz con leche.
4: Para que luego no tenga gas y...
3: No, pero luego la otra vez le estábamos diciendo, oye, un arroz con leche, pues pásenme, o sea, págueme para comprar.
4: ¿A cuánto está el kilo de arroz, mami?
3: La leche, aunque sea de esa de bolsita.
4: De la que ni es leche, la que es Nutri.
3: Que se llama, que es fórmula láctea o algo así le llama, para no decirle leche. Imitación leche.
4: ¿A cuánto está la canela? Y unas pasitas ahí. Sí, ay, no, qué egoísta.
3: Pero no. No, y deberías de ver. Ay, no dijimos nada. A ver si mañana no se me olvida.
4: Ajá.
3: Invitado que llegue, invitado que le pide favores. Ah, es que todo
4: ya basta.
3: Oye, por mi calle esto. Oye, por mi.
4: Ay, no, es una de ricos. Hay que se las arreglen. Ay, sí. ¿Qué piensas? No, no, no, ya la zona norte. No, no es cierto, solo es a la zona norte. Nomás es por molestar al conde, pero ya basta.
3: Sí, pues, sí, ya, sí pues.
4: No abuses. Por acá Víctor dice, llegas de allá de a donde llegas.
3: ¡Ah! ¿Y sí?
4: No, no, no, no. Ahí no. Ah, es que.
3: ¿Ahí qué es? ¿Ahí qué es? ¿A dónde llevo eso? ¿Ahí qué es?
4: Mi finca. ¡Ay! Sí. No, es que pedí un Didi el fin de semana y pues el viaje lo trajo Víctor. Sí. Y le dije, oye, muchas gracias por el viaje porque el paquete que encargué llegó muy bien, excelente, 10 estrellas y así, la neta.
3: Y la otra vez, una vez que me tocó irme con Víctor también, me puso una estrella nomás.
4: Una estrella, tú tenías 5 y bajó.
3: Sí.
4: Fíjate, pues, ¿qué le hiciste?
3: Y no, pero yo le puse 5, excelente servicio, buena plática y todo. Me 5 estrellas, dije, bueno, a lo mejor es porque le tiré lechuguilla.
4: Le gasté uñas. ¡Ay, guácala!
3: ¡Uñas! Traigo alopecia, entonces...
4: ¡Ay, no!
3: Clara Díaz dice, Marvin, que regale una hora de audio de esa que se te encuera el chino. Aquí luego Susana me andaba diciendo así de, yo no quiero chilaquiles, quiero
4: quiero
3: algo más picante.
4: Algo que pique más.
3: Bueno, vamos viendo, a ver si regalo, nada más que, oye, no te manches una hora.
4: No, imagínate.
3: Sí, me canso.
4: Sí, me canso.
3: Dice Julio, ¿qué traen con los Didis? Nada. No, movilidad son los que traen con los
4: nosotros nada. Nosotros al contrario. Siempre les andamos nosotros echando porras, pero.
3: Un saludo a todos los Didis. Un besote.
4: Sí, un besote. A todos, de taxis, Uber, Didi, o sea, la neta.
3: Mototaxis también.
4: Ay, mototaxis en mi pueblo que hay muchas, pero me da miedo, siento que me volteo, porque estoy bien timbón.
3: Ponte en medio.
4: Pero, ay, no, me da cosa.
3: Para y que la vuelta la dé despacito. Uy. Y que no rebase también, es que tú. Pero sí. Bueno, dejen sus mensajes al 312-2320-997. Ya pusieron el asador, ya limpiaron el patio.
4: Ah, sí.
3: Ya sacaron la tele.
4: Uh-huh.
3: La tele de su cuarto, no, la tele de sus hijos. Ay, mamá, mi tele. Vamos a ver el partido.
4: Oye, que están bien baratas ya las teles.
3: Pues,
4: vi una de 100 pulgadas en, o sea, de una marca,
3: Ajá.
4: Pero está bien, pues, para ver los partidos y así, o para ver lo que tú quieras. Imagínate.
3: Ah, no, sí. Es que ya son otros tíos. Es más, ahorita que dijimos tele, no, todavía.
4: Todavía.
3: Me dije, o sea, ahorita que dije tele, ya no se les dice tele, ya me dijeron que no se les dice tele.
4: ¿Cómo se les dice? Smart TV. Teles,
3: pantallas. Ya la televisión como la conocemos ya no, ahora son pantallas.
4: Smart TV.
3: Smart TV.
4: Ajá.
3: Claro que sí, ojalá que vean el partido en su Smart TV, sea la marca de su preferencia, o también en el negocio, ojalá que la pantalla esté enorme para que vean ahí el partido y griten ¡gol! ¡Vámonos con la música!
4: Vamos con Mike Towers, o sea, Miguel Torres con Diosa.
3: Es como Fabián de of the Lights, of the Moon, of the Angels.
4: In this moment right now.
3: This moment right now, oh, of yeah, the right sky now, from Comala.
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3: Mafadacas.
4: Mafadacas.
3: ¡Vámonos, pues!
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3: Y la de chica.

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2: Como aspirante a la Coordinación Estatal para la Defensa de la Transformación y la Soberanía, Rosy Vallardo inició sus recorridos casa por casa y asambleas informativas para compartir con simpatizantes y militantes de Morena los logros de la Cuarta Transformación. Rosy Vallardo dijo que recorrerá los 10 municipios del estado. Con información de los Hijos de la Noticia, Nana Silva.
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2: Son las 10 de la mañana con 48 minutos, Fabián.
3: Sí, Marvin. Y esto, pues, ya se está terminando por hoy.
2: Ay, qué sí. Triste. Pero bueno, los mensajes siguen llegando. Dice Adolfo, aquí estamos esperando la chamba desde el Jardín Torres Quintero. Naranjo dice, ¿qué onda, Fabián? Saludos, Marvin.
3: Mira, fíjate, Naranjo, todos me caen muy bien, pero Naranjo siempre me saluda a mí y después siempre te manda saludos. Y eso se me hace bien chido.
2: Pues sí, qué bueno que se acuerde, más te vale. Más te vale, me digo.
3: Un abrazote, Naranjo, que haya mucha chamba para ti, hermano.
2: Sí, también saludos para Pepe Espino, que está participando en la dinámica. Para llevarse una de estas hieleras con un balón por parte de Comex, que ahí está también en nuestra cuenta de Facebook. Uh-huh. Que lo único que tienen que hacer es más, se los voy a decir, lo único que tienen que hacer para participar es mandar una selfie en alguna de las sucursales que tiene Comex en Cuauhtémoc, Comala, Villa de Álvarez, Coquimatlán y por supuesto la ciudad capital. Tomarse una selfie con su nombre, por favor, para saber quién es quién. Lo mandan al WhatsApp 312-2320-997 y ya con eso van a estar participando. Tienen hasta el día de hoy, hasta las 3 de la tarde, uh-huh, para mandar su selfie para participar por esta hielerita. Que caben bien ahí dos seises, uno encima del otro.
3: Sí.
2: O unas kawasakis o
3: tres,
2: cevichito, tres, ajá, sí, y aparte el balón para que jueguen fucho un rato.
3: Sí.
2: Son 15 uh-huh, kits de regalo que el día de hoy se darán a conocer los ganadores, pero tienen hasta las 3 de la tarde. Uh-huh. Y bueno, pues antes de despedirme, Fabián, pues comentarles que hoy juega México

0: sí, ándale.
1: O sea,
0: sí.
1: Porque empezaron los ecuatorianos a tirar mucho, uh-huh. Y les puso algo así como de que, ay, cállense, que seguro a esa hora ni siquiera van a tener luz para ver el partido.
0: Ándale.
1: Pero, pues yo creo que espero y 2-0, o espero mínimo un 1-0, con eso me conformo, Marley.
0: Bueno, pues qué conformista.
1: Ah, es que vi ahí análisis de tarot y toda la cosa ayer.
0: No, pues ojalá que les vaya bien y sí, que sí, que sí pasemos, que este mundial sea. Sí. Un lugar donde pueden verlo, pues es en Cinépolis, imagínate, en el cine, uh-huh, que la bebida espirituosa también va
1: con
0: a ver.
1: Clima.
0: Que las palomitas con clima, exacto, y con muchas personas que seguramente gritarán ¡gol!
1: ¡Gol!
0: Al mismo tiempo. 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
0: Y con toda esta información que les acabamos de dar, pues yo ya aprovecho para despedirme.
1: Sí, Marvin.
0: Me despido, me voy a
1: muy
0: mi
1: bien.
0: Planeta.
1: Y desde ya estarás viendo el partido.
0: Sí.
1: Muy bien, pues con cuidadito, no te vayas a solear mucho porque toda esta semana te me has ido caminando y me preocupa. Pero bueno.
0: Voy a intentarlo.
1: Sí.
0: Me voy a cuidar mucho.
1: Que de hecho Víctor me dijo ayer que me espere y yo le doy raite, pero.
0: Ay, Víctor. Un saludo para Víctor y para todos los que están disfrutando en este momento. Muchas gracias por elegirnos como siempre. Gracias, Fabián.
1: Gracias, Marvin.
0: Y yo ya me despido. Mañana nos escuchamos y mañana estaremos platicando del triunfo de México.
1: ¡Gol! ¡Gol!
0: Esto fue
1: Los Hijos de la Realeza.
0: Esto fue, ¿viste? Esto fue. Y como siempre les decimos,
1: ¡fura!
0: Ah, mira, yo te veo manejando. Ay, le muevo la panza.
1: Por un peso.
0: Oye, hijo. Un arroz con pescado. Vámonos. ¡King, king! ¡Pura vida!
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1: ¿Qué crees, Colima? Se estima que los daños causados por los dos sismos del 24 de junio pasado en Venezuela podrían representar un costo aproximado de 6.700 millones de dólares, según una evaluación satelital del Programa de las Naciones Unidas para el Desarrollo. De acuerdo con un comunicado, la evaluación se basa en modelos sísmicos, imágenes satelitales y datos poblacionales, y fue realizada en las horas posteriores a los terremotos. Con información de los Hijos de la Noticia, soy Dana Ontiveros.
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3: Una versión de Valentín Elizalde.
2: Seguramente.
3: Ay, no, pero bueno, ya es martes. MD, con MD, me quiero jubilar. Me quiero. ¿Qué pudiera ser? Me quiero comer unos tacos. México va a ganar con MD. Mañana no se trabaja si México gana. Ay, sí, no. ¿Cómo crees, verdad? Que quisiéramos, pero bueno, a partir de las 7 de la tarde estaremos ahí pegados a la televisión. Bueno, ya dijo Martín que no se le dice televisión, se le dice a la pantalla, al Smart TV. Y estaremos echando porras para México y gritar ¡gol! Sale, pero bueno, vamos a comenzar con mucha alegría, mucha felicidad y mucho cacaraqueo porque sí, es martes 30, el último día de este maravilloso mes que es junio. Sinceramente yo lo voy a calificar ya como con un 9.9. No me puedo quejar de junio, fue un buen mes con unas cositas ahí, pero fue buen mes. Creo que, me gustó porque hay mucha convivencia, hay mucho relajo. Ojalá que esta vibra de unión de los mexicanos con el evento de fútbol más importante del año, pues se mantenga siempre y nos echemos siempre la mano y que no nos dividamos. Al contrario, que seamos equipo siempre. Sí, sí, sí y sí. Pero bueno, vamos a arrancar con esto que se llama Media Naranja. Sí, porque, mira, primero los chamaquitos y chamaquitas ya están saliendo de las clases, ya están teniendo sus clausuras escolares. Y qué bonito, qué mejor. Felicidades a todos aquellos que están saliendo su ciclo escolar, que a lo mejor están dejando preescolar para irse a primaria y así, ¿no? De primaria, secundaria y taca. Sí, que le echen muchísimas ganas, que disfruten de esta nueva etapa y que no se pongan tristes porque van a ser más amiguitos y amiguitas en cada ciclo escolar, ¿sale? En cada nuevo escalón que vayan subiendo, créanme que se van a encontrar con gente maravillosa. Felicidades a los que sacaron primero, segundo y tercer lugar y a los que no sacaron, créanme que no pasa nada, no se sientan presionados, porque muchas veces dices, ay, es que le eché muchas ganas y no saqué el 10 que quería, no saqué el 9, no saqué, qué sé yo, una excelente calificación, pero créeme que después la vida te enseña que solamente son números y que vales más por lo que sabes, cómo resuelves las cosas, pero pues ya eso te lo enseñará la vida, ¿sale? Ya después cuando seas adulto vas a entender que un número sí, se puede ver bonito un 10, pero se puede ver más bonito, no sé, el aplicar tu conocimiento con los demás para mejorar tu entorno. ¿Salen? Entonces, pues al 312-2320-997, quiero que se reporten todos aquellos. Sí, todos aquellos. Que mira, yo siento que hoy voy a entrar en modo migajero porque yo me uní a todas las la información, publicaciones y demás para sabotear a Ecuador. Soy migajero, ahora sí, y soy Fabián de Los Ángeles de la Luz, saco el santo patrono de los migajeros que estará contigo hasta las 2 de la tarde, y oye, qué bárbaros, qué tremendos, unirse todos para quemar hasta cohetes allá afuera, llevar música, banda, y estar grite y grite para no dejar descansar a los ecuatorianos, no sé, ya si me pongo a pensar, es que dicen, no, es que qué malos son los mexicanos, y yo, que no se nos olvide que se metieron a nuestra embajada, así. Y yo perdono, dirá la gomita. Yo perdono, pero no olvido, jefa. Sale, vete comunicando porque nos la vamos a pasar de maravilla. Y ya están llegando los mensajitos por acá. M de México gana, dice mi querido Lalo. Claro que sí. Claro que sí, va a ganar México. Y mira, yo tengo mucha fe. Y si no, o sea, no quiero ser negativo porque no me gusta ser así. Y no me gusta traer cosas negativas. Pero si no, yo sé que lo vamos a tomar de la mejor manera y nos vamos a reír. Pero sí, yo tengo más centrada la idea de que vamos a ganar y que vamos a pasar y que nos va a ir muy bien. Así que necesitamos manifestar todos de la misma manera. Sale un abrazote, mi querido Lalo, que, ay, que es Hugo. Ya me di cuenta que es... ¿Cómo te dicen más, hermano? ¿Hugo o Lalo? Tengo duda. Porque es que hay quienes tienen el privilegio de tener dos nombres. Uno como quiera, nomás Fabián. Con B chica o con B grande, sin acento y con acento. Pero bueno, vamos a arrancar con música. Y antes precisamente de ganar el mundial. Ah, porque así nos vamos a ir. Quiero felicitar a alguien que el día de hoy está cumpliendo años, a mi querido Iván Arias, que deseo de todo corazón te la pases increíble, mi querido Iván. Gracias por formar parte de los radioescuchas de los más pequeñitos, pero que siempre que tiene oportunidad le anda pidiendo el celular, que sea su mamá, que sea su abuelito. Bueno, él ve un celular y lo primero que hace es mandar saludos a Exa 99.7. Te mando un abrazote, mi estimado Iván, que te la pases increíblemente bien, que recibas muchos regalos, recibe muchos apapachos, cariño, y estoy seguro que hay muchísima gente que te quiere mucho y que el día de hoy lo va a hacer especial. Que siempre seas feliz, sigue haciendo lo que te gusta, pórtate bien, échale muchas ganas a la escuela y también échale la mano ahí en la casa, que todo esté bien, nice to meet you, y al rato pues a gritar gol con todo. Sale, muchas felicidades, ¿y qué crees? Esto es para ti. ¡Ay!

los pollos andan bailando. Muchísimas felicidades a Iván, que está de manteles largos y que ya hizo su pachanga y toda la cosa, que tuve el privilegio de invitarme. Ya por cuestiones de compromisos no pude asistir, pero te agradezco por tomarme en cuenta, mi querido Iván, y a seguirle dando con todo, a seguir rompiéndola. Eres un niño maravilloso y a darle, sale. Gracias por sintonizar EXA. Recibe una felicitación y abrazo de toda la familia naranja. Vamos a arrancar con música, por supuesto, y vamos a tener el tema del día de hoy y nos la vamos a pasar como siempre bien. Nice to meet you, Shakira y Billy, con Algo Tú. Es con lo que vamos a abrir esta nueva sección, este nuevo programa, bueno, del día de hoy martes, aquí en EXA 99.7. Un placer decirte buenos días, Colima, bienvenidos, bienvenidas.

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13: Carlos Alberto Sánchez Uriol, mejor conocido como Carlos Sadness, también fue conocido como Sinoflow, y antes de dedicarse a la música, trabajó como creativo de publicidad.

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2: Bailando de Enrique Iglesias. Así vamos a andar al rato porque México va a ganar. Lo voy a decir tantas veces para manifestar que entre más lo pensemos en memoria colectiva, se va a hacer realidad. Sí, sí y sí. Pero bueno, tengo más mensajitos por acá al 312-2320-997. Mi querido Cristian Magallanes dice, no entienden los ecuatorianos, por más que se les explicó lo de los boletos, siguen con lo mismo. Y dice que ya llevó su carro a Ángel Santoyo Detailing, que todo muy bien, ya se ganaron un cliente más. Oye, saludos a mis amigos personales de Ángel Santoyo Detailing, a Aileen, a Ángel y por supuesto a todo el equipazo que se la rifa y que sinceramente dejan, mira, el trabajo 10 de 10. Un abrazote a Cristian Magallanes, dice, ya me fui a pelear con los ecuatorianos. Yo, mira, yo también ando nomás, no ando, ¿cómo dicen? No ando buscando quién me la hizo, sino quién me la paga. Y ahorita vamos a agarrar parejo, ya como nos toque. ¿Sabes también que me da mucho coraje? Y sí, coraje. Que, o sea, que ¿por qué no nos podemos unir como latinos? Porque he visto, obviamente no todos, pero he visto gente de Sudamérica que así de que todos hoy apoyando a Ecuador para que se elimine México y yo por... O sea, porque siempre, si gana Fátima Bosch, que era mexicana, se atacan los latinos, ¿no? O sea, ¿por qué si otro país latino gana, nos atacamos? Y creo que los mexicanos no somos así, es como que bueno, pues, o sea, echamos carreta, echamos meme, pero no sé. Bueno, a lo mejor porque siempre nos han tenido envidia. No, no es cierto, no es cierto. Y mira, hay que ser equipo todos y ya, hay que echarnos porras. Dice Gabo, buenos días, amiguito, ¿cómo estás? Un enorme saludo y abrazo. Ya se acabó el mes más chido y donde cumplen años las personas más icónicas, o sea, yo, y ni modo. Muy bien, Gabo, sí, mira, ya se está terminando, pero viene julio. Yo estoy esperando la mejor etapa del año a partir de septiembre. O sea, ya ni yo no nací en septiembre ni nada, pero ni en fin de año nací hasta febrero. Pero esa temporada en particular me gusta mucho. Mi querido José, ¿cómo estás, hermano? Dice, mándame saludos a Edgar, que anda como Terian en el Didi. ¿A poco ya hay Club Terian aquí en Colima? Dice, saludos a Bicha por su graduación. Oye, mi querido José, ¿y cómo va tu cochecillo? ¿Qué onda? ¿Cuándo regresas a la chamba? ¿O ya traes otro carro? ¿Qué onda? Espero que todo esté muy bien, hermano. A darle con todo como siempre y que se resuelvan todos los conflictos, ¿sale? Mi querido Mario dice, saluditos mi men naranja, un fuerte abrazo y gana México. Eso, Mario, tú sí sabes. Tú sí sabes. También Maribel va llegando, dice, feliz martes, querido Fabián, M de México ganará, M de Maribel, M de me admiro, M de me quiero, M de me respeto, M de martesito maravilloso. ¡Ah! ¡Oye, sí! Sí, sí, sí, qué bonito, Maribel, gracias. Mira, siempre me contagias con tu buena energía y eso queremos transmitir siempre. Un abrazote. Hola, Fabián, que tengas un excelente martes, buenos días y que sea lo que Dios quiera, que gane México o que pierda Ecuador. Así, así, ándale. Sí me gusta. Ni más ni menos. Pero oye, vamos a seguir con más música. Están llegando más mensajitos. Tengo el tema del día de hoy, por supuesto. Así que vamos alistándonos. 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Sí, sí, sí y sí, nos vamos a ir con más música. Te late esto que viene de Grupo Frontera con Ojitos Rojos en Exa 99.7.
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2: Como aspirante a la Coordinación Estatal para la Defensa de la Transformación y la Soberanía, Rosy Vallardo inició sus recorridos casa por casa y asambleas informativas para compartir con simpatizantes y militantes de Morena los logros de la Cuarta Transformación. Rosy Vallardo dijo que recorrerá los 10 municipios del estado, con información de los hijos de la noticia, Nana Silva.
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3: Nadie te preguntó.
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4: Osadía de Cristian Castro y Edén Muñoz. Ay, qué chulada de canción. Sí, sí, sí. Pero bueno, ya son las 11:48 y nosotros continuamos por acá. Un abrazote. Quiero la canción de Maluma, si se puede, dice Rodolfo. ¿Cuál, mi querido Rodolfo? Hay muchas de Maluma, pero con gusto. Saludos, tocayo. Feliz martes. Ojalá mañana sea viernes, dice Toxley. Ojalá. Yo así me siento, Como cuando los chamaquitos y chamaquitas salen de clase, que yo estoy aquí todavía chambeando, yo me siento que estoy de vacaciones con ellos. También mi querido Omar, ¿cómo estás, hermano? Dice, excelente martes, Fab. Saludos, hermano, y que gane México, eso es todo. Ya me imagino que desde ahorita andas preparándote para el rato. Que si la bebida espirituosa, que si la carnita asada, o dónde vas a ver el partido, hermano. Ahorita chambeando a todo para al rato andar festeje y festeje. Buenas tardes, me puedes poner una canción. Ahorita la buscamos, Priscila, claro que sí. Orlando dice, hola Fabián, ahora gana México, que tengas un excelente martes. México 20, o sea, 20-0, ah, 2-0. Y dije, 20, hermano, ¿cómo? Ojalá que sí, con 1-0 me doy, pero que ganen. Amigo, buenas tardes, soy Gabriel, ¿me puedes complacer con la canción de Domenica? Ay, oye, sí es cierto, ayer te la quedé viendo, ahorita la buscamos, sí, sí, sí. Aprovecho también para saludar a Iván. Excelente martes con toda la buena vibra para la selección mexicana. Eso es todo, hermano. Claro que sí. Andamos, mira, manifestando alto, vibrando alto, como dicen los White Chicken. Para que se pueda llevar a cabo. Dice la canción de México con Timbiriche. Dice por acá Mario. Claro que sí, ahorita la buscamos. Oye, mucha canción. Dice, amiguito, ¿podrías poner una canción de Fashion Girl? ¿Quién la canta? Que la canta mi querido Gabo. Pero, con mucho gusto, ¿eh? Y quiero aprovechar también para felicitar a una personita especial que quiero mucho porque hace algunos meses ella me hizo un detalle de la artista que más me gusta, que es Selena, y que el día de hoy precisamente está cumpliendo años. Así que por acá te mandan felicitaciones, saludos a ti, Camila, que ayer cumpliste tus 15 años. Tu mami dice que es la más afortunada por tenerte como hija, ya que eres una niña maravillosa y pues te ama con todo el alma. Atentamente tu mami, Nena, que yo sé que te adora con el corazón y que precisamente yo también con ese detalle.

0: que la gente que hace el bien, como tú, siempre le va maravillosamente. Sale, muchas felicidades para ti, que te la pases bien bonito. Y pues tiempo de vals, 1, 2, 3, 1, 2, 3. Y ahora que pase el padrino. Ay, sí. Muchas felicidades, Camila, te queremos mucho. Vamos entonces con las peticiones. Oye, mucha petición musical. ¿Qué te parece? Oye, ya me perdí. ¿Qué? Ok, me pidió por acá Gabo. Ya, es que hay mucha petición musical. Eso me gusta, que se rifen conmigo. A ver, la estoy buscando por acá, a ver si, según yo, sí está. Ok, ya. Oye, no me acordaba qué canción era, yo pensaba que era una acá como electro, pero no, ya la vi por acá. Así que vamos a complacer a mi querido Gabo, ahorita pongo sus demás canciones para que se las sigan pasando bien en este martesito de partido, martesito de que México gana en Exa 99.7. Vámonos.
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7: ¿Qué crees, Colima? Cayó otro gobierno de izquierda en América Latina. El escrutinio de la segunda vuelta de las elecciones presidenciales de Perú concluyó este lunes, 22 días después de la votación celebrada el 7 de junio, y confirmó el triunfo de la candidata derechista Keiko Fujimori sobre el izquierdista Roberto Sánchez. Keiko Fujimori será investida como presidenta de Perú el próximo 28 de julio. Con información de Los Hijos de la Noticia, soy Dan Ontiveros.
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3: Wiki, las 12:10 y oigan, es el momento de presentar el tema del día de hoy.
4: Sí. Hoy vamos a andar bien de lulus, Vamos a andar bien de lulus porque el tema del día de hoy, pues no sé, imaginémonos cosas fregonas. Imaginémonos que todo sucede. Sí, porque el tema del día de hoy es... ¿Qué pasaría si México ganara el Mundial? Ese va a ser el tema del día de hoy, ¿sale? Imagínate que llega el 19 de julio y el árbitro, el árbitro pita el final y México es campeón del mundo. ¿Qué creen que pasaría en el país? ¿Qué harían ustedes? A lo mejor, ¿quién faltaría a trabajar? ¿O con quién celebrarían? ¿Qué locuras creen que pasaría en nuestro país? Al 312-2320-997. Así que empezamos porque yo voy primero. Cari Cachupas, presenta... Ay, ella se me trabó la mano. Presenta nombres de cosas que pasarían si México gana el Mundial. Por ejemplo, las empresas cerveceras subirían... Pero sí, muchísimo sus ganancias. O sea, yo siento que llegaría el punto de que todo mundo anduviera buscando bebidas espirituosas y se terminarían. Yo creo que sería eso. ¿Y ustedes qué creen que pasaría al 312-2320-997? Por acá dice, hermanito, buenos días, soy Gana México y hay que ponerlas a helar de una buena vez. Oye, sí, mira, acá ya trajeron buenas heladas también. Sí, hermano, desde ahorita para que amarre al rato, ¿sale? Mi querido Omar dice, así es, Fab, ahorita chambeando al tope. Al ratito hacemos una carnita asada en la casa viendo a la cele con unas chelitas por si gusta. Saludos. Gracias, hermano, gracias, muchas gracias. De hecho, ahorita, mira, todo mundo se anda organizando. Ya hasta me pusieron, amenazaron en un grupo, saludos a mis amigos, que ya pusieron que el que no asista el día de hoy, que se olvide de pertenecer a ese grupo. Sí. Entonces, pues, ni modo, así es esto, ya nos vamos a manejar con amenazas, porque, mira, hasta voy a aprovechar para mandar video. Ahí, ¿dónde está? Porque, sí, así como están escuchando, ya amenazaron en el grupo... Que el que no vaya, saludos a Christopher, a Bárbara, a Dee, a Liz, a Sam, a mi querida Oxana, a Miguel, porque todos, a Martín, porque todos ya dijeron, y lo estoy poniendo aquí en Exa 99.7, el que no vaya, que se olvide de pertenecer a ese grupo. ¿Sale? Ahí está. Ya lo voy a mandar por acá porque sí lo grabé. Sale y por acá dice... Ah, ok, y ahorita le ponemos su canción a mi querida Camila. Dice Toñito, aquí estamos aguantando el calor. Mira, yo estoy bien a gusto, no quiero salir ni asomar las narices. Dice por acá, mi querido Quique, muchas gracias. Dice, buenas tardes, listos para el partido, saludos, un abrazo. Oye, me encanta porque, no, mucha IA, mucha IA, está bien padre, gracias, mi querido Quique. Dice por acá, oye, el hermano, ¿ya estás mejor, hermano? Quiero pensar que ya estás mejor, ¿no? Pero oye, nuevo look y toda la cosa. Dije, ¿quién es el chiquillo de la foto? Todo muy bien, hermano. Me da mucho gusto. Mi querida Miriam, ¿cómo estás, Miriam? Un abrazote. Dice, yo creo que habría caos vial. Ah, no, ¿verdad? Eso ya pasa. Saludos, Fabián. No, pues eso sí desde antes. dice, por acá, Omar. El que no vaya, que se largue. Mira, amenazas ya en grupos. Dice, si gana Fabián, nos vamos al Rey Colimán. Si queda campeón y la botana, que regale toda la cerveza. Ok, que una empresa regale toda la cerveza. Dice, ¿dónde mandaste a Mario Fabián? Ya anda en su casa, yo creo, mi querido Naranjo. Por acá, vamos a darle con todo. Pues es que sí, imaginémonos que ganamos el Mundial. ¿Qué creen que pasaría en el país? Al 312-2320-997. Nos vamos con la siguiente petición musical.
3: que nos hace Juan Gabriel con Corazón de Domenica en Exa 99.7.

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2: La diputada Karen Jurado aseguró que los trabajos de bacheo que realiza en Villa de Álvarez han sido pagados con recursos propios. La legisladora informó que en la avenida Niños Héroes repararon 100 baches, en la colonia Punta Diamante 17 y en el centro de la villa 25, sumando un total de 142 baches. Con información de los hijos de la noticia, Nana Silva.
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1: Se estima que la gira 2023-2024 de Luis Miguel genere para el cantante más de $400 millones, siendo la gira más lucrativa en su carrera. ¡Vamos!

Exa 99.7, las 12:30 y seguimos por acá. 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Oigan, pues seguimos por acá con el tema del día de hoy. Gracias a mi querido Juan Gabriel, ahí está con su petición musical. Dice por acá Adolfo, que el gobierno no cobre impuestos un año. Imagínate, no hombre, qué chulada sería si México gana el mundial. No hombre, por acá también. Oye, yo creo que otra cosa que pasaría, que se haría día sueto. Yo siento que declararían así como que el 19 de julio, el día que México ganó el mundial, es un día festivo y no hay clases, ¿sí o no? Yo siento, ¿ustedes qué piensan? Es que ya ven que de todo andamos celebrando y ¿por qué no? También siento que muchos perderían su trabajo porque no irán a trabajar por estar en los festejos. Si de por sí hay gente que me ha dicho, ¿no? De que, oye, no, es que ya le tengo que parar porque entre botanas, chelita y todo y desveladas, ando bien furries. Pero bueno, es parte de y ni modo. Vamos a seguir con más. Te recuerdo seguir nuestras redes sociales y oye, tengo alerta y spoiler para ti. Porque ¿qué crees? Que todavía tenemos muchas sorpresas y muchos regalos y más con esta euforia de Toy Story 5. Ahí nada más lo voy a dejar. Sí, de alerta spoiler para ti. Porque puede ser que un de repente haga un Facebook Live y a lo mejor regale un algo de Toy Story 5. Ahí nomás lo voy a dejar al aire. ¿Sale? O sea, de que, no sé, yo nomás voy a decir de que, pues es en este momento estoy transmitiendo en la página de Exa 99.7 y ustedes se pueden llevar un algo. ¡Conste! Y que, oye, nada más para los fans destacados. No, para todos, todos pueden participar. Entonces anoten los números 312-2320-997 y 312-3120-997. Seguimos con el tema del día de hoy. ¿Qué creen que pasaría si México ganara el mundial? Al 312-2320-997. Nos vamos con más música y continuamos en Exa 99.7.

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20: 12:42.
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Con Reina Leona a las 12:45. Sí. Y seguimos por acá. Echando relajo. Como todos los días y como siempre. Y oigan, pues estamos con el tema del día de hoy. ¿Qué pasaría si México ganara la Copa? Sí. Ese es el tema del día de hoy. Hay que imaginarnos cosas fregonas. O sea, si... Sinceramente, o sea, tenemos mucha fe, podemos manifestar, hemos manifestado otras cosas, ¿por qué no podemos creer que vamos a ganar la copa? Sí. Dicen por acá, ¿dónde está? Si México ganara el mundial, la FIFA le daría 42 millones de dólares, pero obvio no va a ganar. Por esos pensamientos, hermano Bentancourt, andamos mal, por pensar que no puede suceder. O sea, ay, espérate, no era ese. Y yo, ya me enojé, Betancourt. Hermano, no, hay que tener esta esperanza, claro de que sí. Los mexicanos siempre somos con buena vibra de estar pensando que las cosas fregonas nos van a suceder. Y si sí, ¿qué tiene? Se vale soñar, se vale pensar que todo va a ser a nuestro favor. Sí. Y por acá tengo más, dice. Si México gana el mundial, yo no voy a trabajar mínimo 2 días. Me enfermo de emoción, jefe, algo así decirle. ¡Qué bárbaros! Dice por acá, Fabián, si México queda campeón, le hablo a mi ex y le digo, ¿ves? Hasta México pudo, nosotros también, ¿no? Pero... ¡No! Y yo, no queremos más migajas, espérense, aguántenme al corte. Por acá dice... si México gana el mundial, prometo pagarle a una tienda departamental pero después del festejo. Ya dijiste, conste. Aguas. También por acá dice, yo creo que si México gana, Colima se queda sin cerveza, sin hielo y con puras bocinas reventadas. Imagínate, la cosa es que, ¿cuánto duraría el festejo? O sea, eso es lo que me da como mucha curiosidad. Por acá dice, yo nomás digo que si México gana, el lunes nadie llega temprano y el que llegue es porque no tiene corazón. Ay, o sea, de que sea día sueto el siguiente día, imagínate que se paralice todo el país, ¿por qué no? También por acá Felipa dice, linda tarde positiva, México ganará. Eso es todo, Felipa, esos mensajes me encantan. Por acá dice, si México gana el mundial, no sé qué pasa con el país, pero en mi casa se rompe la dieta, la puerta y probablemente hasta la televisión. Espérate, no, hermano, no queremos seguir viendo más cosas en la tele. Mi querida Marlene dice, hermano, si México gana el mundial, yo pongo 2 cartones de cerveza y 2 kilos de arrachera. Ay, papá, esto ya se está aprendiendo, Ya se está aprendiendo, me gusta, me encanta. Si nos organizamos, festejamos todo. Es que mira, hasta me da emoción. Yo ya siento que ya estamos ganando. O sea, bueno, más bien no siento, se está ganando. Pero ¿por qué no? ¿Por qué no puede suceder? Pero bueno, vamos a seguir con el tema del día de hoy. No sin antes, oye, mandar felicitación. me encanta porque tenemos egresadas. Bueno, casi egresadas. Saludos para Antonella y Emily. ¿Cómo están, chaparrita? Ya, Antonella, tengo mucho sin verte, también a ti, Aire. Tengo mucho sin verlas, pero ya me dijeron por ahí que mañana es su acto de graduación. Licenciadas de Kinder, así le vamos a poner, dice su mami. Está bien, oye, felicidades primero que nada, porque el Kinder es una de las etapas más difíciles. Ya las que vienen están bien fáciles. No es cierto. Todas son difíciles, pero hay que echarle muchas ganas, ¿eh? Y se viene una de las etapas bien bonitas de la primaria, en donde van a conocer muchos amiguitos, amiguitas, van a poder divertirse, pero siempre la diversión va acompañada de responsabilidades, de hacer tus tareas, de hacer las cosas bien, porque después viene la secundaria y poco a poco se les va a ir el tiempo. Cuando menos imaginen, van a ser locutoras de una cabina de radio y les va a doler la rodilla. No es cierto, disfruten, muchas felicidades para ustedes, a darle con todo y por supuesto que les voy a poner una canción, a ver si a Antonella le gusta, espero y le guste,
porque creo que es una de sus canciones favoritas. Y pues también para ti, mi querida Emily, disfruten de este cierre de ciclo escolar del kinder y a seguir siendo felices siempre. Sale esto que llega a continuación, Dorada de las guerreras del K-pop en EXA 99.7.

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7: ¿Qué crees, Colima? Crece la indignación en todo el país luego de que se hicieran públicas las agresiones físicas del exdirector de Pemex, Víctor Rodríguez, en contra de su esposa, María Felicia Jiménez. La presidenta Claudia Sheinbaum pidió todo el peso de la ley en contra de su ex colaborador. Con información de los hijos de la noticia, soy Dana Ontiveros.
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1: Si te quieres divertir. Casi se me caen por no salir en el Facebook Live que estoy haciendo. Sí, sí, sí, porque Familia Naranja, sí, a ti que me estás viendo a través de esta transmisión en vivo en Facebook, porque en Exa 99.7 Colima, sí, se está llevando a cabo un algo. Y tú ya estás viendo, sí, sí, sí, tú ya estás viendo algo que está sucediendo aquí en la cabina y estás viendo que no estoy solo, que hay un algo por aquí en la mesa que lo están viendo, así que vayan por allá a Facebook, porque en este momento, sí, yo sé que nos gusta mucho Toy Story 5 y que después de tantos años hay muchos fanáticos que quisieran coleccionar todos los artículos que salen de la película. Y precisamente tengo para ustedes una colección de vasos que, si las quieren conocer, vayan directamente al Facebook Live. Mira nada más este de Marciano de Pizza Planeta. ¡Qué moñito, oye! Sí, sí, sí, este es uno, pero no es uno, sino que hay varios. Acá tengo al vasito de Woody. ¡Ay, qué moñito! También tengo el vasito. Oye, yo me siento como vendedoro, ¿eh? ¡Ay, mira! ¿Qué te dije? ¡Sí los tumbé! ¡Sí los tumbé, se sabía! Muchas gracias. ¿De quién será esa manita? Tengo este vaso de Buzz también. Y, por supuesto, también el de Rex. Sí, ahí está. Gracias a Aileen, que no quiso salir. Y mira, yo ando acá acomodando mis destrozos. Pero bueno, estos vasitos que están muy, muy, muy bonitos. Y que, sinceramente, para todos aquellos que son fanáticos, me siento, te digo, como vendedor de TikTok. Así de que no, aquí en el carrito naranja te va a aparecer. Pues déjame decirte que se los va a llevar una persona. Estos cuatro, así como los ves, se los va a llevar una sola persona. ¿Qué es lo que tienes que hacer? Bien fácil y bien sencillo. Oye, Fabián, ¿solamente participan los fans destacados? No, participa todo mundo. ¿Qué es lo que vas a hacer? Al 312-2320-997 me vas a marcar, o al 312-3120-997. Cualquiera de los dos, por medio de WhatsApp, por medio de llamada o por medio del teléfono de aquí de cabina. Pero no he dicho cómo, así que aguántenme, porque no he dicho cómo, ¿sale? No he dicho cómo, entonces aguántenme. Tienen que decirme la frase. En todas partes, ponte Exa 99.7. Su nombre y un apellido. Y me tienen que decir quién es su personaje favorito de Toy Story. A lo largo de las 5 películas, ¿sale? Ahora sí, mira, ahora sí. Digo, hola, hola, ¿cuál es la frase?
2: En todas partes, ponte Exa 99.7. Mi nombre es Marlene Vela.
1: Ajá, ¿y cuál es tu personaje favorito, Marlene?
2: Woody.
1: Ah, muy bien, ya estás participando, ¿sale?
2: Gracias, hermano.
1: A ti, bye bye. Por acá, digo, hola, hola, ¿cuál es la frase? ¿Hola? ¿Sí?
3: ¿Hola?
1: Sí, ¿cuál es la frase? ¿Bueno? Híjole, pues ni modo, tocó. Hola, hola, ¿cuál es la frase? Y yo... A ver. Bueno, bueno. ¿Cuál es la frase?
4: Bueno,
1: sí.
4: En todas partes, ponte Exa. No.
1: Ajá, ¿cómo te llamas?
4: Guillermo Romero. Y mi personaje favorito es Woody y vos.
1: Ok, ya estás participando, hermano. Ahí está, gracias. Por acá digo, hola, hola, ¿cuál es la frase? Ajá, ¿cómo te llamas?
5: Cristian Farías.
1: Cristian Farías, muy bien.
5: Y mi personaje favorito es Buzz Lightyear.
1: Eso, ya estás participando, hermano.
5: Gracias, hermano.
1: A ti, bye bye. Por acá vamos a contestar y digo, hello, ¿cuál es la frase?
6: En todas partes, ponte Exa 99.7. Mi nombre es Mayra Vázquez. Mi personaje favorito, Tiras Blanco.
1: Eso es todo, ya estás participando, Mayra.
6: Gracias.
1: A ti, bye bye. Por acá digo, hola, hola, ¿cuál es la frase? Bueno.
7: Hola, en todas partes, ponte 99.7 XFM.
1: Sí, ¿cuál es tu nombre?
7: Ana Victoria Soto.
1: Ana Victoria Soto, ¿cuál es tu personaje favorito?
7: Tiro Blanco.
1: Eso, ya estás participando, ¿sale?
7: Gracias.
1: A ti, bye bye. Por acá digo... Hello, ¿cuál es la frase?
3: Hola. Todas partes punto exa 99.7. Mi nombre es Fanny Rodríguez y mi personaje favorito es Tiro el Blanco.
1: Muy bien, ya estás participando, ¿sale?
3: Muchas gracias.
1: A ti, bye bye. Por acá digo, hola, hola, ¿cuál es la frase?
2: En todas partes punto exa 99.7. Saraí Barreto. Mi personaje favorito es Woody.
1: Muy bien, Chani, saluditos.
2: Un gusto saludarte.
1: Igualmente.
2: ¿Estás bien? Bye.
1: Ahí está, al 312-2320-997 o 312-3120-997. ¿Cuál es la frase?
8: En todas partes, ponte hecha 99.7. Mi nombre es Jacqueline Rizzo y mi personaje favorito es Buzz Lightyear.
1: Muy bien, ya estás participando, Jackie.
8: Muchas gracias, Fabián, saludos.
1: A ti, bye bye, saluditos por acá. Digo, ¡ay, caray! Y yo, ¡espérate! ¿Qué onda? La niña se apoderó de mí. La niña nos anda arruinando acá el evento. Digo, por acá, ¿cuál es la frase?
9: En todas partes, .exa 99.7.
1: Ajá.
9: Mi nombre es Ulises García.
1: Ulises García. ¿Y cuál es tu personaje favorito?
9: Venga, Jim.
1: Eso, ya estás participando, ¿sale?
9: Gracias.
1: A ti, bye bye. Por acá digo, hola, hola, ¿cuál es la frase?
10: En todas ponte exa 91.7.
1: No, se equivocó, ni modo. Por acá digo, hola, hola, ¿cuál es la frase? Ay, espérate, y yo, espérame. Hola, hola, ¿cuál es la frase?
11: En todas partes, ponte exa 99.7.
1: Ajá, ¿cómo te llama?
11: Ana Cecilia Carrillo.
1: Ana Cecilia Carrillo. ¿Y cuál es tu personaje favorito?
11: Woody.
1: Woody, muy bien, ya estás participando, ¿sale?
11: Gracias.
1: A ti, bye bye. Por acá digo, hola, hola, ¿cuál es la frase? Ay, ¿cuál es la frase? Hola, hola.
12: En todas partes, ponte exa 99.7. Mi nombre es Mili Negrete.
1: Mili Negrete.
12: Mi personaje favorito es Woody.
1: Eso, ya estás participando, ¿sale?
12: Gracias,
1: a
12: bye.
1: A ti, bye bye. Por acá digo, hola, hola, ¿cuál es la frase?
13: En todas partes, ponte exa 99.7.
1: ¿Cómo te llamas?
13: Omar Manso.
1: Omar Manso, hermano. ¿Cuál es su personaje favorito?
13: El señor de papá.
1: Ah, muy bien, ya estás participando, ¿sale?
13: Aunque te asusten, amigo, ¿eh?
1: Órale, pues, ya estás participando.
13: Saludos.
1: Ahí está, por acá digo, hola, hola, ¿cuál es la frase?
14: En todas partes, ponte exa 97.
1: Ajá.
14: Mi nombre es Laura Guzmán.
1: Laura, uh-huh.
14: Y, pues, mi personaje favorito, ya que fui a ver la última película de Toy Story, es Lily Pat.
1: Ah, muy bien, ya estás participando, ¿sale?
14: Gracias.
1: A ti, bye bye. Y yo digo que las últimas dos, sí, últimas dos. Y digo, hola, hola. Ay.
15: Todos lados, ponte exa 99.7.
1: ¿Cómo te llamas?
15: Sandra Cervantes.
1: Sandra Cervantes. ¿Y cuál es tu personaje favorito?
15: Woody.
1: Woody, muy bien, ya estás participando, ¿sale?
15: Gracias.
1: A ti, bye bye. Y la última y nos vamos. Hola, hola, ¿cuál es la frase?
16: En todas partes, ponte exa 99.7.
1: Uh-huh. ¿Cómo te llamas?
16: Heidi de la Rosa.
1: ¿Heidi de la Rosa?
16: Sí.
1: Ahí está. ¿Cuál es tu personaje favorito?
16: La vaquerita Jessie.
1: Ay, eso nadie la había mencionado.
16: Así es.
1: Ya estás participando, ¿sale?
16: Ok, gracias.
1: Bye. Bye. Ahí está. Finalizamos. Alto a las llamadas, alto ya a las llamadas, así que ni una llamada más porque ya se acabó la dinámica, ¿sale? Entonces yo en un momento más voy a decir quién se lleva nada más y nada menos que esta colección de vasos de Marciano de Pizza Planeta, Woody, Buzz Lightyear y Rex, que está increíblemente nice to meet you. Les digo, alto a las llamadas porque ya se terminó la dinámica y ahorita vamos a elegir quién es el o la ganadora. Mira, yo acá me ando haciendo bolas, ¿sale? Y yo, bueno, ahorita ya yo me encargo de acá. Ustedes a seguir con las dinámicas de EXA 99.7 y en todas partes ponte EXA 99.7.
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12: Con apenas 15 años de edad, el cantante mexicano Cristian Castro llegó a presentarse en el Festival OTI con la melodía 16 diciembre.
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0: Ponte Exa 99.7. En un momentito más voy a decir quién se lleva esta colección de vasos de Toy Story 5 para que estés bien atento, bien atenta. Sale, no te vayas, por favor, no te vayas. Quédate aquí conmigo. Y por acá, dice, ¿cuál es el número de cabina? 312-31-20-99-7. Sale, 312-31-20-99-7. Para que tengan ahí los dos cuando se hagan dinámicas. Porque si luego se saturan los teléfonos y se vuelve un caos por acá. Dice, ¿puedes felicitar a Maite? Hoy fue su último timbre de sexto de primaria. Claro que sí, un abrazote a Maite. Oye, ya se va a la secundaria entonces. Un abrazote para Maite. Mira qué rápido se pasa el tiempo. Y también para ti un saludo, mi querida Ale. Y a darle con todo, muchas felicidades. Viene una etapa bien bonita de la secundaria, A darle con todo, Maite. Muchas felicidades por este logro. Por acá dice Pollux. Mi estimado Fabián, si gana el Mundial México, pongo 3 kilos de aguachile. No se diga más. A ver, hermano, te voy a mandar un oficio en donde tienes que firmar para hacer válido esto. Dice por acá, hermano, si gana México, me uno a la cooperativa de mi amiguita Marlene. ¡Ah! Mira, ahí está, Conste, Marlene, ya dijo Mari. Mi querido Memo dice, si gana si México gana, la presidenta saca la canción de la campeona mundialista. Hace días en la ciudad, una niña ganó el mundial. Ah, ¿verdad? Ya te la compuse. mi querido Gabriel por acá nos manda un audio. ¿Qué nos dirá? Conste, Gabriel, que Dios nos agarre confesado.
1: No, pues Fabián, yo quisiera pensar que México sería un mundo lleno de paz. Y pues cero delincuencia. Y pues todos mexicanos felices por el triunfo. Y pues yo pienso que sí se puede, Fabián. Nomás sabe que la gente quiera y se anime. Pero, ¿y si sí?
0: Ándale. Esa es mi opinión. Ahí está. Y si sí, hermano, y si sí pasa, ¿verdad? O sea, no hay que ser negativos, al contrario, hay que estar con la intención de que sí puede pasar. En verdad sí se puede lograr. O sea, y si sí. Pues todos estamos diciendo no, y si sí pasa, los que decían que no, porque yo pienso que muchas de las veces las cosas no suceden porque no nos las creemos, ¿sabes? Entonces, qué mejor que pensar que todo va a salir a nuestro favor y que sí se va a llevar a cabo. Yo digo que sí, sí, sí y sí. Y oigan, ¿quién creen? ¿Qué creen? Porque tengo dinámica. Sí, otra dinámica. Recuerden, todavía no he dicho quién gana los vasos de Toy Story, así que ustedes decidan quedarse aquí conmigo hasta que diga quién se gana esta colección de vasos, ¿salen? Pero tengo otra dinámica porque, como ya escucharon, hay una nueva sucursal de La Real Pozolería en Boulevard Camino Real, número 652, esquina con Macasa, y que es válido única y exclusivamente el día de hoy. ¿Qué es lo que tienen que hacer? Al 312-2320-997, me van a poner... La frase, en todas partes, ponte Exa 99.7, su nombre y un apellido y... ¿En dónde está ubicada la nueva sucursal de La Real Pozolería? ¿Sale? Ahí está. Al 312-2320-997 nos vamos a ir con más música. Esto que viene de What's Life con Uptown Girl en Exa 99.7.

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2: Como aspirante a la Coordinación Estatal para la Defensa de la Transformación y la Soberanía, Rosy Vallardo inició sus recorridos casa por casa y asambleas informativas para compartir con simpatizantes y militantes de Morena los logros de la Cuarta Transformación. Rosy Vallardo dijo que recorrerá los 10 municipios del estado, con información de los hijos de la noticia, Nana Silva.
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0: 1:46.
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5: En todas partes, Fontexa 99.7, y es el momento de dar ganadores. Sí, de dar a conocer ganadores, porque tú llamaste, tú estuviste participando para llevarte estos 4 vasos coleccionables de Toy Story 5. ¿Y qué es lo que vas a tener que hacer? Ah, pues nada más esperar, porque ya sé quién es él o la ganadora. Sale entonces, listos. Te voy a pedir que te comuniques, ya sea por WhatsApp o por el teléfono de cabina, al 312-2320-997, es el de WhatsApp, o al 312-31-2099-7 es el de cabina, para que nos pongamos de acuerdo. Tienes el día de hoy hasta las 5 de la tarde para venir por esos vasos coleccionables, ¿sale? Sí, sí y sí. Entonces, en cuanto escuches tu nombre, me mandas un mensajito, porque quien se lleve estos 4 vasos coleccionables eres tú. Mili Negrete, muchas felicidades, Mili Negrete. Ya te llevas este kit de vasos de Toy Story 5, así que por favor repórtate cuanto antes. Mili Negrete, por favor, voy a necesitar que me comentes, me mandes un mensaje, me avises, me corrobores que ya escuchaste que te ganaste estos vasos. Sale Mili Negrete a la one, a la tonada de clase. Mili, tú comunícate, o si alguien la conoce, pues que le eche un grito. Mili Negrete se lleva estos vasos de Toy Story. Y también hicimos dinámica para el pozole, que te recuerdo, este vale de pozoles de la nueva sucursal, que está ubicada en Boulevard Camino Real, número 652. ¿Sale? Que hubo personas que me mandaron otras direcciones, entonces ojo ahí, porque participaron muchos, pero no escucharon bien que era cuál era la dirección de la nueva sucursal. Sale, esa era la pregunta. Y quien se lleva estos vales, que van a ser 3 ganadores, tienes el día de hoy hasta las 4 de la tarde para venir a Avenida Felipe Sevilla del Río, 585. Además, hoy lo tienes que cambiar, solamente es válido para hoy, ¿sale? Hoy, en esta nueva sucursal. Entonces, en cuanto escuches tu nombre, me mandas un mensajito para corroborar que ya ganaste. Salen. Y los ganadores del pozole de la Real Pozolería son Oscar Anguiano, Ruth Aguilar y Cristian Farías. Muchas felicidades para ustedes, hermanos. Hasta las 4 de la tarde los veo por acá en Avenida Felipe Sevilla del Río, 585. Por favor, también repórtense. Nuestra ganadora de los vasos de Toy Story, Mili Negrete. Si me estás escuchando en ese momento, repórtate. Tienes hasta las 5 de la tarde. Y Oscar Anguiano, Ruth Aguilar y Cristian Farías se llevan pozole de la Real Pozolería. ¿Sale, vale? Así que vamos. Vamos con todo. Sí, pues seguimos con más música. Y eso que viene a continuación es de Mónica Naranjo, Solo se vive una vez, en Exa 99.7.

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5: ¿Qué crees, Colima? La Fiscalía del Estado de Morelos abrió una investigación en contra de Víctor Rodríguez Padilla, exdirector de Pemex, luego de la divulgación de un video en el que aparece golpeando a su esposa. Rodríguez Padilla sería designado titular del Instituto Nacional de Electricidad y Energías Limpias. Sin embargo, en un comunicado, la Secretaría de Energía confirmó que ya no formalizará la contratación de Rodríguez Padilla como titular. Con información de Los Hijos de la Noticia, soy Dana Ontiveros.
3: 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Son las 2.

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2: En todas partes, Ponte Exa 99.7. Es el momento de despedirme. Te agradezco por haberme acompañado en estas 4 horas. Una con el niño Marvin y las 3 con media naranja. Así que nuestros ganadores, Ruth Alcalá, Cristian Farías y Oscar Anguiano del Pozole, de la Real Pozolería, tienen el día de hoy hasta las 4 para venir por ellos. Y nuestra ganadora de los vasos de Toy Story fue Mili Negrete, que te voy a esperar hasta las 5 de la tarde aquí también. Entonces, para que te reportes a la brevedad. ¿Sale, vale? Atentos todos porque también se vienen los ganadores de la dinámica de Comex. Ojo ahí, sale y... ok, mañana de 8 a 2 también Mili Negrete para que recoja sus vasos de Toy Story. ¿Sabes? Pues yo me despido. Dice Joy, no salió mi nombre, dice... Mayra, no, fíjate, Mili se lo llevó, fue la ganona. ¿Salen? Les agradezco por haberme acompañado en estas 4 horas. Mañana es ombliguito de semana. Hay exa sí, exa no. Y espero mañana estar con ustedes afónico después de los goles que metió México el día de hoy. Sí, así lo vamos a manifestar. ¿Sale, vale? Soy Fabián de Los Ángeles de la Luz. Que tengas una excelente tarde. Toma mucha agua, come algo rico, ponte bloqueador, lleva sombrilla porque no sabemos el clima. Luego se pone medio loco y ¿para qué quieres? Esto fue Media Naranja. Tienes una tarea, brillar como foco de taquería para que todo el mundo quiera estar alrededor de ti. Nos escuchamos mañanita. Adiosito. Bye, bye.
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2: De pequeña, la cantante Julieta Venegas tomó clases de ballet, pintura y música. Y en este último, desde los 8 años, comenzaría a tocar el piano.

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20: Adivina, adivinador, las encuentras en cada esquina. Te acompañan en las fiestas y es casi imposible resistirse a ellas. ¿Ya sabes qué son?
19: Exacto, las papitas y las frituras. ¿Pero sabes todo lo que contienen? No te dejes llevar solo por el antojo. Acompáñanos a descubrir el estudio de calidad.
17: Revista del Consumidor.
19: Las papas y las frituras forman parte habitual de la dieta de muchas personas mexicanas. Pero, ¿sabías que las frituras que consumes son resultado de la transformación de un alimento originario de América? La papa y otros ingredientes como el maíz y el trigo son transformados en botanas mediante procesos como el corte, la fritura y el sazonado. De acuerdo con datos de Statista, en 2025, el consumo de botanas saladas en México alcanzó un promedio de 10.9 kilos por persona, lo que refleja su amplia disponibilidad y arraigo en los hábitos de consumo actuales.
20: Y ante la gran variedad de papas y frituras de maíz y trigo, el laboratorio se dio a la tarea de analizarlas para que sepas exactamente qué estás consumiendo. Se analizaron 67 productos en total, 33 papas, 4 productos a base de papa, 24 botanas de maíz y 6 botanas de trigo. Al examinarlos, se verificaron distintos aspectos. Se comprobó que la información en las etiquetas de los productos cumpliera con la norma oficial mexicana.
19: Además, para analizar el contenido dentro del empaque, se comprobó que todos los productos cumplieran con las cantidades declaradas de contenido neto, sodio y contenido energético.
20: También se analizó el aporte nutrimental, es decir, la cantidad de proteínas, grasas y carbohidratos, los principales componentes que aportan energía a nuestro cuerpo. Sin embargo, no hay que olvidar que es importantísimo mantener el equilibrio en su consumo.
19: ¿Cuáles fueron los resultados? Todos los productos cumplieron con el contenido neto declarado. Sin embargo, existen 7 productos que contienen más sodio del que declaran. 5 de la marca Great Value, los Sabritones Rodaca sabor sal y limón y los Totis Donitas chile y limón. Otro producto que no cumple con lo que declara es Bocados Bocachitos, ya que en su empaque indica que contiene queso, pero no es así.
20: Y hablando de veracidad, estos productos contienen más grasa de la que declaran. Las papas Great Value Jalapeño Crujientes, Sol Tubi Papa Adobadas, Totis Pops, Valley Foods Potato Chips Limón Crujiente, Totis Pops Corte Casero y las Valley Foods Potato Chips Rich Crujiente. También las frituras de trigo que excedieron la cantidad de grasas declaradas fueron Chicharrones de Fuego y Chicharrones Sabor Chile Limón, ambos de la marca Great Value. Y en cuanto a las frituras de maíz que no cumplen son Bocados Bocachitos, Churritos Natural Sol, Doritos Nacho y los Takis Chile Limón.
19: Las siguientes papas fritas que contienen menos proteína de la que declaran: 2 de la marca Great Value, en sus sabores queso jalapeño y adobadas, Sol Tubi Papa Rifaditas y Totis Paps Corte Casero. En el caso de las frituras de maíz, Fritos Sabor Chile y Limón, Quesabritas, Rancheritos Original y Tostitos. Y por último, las frituras de trigo, Sabritones Rodacas, Sabor Sal y Limón y Totis Donitas Limón y Sal.
20: Lo mejor para consumir estos productos es seguir las siguientes recomendaciones. Aunque las botanas tienen una vida en anaquel bastante amplia, no te confíes. Verifica siempre que el empaque esté íntegro y que la fecha de caducidad esté vigente. Conserva el producto en su empaque original bien cerrado, a temperatura ambiente y lejos del calor o la luz solar directa.
19: La Organización Mundial de la Salud recomienda no exceder los 2.000 miligramos de sodio al día, lo que equivale a menos de 5 gramos de sal. Una sola bolsa de estas botanas puede cubrir más de la mitad de ese límite. ¿Te imaginas? Recuerda que el consumo frecuente de estos productos procesados contribuye al sobrepeso y la obesidad.
20: ¡Ojo! Si vives con hipertensión arterial, diabetes, sobrepeso u obesidad, lo mejor es evitar o limitar su consumo debido a su alto contenido de sodio y grasas saturadas. Disfrútalas de vez en cuando y compensa siempre con una dieta rica en vegetales y actividad física. Tu cuerpo agradece los buenos hábitos.
19: Mantener una alimentación moderada, adecuada y equilibrada es la clave para prevenir enfermedades como diabetes o las cardiopatías. Pequeños cambios en tu dieta diaria pueden marcar la diferencia. Revista del Consumidor. 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
4: 238.

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3: 259.

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1: ¿Qué crees, Colima? La Procuraduría Federal de Protección al Ambiente informó la incautación de 11.175 huevos de tortuga marina golfina que eran transportados ilegalmente por una persona en el estado de Colima. En un comunicado, la Profepa detalló que los huevos de tortuga fueron detectados en un retén de seguridad establecido por la Secretaría de la Defensa Nacional en la localidad de Estapilla, en la zona rural del estado de Colima, en la zona rural del municipio de Colima. Con información de los Hijos de la Noticia, soy Dan Ontiveros.
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2: Buenas, buenas.

Buenas, buenas, son las 3 de la tarde con 8 minutos. ¿Cómo están en todas partes? Ponte Exa 99.7. Me da muchísimo, muchísimo gusto estar con ustedes aquí en este martes 30 de junio. Ahora sí, llegamos a la mitad. De aquí para adelante, ya estamos a la segunda mitad del año y ya se va a acabar el año.

Órale. Es la niña. Ay, no, qué cosa. En todas partes, ponte Exa 99.7. Lo bueno es que no, no me quitaron como que la enjundia, como que el mensaje total, como que apenas iba comenzando. 3:09, ¿cómo están? En todas partes, ponte Exa 99.7. Clarita Díaz me pregunta cómo comí ayer. No, hombre, ayer comí. Quiero contarles que a mí me gustan, no los gorditos del caldo de res, me gustan ese como, ¿cómo se le llama? Ese que es como colágeno, pues, pero así durito. Se me hizo agua la boca. Ayer me regalaron un caldito de res, estaba tan bueno, qué bueno. Luis Martínez, buenas tardes, nana. Aquí a mí también me da mucho gusto escucharte. Ya sé, Luis, te debo la de Erasure. Esta hora te la voy a pagar. Te la voy a pagar, te lo juro. Chuy Lázaro, ¿cómo estás, mi querido amigo? Bienvenido aquí a la cabina naranja de Exa 99.7. Rafita Martínez, eso está muy bien. Que lleguen muy temprano. Ah, ¿vamos a armar quiniela hoy? Quiniela, quiniela, quiniela. Estoy abierta a recibir todos sus pronósticos. No juzgamos. Heriberto Larios. Hola, nana, presente. ¿Cómo te va? Quiniel, Heriberto. Llégale. No apostamos nada. Nada más, les regalo una canción. Ay, no puede ser. Oye, ya tenemos ganadores de los balones y las hieleras de Comex. ¿Cómo ven? ¡Ay, Dios mío! Me da muchísimo gusto. Toda la gente que ha participado. Toda la gente que siempre está al pendiente de nuestras promociones. Que no se espera al final. Miguel Ángel, ¿se llama tuétano, nana? No, no, no, discúlpame. El tuétano está adentro del huesito. Yo me refiero a esta parte como transparentita, durita, que está afuera del huesito. ¿Cómo se llama? ¡Ah! Ya empezaron los pronósticos. Muy bien. A ver, Jonathan, cartílago, ese. Sí, tuétano no es. Como cartílago, me gusta mucho. Mucho, mucho, mucho. En una tortilla. Le exprimo un limón. Le pongo unos granitos de sal. Le pongo salsita de tomate. No, no, no, no, no. Me regreso a mi casa otra vez. ¡Qué barbaridad! Gracias, Orchil, Selene, Jonathan, Miguel Pérez. Todo el mundo sabe cómo se llama, menos yo. Y eso que me gusta tanto. Araceli Ramos, ¡qué milagro, Araceli! ¡Va a llover por estos rumbos! Oye, que yo por acá y por tu casa no, Cheli. Ay, Dios mío. Cuije dice que 2-0. Ahora pues. Lléguenle a la quiniela, ¿cómo no? Mayra, Rebeca. Uy, todo el mundo participando en el último momento. ¡Qué barbaridad! Fabián quiere un vaso. ¡Uy! Ay, me dejaron mucho sin abrir y va acabando. Abriendo cosas que no. Ahorita los apunto para la quiniela, ¿sale? Bueno, ya vamos a comentar porque ya me aventé todo. Ahorita digo el nombre de los ganadores de los balones y las hieleras de Comex. Enseguida les digo. Tenemos 36 grados centígrados con sensación térmica de 40. Y sí, qué calorón. Y pues la lluvia nos mojó como para 3 días, así es que aguanten. Vamos a comenzar con la música movida de este programa que no tiene ni pies ni cabeza como su dueña. 3:13. Yo soy Nana Silva y en todas partes ponte Exa 90.

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1: La diputada Karen Jurado aseguró que los trabajos de bacheo que realiza en Villa de Álvarez han sido pagados con recursos propios. La legisladora informó que en la avenida Niños Héroes repararon 100 baches, en la colonia Punta Diamante 17 y en el centro de la villa 25, sumando un total de 142 baches. Con información de Los Hijos de la Noticia, Nana Silva.
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3: La letra de la canción Like a Rolling Stone, manuscrita por el propio Bob Dylan, se vendió en una subasta por 1.700.000 euros.

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2: Desde la tarde con 26 minutos en todas partes, Ponte Exa 99.7. Ahí les va. Ahí les va la lista de ganadores y ganadoras de la promoción que teníamos junto con nuestros amigos de Comex. ¡Ojo! ¡Ojo! Ganaron, y voy a decir, y tienen hoy hasta las 5 de la tarde. Ya hasta me pinté los labios porque pues me voy a tomar fotos con ustedes. O mañana de 8 de la mañana a 2 de la tarde para venir a recoger su premio. ¿Va? Se ganaron una hielera con balón de cortesía de Comex. Las siguientes personas. A ver. Es que estoy confirmando que sí sea la misma lista que tengo. Mira, sí. Uy, algunos me están escuchando ahorita. Uy, algunos les dice que me mandaron otra vez foto. Me van a odiar. Sí, mira, todos están aquí. Ahí va. Ahí va la lista. Y los ganadores son... Eduardo Flores, Mireya Soto García, Christopher Naranjo, María Corona y su perrita Luna, Sandra Santos, Guillermo Romero, Rafael Martínez, Lorena Rivera, Iván Castillo, Omar Sánchez, Enrique Hernández, Carmen Arias, ¿hay Ramos aquí? Ok. Carmen Arias, Rebeca García Pedraza, Mario Paz y Marlene Novela. Muchas, muchas felicidades para los 15 ganadores y ganadoras de este fabuloso premio. Tienen hoy hasta las 5 de la tarde o mañana de 8 de la mañana a 2 de la tarde para venir a recoger su premio. Aquí los estamos esperando. ¡Qué emoción! Muchas gracias a todos ustedes porque son unos fantásticos radioescuchas. Vamos con más música porque esto no se acaba hasta que se acabe. O sea, así se llama la canción que les voy a poner en todas partes. Ponte Exa 99.7.

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Esta canción se la dedicamos a Luis. Se la debíamos de ayer, pero ya se la pusimos. 17 minutos antes de que sean las 4 de la tarde en todas partes. Ponte Exa 99.7. Así va la quiniela México-Ecuador. Miguel Ángel 3-1. Claro, todo el mundo ganando México, ¿eh? Enrique 3-0. Xochitl Serlene 2-0. Clara Díaz 2-1. Jesús Lázaro 1-0. Cuije 2-0. Ulises García 3-1, Rafa Martínez 2-1, ahí va. Los que quieran, pues se anotan. No tienen que apostar nada y lo único que se ganan es que yo los complazca con una cancioncita el día de mañana. Ahí está, José Antonio, 2-0. Enseguida te anotamos, ¿ok? En todas partes, Ponte Exa 99.7. Hoy todo mundo lo vi de verde, una cosa muy bonita. Inclusive alguien me mandó un meme así como que tuve que ponerme la camisa folclórica de mi mamá porque mi playera verde no se secó. ¡Ay, te digo! ¡Ay, qué cosa! Oye, pues que Gabriel Soto ya está estrenando novia. La afortunada es la chef y terapeuta Colibrí Jiménez. Chef y terapeuta. No, hombre, pues qué diversiva. Y entonces se llama Colibrí Jiménez. No, hombre, pues qué originalidad de sus papás, ¿verdad? Y y pues sí, sí se ve más joven. Y pues sí, uno se pregunta, ¿cómo primero eres terapeuta de alguien? O a lo mejor no, ¿eh? Yo ya estoy inventando. Y luego te enamoras de tu paciente. Pues bueno. Así las cosas, los dos se ven felices y enamorados. Hay una ex de Soto que se llama Carla Sinclair, que dice que Soto le pintó el cuerno con Jiménez, o sea, con Colibrí. Y entonces él dice, pero es que yo no tuve ninguna relación formal con Ana Carla. ¡Ay, qué poco caballeroso, ¿verdad? O sea, ¿qué le costaba decir? No fue así. Y ya, punto. Pero no, tienen que apuntar que nomás la querían para pasar el rato. ¡Ay, no, qué feo! Y pues la verdad ya lo empezaron a tirar en las redes sociales porque pues estará muy guapo Gabriel Soto, pero pues esa brincadera que le pasa. Ay, señor, dame paciencia con estos hombres. Ay, sí, ni quien me pelea. Pero en fin, 14 minutos antes de que sean las 4 de la tarde en todas partes, Ponte Exa 99.7, ahí viene cancioncita de Rosalía y de Lisa.

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1: ¿Qué crees, Colima? Agentes de la Dirección de Seguridad Pública de Villa de Álvarez recuperaron una motocicleta con reporte de robo en el Estado de México. La recuperación del vehículo se dio cuando circulaba por la avenida Niños Héroes. Al poniente de la ciudad de Villa de Álvarez y elementos de vialidad le marcaron el alto al conductor porque la moto no tenía espejos retrovisores. El conductor no pudo acreditar la propiedad del vehículo y fue detenido. Con información de los hijos de la noticia, soy Dan Ontiveros.
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0: 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Son las 4.

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1: De la tarde con 3 minutos. Ahí me pusieron a trabajar porque andaba avisándole a todas las personas, confirmando que sí hubieran escuchado que ganaron su hielera y su balón cortesía de Comex y de Exa 99.7. Pero ahora sí, todo el mundo ya está avisado, todo el mundo nos está contestando muy, pero muy bien. Me agrada mucho que participen en nuestras promociones. Oigan, yo sé que los hombres van a decir, pero para las mujeres sí es noticia cuando cambiamos de look, ¿a poco no? Inclusive en los trabajos, ¿ya viste que fulanita trae nuevo corte de cabello? ¿Ya viste? Se puso extensiones, se le ve bien, pero siempre así como con dejito de envidia, pues se ve bien. O peor, se veía mejor antes. ¡Ay! Cuidado con nosotras. Bueno, pues fíjate que el estilista Jonathan Alexis acaba de subir a sus redes sociales el nuevo look de una de sus clientas, que la verdad se le ve bonito, un castaño muy muy bonito, como tipo chocolate. Extensiones más corte de pelo. Adivinen de quién. De Ángela Aguilar. Se ve muy guapetona. Creo que le queda. Sí entiendo que cuando era muy jovencita, pues su corte casi casi escolar, pues era su sello, era distintivo y se le veía bonito por la edad. Pero pues ahora ya es una señora casada, ya va rumbo a su aniversario, pues tiene que verse toda señora. Recuerdo que alguna vez, No es que le reclamara, pero sí le dije en una rueda de prensa a esta, a quien, a Lucero. Es que la gente dice que te escuchas con, que te ves y te escuchas como señora. Y me contestó re bien, me dijo, pues qué bueno, porque soy una señora. Me acabo de casar. Ay, se acaba de casar con Mijares. Ay, no, qué cosa. 4:06, ¿cómo están? Oigan, amigos, amigas, ese antojito que sienten en el fondo de su pancita, que aparece sin avisar, que les dice, quiero comer algo delicioso, pues, ¿qué creen? 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Y en todas partes, Pontexa 99.7, musiquita para ustedes.

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3: En 2010, Bono de YouTube adquirió una participación de 1.5% de Facebook. Se calcula que en la actualidad ese porcentaje tiene un valor de $100 millones.

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2: Son las 4 de la tarde con 23 minutos. Esos que participan en todas las promociones y luego ya no saben cuál ganar. Acuérdense pues, de todas partes, ponte Exa 99.7. Oigan, crossover. Sony Pictures acaba de lanzar un promocional acerca de la nueva película de Spider-Man. Spider-Man Brand New Day. Spider-Man Un Nuevo Día. Pero cuando dice en inglés Brand New Day es como nuevo de paquete. Algo así, ¿verdad? Entonces, pues resulta que el video es como una, como un pequeño clip cinematográfico donde está Tom Holland, quien interpreta, es el actor que interpreta a Spider-Man, esposo de Zendaya, etc. Bueno, pues entonces está ahí en una cafetería en Nueva York y entonces entra Lionel Messi. Entonces dice, ¡eres Messi! Y entonces la persona de la cafetería o la tortería o lo que la pizzería, lo que sea en lo que están, le dice, ¡claro, chico! Él sabe que él es Messi. Y entonces, le pregunta, ¿qué estás haciendo aquí? Y le dice, ay, es que tengo el Spider Track. O sea, una aplicación para detectar dónde está Spider-Man. ¿Estás buscando Spider-Man? Sí. Y entonces se va, huye, huye, Tom Holland, y regresa convertido en Spider-Man. Uy, que me estabas buscando. Sí. Y luego le dice, ¿le tienes miedo a las alturas? Y dice, ¿qué? Y se lo lleva a volar. ¡Ay, está muy bueno! Está muy chistoso. Y tiene sus efectos. Y tiene sus mezclas entre español e inglés. Está chido. Me gustó. Sí, sí. Creo que le están echando muchas ganitas a estos promocionales. 4:25 minutos. Yo soy Nana Silva en todas partes. Ponte Exa 99.7. Más música, música para ustedes. Si me quieren enviar mensajes de WhatsApp, háganlo al 312-23-20-997.

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1: ¿Cuál es su juguete sencillo favorito de cuando eran niños? Y bueno, yo sé que aquí me escuchan mucho, mucho chavorruco. ¿Cómo es? ¿Cómo leí el otra vez? La otra vez que ya es como la nueva forma de decir chavorruco. Morruco. Eres una morruca. Bueno, yo así que recuerde un juguete pues no tan sencillito, pero yo recuerdo que las rositas fresitas coleccionables eran mi máximo en cierta etapa de mi vida. Y ya muy chiquita, yo creo que en la primaria, todas las cosas coleccionables de Kitty, pero yo sigo viendo que Kitty arrasa en todas las generaciones. O sea, se va unos 5 años y luego regresa otros 5 años, y se va otros 5 años y regresa otros 5 años. Bueno, ¿qué nos pasa? Que luego los papás y las mamás, cuando somos grandes, pues también hacemos que nuestros hijos e hijas se hagan adictos a las cosillas que nos gustaban cuando éramos pequeños o adolescentes. Hay un jueguito de los 90s que otra vez está tomando gran fuerza. Yo cuando leí al respecto dije, ¿esos cuáles eran? Creo que no me tocó tanto porque yo era niña en los 80s, pero los Beyblades, no sé si se acuerdan de esos, pues ya sí, me tocó, yo creo que leerla como el filoncito, pero que son unas cositas tipo trompo que giran y que se organizan peleas. Bueno, batallas, vamos a decirles. Están tomando tanta fuerza ahora en adultos que fueron adolescentes o niños en los 90s. Ahora en adultos porque pues también, o sea, no sé, quieren un escape ahora al mundo intenso y estresante que viven, que es como un escape. Y pues ahora se tiene un poco más de dinero y el poder de decisión para decir, no, me cae que no te compro los tenis, mejor que me compro unos Beyblades. Y de veras, o sea, está escalando, eso se está volviendo. Igual me acuerdo que para muchas personas los tazos, que ya ahorita quien usó tazos, pues ya de ser, pues, adulto. Yo creo que un millennial viejo debe ser alguien con tazos, ¿no? Y recuerdo que en algún momento una amiga mía, o sea, tuvo que mandar a rehabilitación a una de sus hijas porque tenía túnel del carpio gracias a los tazos. En serio, se volvió algo muy, muy intenso. 15 minutos antes de que sean las 5 de la tarde, cuéntame, ¿cuál fue aquella cosa o aquel juguete que te hizo como enloquecer en tu adolescencia o en tu niñez? 15 minutos antes de que sean las 5 de la tarde, yo soy Nana Silva y en todas partes, ponte EXA 99.7. ¿Hay alguien que se pueda dar el lujo de cumplir todos los sueños de su infancia? Porque las niñas nos casamos desde los 6 años de edad. Es Taylor Swift. Este fin de semana le va a dar rienda suelta a su imaginación.

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18: ¿Qué crees, Colima? Fernando Alonso N. fue vinculado a proceso por su presunta responsabilidad penal en los delitos de daños y lesiones culposas contra un motociclista. Fernando circulaba a bordo de su

0: Por las calles de Tecomán, cuando no respetó un señalamiento de alto y atropelló a un motociclista, quien procedió legalmente en su contra. El juez le dio a la fiscalía 4 meses para terminar la investigación. Con información de los hijos de la noticia, soy Dan Ontiveros.
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1: 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Son las 5.

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bien feliz que estoy yo tomándome fotos aquí con todos los ganadores. Bien felices, 5:05, ¿cómo están en todas partes? Ponte EXA 99.7, sigue disponible el WhatsApp 312-2320-997. Gracias a toda la gente bonita, chula y hermosa que me trae cositas como Marlene Novela, que trajo una rica gelatinita, y luego me trajo Rafa y su esposa, me mandó mis tres amores. Que quiero pensar que tienen tres hijos, ¿verdad? Son... Es que no las he abierto. Son como... Como Morelian... No, la Morelian es como más dulcita. ¿Cómo son? Como de esa... oblea así durita. Ah, ok. Ahorita la voy a abrir y me la voy a comer. Total. Todo lo que me traen me como, quiero decirles. Rara vez... Bueno, cuando están más compañeros sí convido, pero... Ahorita en la tarde son menos, entonces pues convido menos. Gracias, Ángel Adrián. Mireya dice que mañana pasa por acá, es ganadora. Luis Martínez, nada, y mi canción que me debes, ya te la puse. Te puse I Love to Hate You con Erasure. Te la puse en la primera hora como quedé. Dije, en esta primera hora te la pongo y te la puse. Te bajaste, ¿verdad? Te bajaste a la tienda con... Conveniencia, pues qué conveniente. Yo qué sé, yo te la puse. Ya si les, no la escuchaste, ya no es mi culpa. Sandy, a mí me regalaron un peluche de gatito a rayas en colores pastel, rosa, amarillo y verde. Y por muchos años fue mi favorito. Ay, Sandy, gracias por compartirnos tu lindo regalo. Es que yo estaba platicando hace rato de cuál fue como tu juguete favorito de tu niñez o de tu adolescencia. Y bueno, de Sandy fue ese peluche a rayas rosa, amarillo y verde. No me lo puedo imaginar. No puede ser, Luis Martínez. Te bajaste a comer justo cuando yo te puse I Love to Hate You. Hasta la repetí porque me gusta mucho esa canción. ¡Lulu! The Creedence, la que tengas, porfis. The Creedence Clearwater Revival. ¿Esas meras? Ahorita vemos que te podemos poner de... Ven, que sí está nuestro ambiente acá. Voy a solicitar muy oficialmente a nuestras autoridades de EXA 99.7 que me dejen cambiarle el nombre. Ambiente Chavorruco le voy a poner. Qué fino y elegante suena, ¿verdad? Ahorita te pongo a Creedence. John Manuel, gracias. Juan Carlos González, 3-0. Ahorita te anotamos. Mario Paz, que no sabía ni que se había ganado. Ay, no, Dios mío. En todas partes, Botexa 99.7. Una cosa fabulosa. 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Yo soy Nana, en todas partes, ponte EXA 99.7, ahí viene Kenia, 5:09, WhatsApp 312-23-20-997.

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2: En abril del 2023, la banda The Cure visitó nuestro país, registrando en el Foro Sol uno de los conciertos más largos en la historia del rock, con una duración de más de 4 horas, incluyendo un setlist de 50 canciones.
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22: Hola, soy ChatGPT, tu asistente virtual. Estoy aquí para ayudarte con lo que necesites. ¿En qué te puedo ayudar hoy?
23: ¿Alguna vez le has hecho una pregunta a tu celular y te ha contestado como si fuera una persona?
24: ¿O te ha aparecido un anuncio de algo que juras que solo pensaste pero nunca buscaste?
23: ¿Te ha corregido la ortografía un programa antes de que termines de escribir? Bienvenidos al mundo de la inteligencia artificial. Esa tecnología que parece sacada de película de ciencia ficción, pero que ya vive en tu bolsillo. Todo comenzó con una pregunta. En los años 50 del siglo pasado, el matemático británico Alan Turing se atrevió a plantear algo que a muchos les pareció una locura. ¿Pueden pensar las máquinas? Esa pregunta encendió la mecha de una disciplina científica cuyo objetivo es lograr que las computadoras imiten los procesos de nuestra mente. Aprender, razonar, decidir. Hoy esa tecnología ya está en todos lados. Hay sistemas capaces de jugar ajedrez y ganarle al mejor del mundo, de conducir un coche sin que nadie toque el volante,
24: de traducir idiomas en tiempo real
23: y hasta de detectar enfermedades en una radiografía. La inteligencia artificial trabaja con algo que se llama algoritmos. Instrucciones matemáticas que procesan montañas de datos para encontrar patrones.
25: Otra IA autónoma, ¿eh? Interesante.
23: Como un detective digital que revisa millones de pistas en segundos. ¿Y cómo aprenden estas máquinas? Existe un modelo llamado aprendizaje profundo,
24: inspirado nada menos que en nuestro cerebro.
23: Así como nuestras neuronas fortalecen conexiones cuando aprendemos algo nuevo, las redes neuronales artificiales refuerzan ciertos caminos cada vez que reciben información. Eso sí, nuestro cerebro tiene más de 80 mil millones de neuronas y la máquina más sofisticada aún está lejos de igualar esa complejidad.
25: Comprendido. También soy una IA, responsable de los controles de seguridad.
23: ChatGPT, Claude, Gemini, ese asistente virtual que responde preguntas como si platicara contigo. Lo que hace es analizar la probabilidad de que una palabra funcione después de otra, basado en millones de textos. ¿Impresionante? Sí, pero cuidado. Sus resultados no siempre son exactos. La recomendación científica es clara. Verifica, compara y no te quedes con la primera respuesta. Ahora bien, no todo es maravilla. La sociedad también ha levantado la mano con preocupaciones legítimas. Los algoritmos pueden arrastrar sesgos de género o discriminación. Hay quien teme que las máquinas sustituyan empleos humanos, y en varios países ya se comienza a regular esta tecnología para evitar malos usos. En México, científicos trabajan en inteligencia artificial para identificar inundaciones. La ciencia mexicana no se queda mirando desde la banca.
22: Soy ChatGPT, tu asistente virtual. ¿En qué te puedo ayudar hoy?
23: La inteligencia artificial ya está aquí. Vive en tu teléfono, en tu correo, y hasta en la música que te recomiendan las plataformas cuando te sientes triste. La pregunta ya no es si las máquinas pueden pensar, sino qué vamos a hacer nosotros, los humanos, con todo este poder. Porque al final, detrás de cada algoritmo, siempre hay una persona que decidió qué enseñarle. con información del doctor Luis Alberto Pineda, del Instituto de Investigaciones en Matemáticas Aplicadas y en Sistemas de la UNAM. Les saluda Mónica Genis.
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2: Oye, me gusta que la gente que ganó luego viene, aquí andan cerquita y dicen, ahí voy, luego por mi premio. Oye, eso es muy bonito. Hola, Juan Carlos, ¿cómo estás? Gracias por pasar a saludar por aquí. Dice, aquí estoy a la escucha. Vamos, México, dice Arturo. Gracias, Arturo. Héctor Alejandro. ¿Qué hubo, Héctor Alejandro? ¿Cómo estás? Bienvenido por aquí a La Orden para el Desorden. ¡Ay! Yo prometí la de Creedence y ya son las 5:30. ¡Yo te pongo la de Creedence! Tengo una. Según yo, es la que canta con Juanga. Pero es Creedence, ¿no? Pues yo la pongo, ¿cómo no? Oigan, fíjense nada más. Pues ya el próximo, ¿qué será? 15, 16 de julio, 17 de julio, se va a estrenar la versión La Odisea del director Christopher Nolan. ¿Por qué insistimos que el director es Christopher Nolan? Bueno, porque es... No lo consideraría yo como cine de autor, o sea que siempre hacen como el mismo tipo de películas, pero las películas de Christopher Nolan han sido históricamente muy taquilleras, desde la trilogía de Batman, Inception, Oppenheimer, y ahora viene la adaptación de La Odisea, que por cierto está repleta de estrellas, pero repletísima. Para empezar, Odiseo es Matt Damon. Es el rey de Ítaca y hace un viaje de 10 años de regreso a casa tras luchar la guerra de Troya. Y pues se encuentra con muchos seres míticos. Para empezar. Pero aparece, díganme quién. El muchachito que acabo de hablar de Batman, ahí aparece. Anne Hathaway. Todos los famosos que ahorita están de moda de Hollywood van a estar en esta película. Se espera que recauden taquilla como $1,000 millones. O sea, todo el mundo la quiere ver. Pero más allá del éxito comercial, como es un clásico de la literatura, pues entonces vienen por ahí como una ola. No solamente para quienes quieran ir al cine, sino, por ejemplo, las personas que están en universidades. Ya las universidades en Estados Unidos se están preparando porque tú sabes que ahí los estudiantes escogen sus materias. Entonces piensan que pues habrá como una ola de interés estudiantil para los estudios clásicos, para la literatura clásica, inclusive los museos también se están preparando con algunas alas de sus museos dedicados a la Odisea. ¿Cómo ven? Está padre acá el asunto, ¿no? O sea, sí hay mucha mercadotecnia, sí hay mucho cine, mucho Hollywood, mucha estrella, pero a final de cuentas no todo es malo. 27 minutos para que sean las 6 de la tarde. Yo soy Nana Silva en todas partes. Ponte Exa 99.7. Ahí les va una cancioncita a las hash.

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2: Como aspirante a la Coordinación Estatal para la Defensa de la Transformación y la Soberanía, Rosy Vallardo inició sus recorridos casa por casa y asambleas informativas para compartir con simpatizantes y militantes de Morena los logros de la Cuarta Transformación. Rosy Vallardo dijo que recorrerá los 10 municipios del estado, con información de los hijos de la noticia, Nana Silva.
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4: 5:45.
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5: Minutos antes de las 6 de la tarde en todas partes, ponte Exa 99.7. Saludos, Rodolfo Olivares. Quiero mandar saludos a mi familia, ya están listos para el partido México-Ecuador. Hay de todo: carne asada, pozole y arrachera, con frijoles fritos, bebidas de todas. Quería la canción de Mecano, La Fuerza del Destino, para toda mi familia. Estamos escuchando siempre Exa 99.7. Gracias. Bueno, debo la de Credence y enseguida voy a ver si te la alcanzo a poner. Sale, pero hago mi mejor esfuerzo. Gil Álvarez, hola, Gil Álvarez. ¡Qué milagro! Al pase de lista, saludos, México gana hoy. Saludos para Viri y Valentina. ¡Mis amores! ¡Eso! ¡Muy bien! Pues ahí está, claro que sí, Clara Díaz. Nanita, vámonos por unas chelitas y alitas para ver el partido. Ay, hija, si se pudiese, voy a trabajar. ¿Tú crees? Juan Carlos González, a la orden. Ay, si se me antoja una chelita con el partido. No puedo. No puedo hacerlo. Ni modo. ¿Qué le voy a hacer? ¿Listos? ¿Listos para Credence? Y después vamos a ver si alcanzamos a poner a ¿cómo se llama? La Fuerza del Destino, ¿va? Ese es Credence más viejito. Pero es una canción que todo el mundo conoce. A ver si se la saben.

the river. ¿Ok? ¿Sí o no se la sabían? Proud Mary. Para ti que me pediste a Creedence. Ya no me acuerdo quién era. ¿Era Lulu? ¡Ah, sí! ¡Era Lulu! ¡Muy bien! ¡Ay, qué bueno que la escuchaste! Bueno, pues, ¿qué creen? Ya me voy. 10 minutos antes de las 6 de la tarde. Me pidieron la fuerza del destino. No la tengo. Voy a poner esta aquí, que está más chiquita, para que me alcance el tiempo, ¿va? Pero va dedicada para todos ustedes que ya están esperando el partido y que tienen toda la familia que tiene, carne asada, frijolitos, bebiditas y toda la cosa. Que la pasen muy bien, que gane México, ya anoté mi quiriela, todos, quien gane mañana tendrá cancioncita. Casi la que me pidan. Ya les dije que las de Chalino no, pero todas las demás sí, ¿va? En todas partes, Ponte Exa 99.7, Mecano para ustedes. Bye, bye.

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2: Son las 6.